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Ahora sí, 7 en punto, bienvenidos. Siete o'clock en la mañana, así damos comienzo. Yo me escucho tan bajito, a ver qué pasa. Yo me oigo bajito. A ver, vamos a subir. La idea es que ustedes me escuchen muy bien. A ver, ahí está. Me parece que sí. Hay algo. Ah, ahí está. O a lo mejor estoy mal apuntada al micrófono. ¿Qué tal? ¿Cómo les fue el fin de semana? ¿Qué onda? ¿Descansaron? ¿Hicieron todo lo que no se puede durante la semana laboral? Bueno, estamos arrancando hoy el primer día de la semana y es el primer día laboral del octavo mes del año. Hoy es 3 de agosto, porque iniciamos agosto justo el sábado. ¿Se acuerdan que nos despedíamos de julio el viernes pasado, la semana pasada? ¿Me dan un poquito de agua? Tengo miedo. Hace frío. Pero, estoy mirando la temperatura. No, yo hubiese dicho otra cosa. Subí una historia yo, como siempre hago previo al inicio del informativo, de que de nuevo, que transcurre de 7 a 8 de la mañana aquí por Radio Fisherton 89.5 y también online a través de la página de Grupo Fisherton. Ponen play y van a escuchar esta voz de 7 a 8. Pero como les digo, venía sintiendo frío y eso que estoy arropada, pero la temperatura actual, según lo que nos indica el Servicio Meteorológico Nacional Argentina para Rosario. Me pica la garganta, siempre les digo, qué cuestión, ¿no? No poder rascarse como otra, si fuese otra parte del cuerpo que pica. 14.2 la temperatura actual en Rosario. La verdad, en serio, me llama mucho la atención. ¿Voy a actualizar? Porque me llama la atención. Sí, no, pero marca 14.2. Yo hubiese dicho, seguro, temperaturas de un dígito. O sea, que no llegábamos a los 10, seguro. Pero sí, 14.2. Con cielo parcialmente nublado. La humedad bien arriba, 94%. La presión, 1010 hectopascales. Estoy ahorcadísima, les tengo que reconocer. Voy a ir a tomar agua un poquito más tibia, ¿no? Y aparte hay que preparar las cuerdas vocales porque hasta las 8 no se para.

0: Bueno, ahora sí, fue como una sedación a la garganta. Le puse el dispenser, que tenemos aquí en Radio Fisherton, siempre para prepararnos bien. Del dispenser le puse un poquito de agua caliente al vaso de agua que ya estaba medio natural. Agua tibia, ustedes dirán, bueno, pero les digo, lo siento como el café más rico o el mate cocido. ¿Son de tomar mate cocido? Yo sí. Lo bueno es que ya en los bares, ya desde hace varios años, ¿no? Pero en un comienzo el mate cocido estaba mal visto. ¿Se acuerdan de la mandarina también? La reputación que tenía la mandarina. Yo cuando era chica, que la mandarina era una fruta mal considerada. Es como que, ay, tenés... Encima decían, no la peles que te queda olor. Esto era a nivel social. O sea, no es que acontecía en mi familia y demás, todo. Te decían, no la peles que te queda olor a mandarina en las manos, como si fuera... Y es riquísimo, es un cítrico exquisito. Que además es dulce, es más dulce que la naranja, que es como el cítrico por excelencia. Y después, y ya con los años, e incluso desde hace un lustro, aprox 5 años es un lustro, más o menos, si no una década, pero la mandarina empezó a ocupar un lugar incluso gourmet en la gastronomía, en la pastelería también. Hay a veces se ocurre radicalmente esos cambios en la gastronomía. Bueno, y por ejemplo, pasaba que el mate cocido también era considerado como una bebida, tan solo una infusión, que quizá uno consumía en la casa, sobre todo, y como lo más económico. Entonces, quizá no era bien visto que te sirvan un mate cocido en un, vamos a suponer, en un café, en un bar de prestigio. Sin embargo, ahora el mate cocido obviamente aparece en todos lados y, por supuesto, bien por la decisión tomada. Recordemos que el mate es la infusión nacional. Siempre se los recuerdo yo, que el mate es la infusión nacional. El vino es la bebida nacional. En un comienzo, el mate había sido definido como la bebida nacional. Y la industria vitivinícola le saltó a lo yugular. Fue dentro de uno de los periodos donde Cristina Kirchner estaba como presidente. Entonces, toda la industria vitivinícola, como les digo, bueno, saltó a quejarse al gobierno nacional. Y ahí fue entonces que durante el gobierno de Cristina se define que el mate cocido es la infusión nacional y el vino la bebida nacional. Bueno, para vino ahora no da. La mañana, a la noche, si quieren la copita, o sea, es como para cerrar la jornada. Creo que se puede arrancar en un brunch, creo lo más temprano, un almuerzo. Si no, la bebida alcohólica no tiene cabida cuando uno está trabajando. Bueno, por eso, para el mate cocido sí, y eso me encanta el mate y el mate cocido. Y ahora estoy tomando agua, como les dije, miren qué bien que me hizo, es fantástico, un remedio natural, agua tibia, recuerden. Así, tan sencillo como eso. Repaso los datos del tiempo que quedan todavía para completarlos a los actuales, todos. Bueno, yo salí con paraguas porque había visto esto y se sigue reiterando. Lluvias aisladas para la tarde, así que ténganlo en cuenta. El sol va a salir a las 7:52, cada vez más temprano tenemos luz diurna. Así que ya 8 minutos antes de las 8 de la mañana, mientras estemos en que de nuevo Febo asoma. Y se va a esconder a las 6 de la tarde con 26 minutos. La máxima que vamos a alcanzar el día de hoy es de 18 grados. Recuerden, lluvias aisladas para la tarde. Esto es que de nuevo. Bienvenidos. Welcome everybody.
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0: Arrancamos repasando cómo cotiza el dólar blue y el oficial. Los demás los vemos todos al cierre. Esto obviamente tiene que ver de cómo culminaron el viernes pasado. Bueno, no hubo movimientos. El dólar hoy está cotizando ya desde el arranque, entonces el oficial 1515, igual que el viernes. Idem para el blue, el billete verde paralelo. Está operando carito, salado, picante, 1.560 pesos. Javier Milei confirmó, se sabía, pero él lo confirmó este fin de semana. Y además tiró otro dato. Lástima que lo dejó como un signo de preguntas. Yo me la voy a jugar. A ver ustedes qué opinan. Y si quieren me escriben a Instagram, Marifé Toscani, diciendo por qué político ustedes se inclinan. Yo me la voy a jugar a ver si se da. Tengo una premonición. Javier Milei confirmó que va por la reelección en 2027. Es decir, se postula como presidente el año que viene. Lo que se sabía, que iba a ir por un segundo mandato, pero en realidad nada era oficial hasta que llega la confirmación del propio Javier Milei. Dijo, voy por la reelección en 2027. Y este es el dato por el cual yo les digo que estoy lanzando lo que yo entiendo que puede llegar a ser la decisión que tomaría si fuese Milei. Definió a su compañero de fórmula, es decir, quién va a ser el o la vicepresidente de Javier Milei en la fórmula cuando se candidate en 2027. Obviamente que Victoria Villarruel no tiene chances, que la verdad que qué fracaso la fórmula. Que un presidente y una vicepresidente, es decir, una fórmula que fue votada, que fue elegida, después se haya roto de esta forma, de tal forma, que estén caminando por veredas enfrentadas. Creo que Villarruel está más enfrente que los kirchneristas, lo que llaman los Cuca Milei. La han dejado afuera de todas las reuniones del gobierno, a la vicepresidente. Ella tampoco pujó por involucrarse. O sea, es un distanciamiento que se dio, creo que de manera natural, y los dos, ninguno de los dos se puede ni ver. Es muy extraño, hasta incluso es contradictorio. Es contradictorio que un presidente con su vicepresidente no tenga comunicaciones más, no se puedan ni ver. Bueno, por eso lo que hizo es ya definir a su nuevo compañero de fórmula. El presidente aseguró que ya definió a quién lo va a acompañar en la fórmula para los comicios presidenciales del año que viene. Se confirmó que Milei va a competir por un segundo mandato en los próximos comicios. Reveló que ya eligió a su candidato de fórmula para vicepresidente, pero mantuvo su nombre en reserva, porque claro, obviamente, todos los periodistas, que es lo que queríamos preguntar, y todos ciudadanos, ¿no? Cuando él dijo, ya tengo definido quién me va a acompañar como vice. Bueno, la pregunta es, ¿quién? Si ya tenés el nombre, ya tenés la definición, dánoslo a conocer. Aparte, si vamos a votar nosotros. Bueno, no, el nombre lo mantuvo en reserva. Bueno, textual lo que dijo y lo que sostuvo el mandatario. Así, tengo definido, ahí me saltó lo que yo pienso. Tengo definido mi compañero de fórmula para el año que viene. Pero prefiero reservarme el nombre para el momento. No indicó cuál es el momento indicado. Lo atinado para Milei, vaya a saber qué es. Si quiere esperar más hacia fin de año, porque todavía falta, las elecciones son en 2027, o sea, tiene tiempo. Pero ya lo tiene definido. También que puede cambiar. A lo mejor podría llegar a ser eso, el no nombramiento de una persona ahora, para después decir, cambio de opinión. Entonces te dice, ya lo tengo definido, pero al no dar el nombre. Es más, quizás ni siquiera lo tenga definido del todo. Tenga dos o tres en danza. Y él diga esto como para generar un poco. Bueno, para generar noticia, por algo estamos hablando de esto, ¿no? Bueno, yo me lanzo por Patricia Bullrich. Yo creo que Patricia Bullrich va a ser invitada por él para compartir la fórmula. Por eso les decía, esto es una premonición que tengo yo. Además, en las encuestas, hoy tenemos un informe para dar de cómo cae Milei en las encuestas, está cayendo la imagen del presidente, pero cuando se mide a veces por candidatos, la imagen de Patricia Bullrich es, y voy a decir algo incorrecto, pero que se entiende bien, pues lo voy a entrecomillar, es la menos peor. Patricia Bullrich. Recordemos que Patricia Bullrich había sido candidata a presidente por el PRO, por Juntos por el Cambio, y pierde cuando gana Milei. Y Milei la convoca a ella, siendo del Partido Amarillo. Y Bullrich, ¿qué pasa? Va para allá. Va como ministra de Seguridad. Él incluso después la endulzó más, poniéndole, ¿se acuerdan? Que, a ver, quizá parece una nimiedad, pero no, era como una condecoración que le daba al título de ministra de Seguridad, poniéndole ministra de Seguridad Nacional. Esa palabra la agregó y quedó formalmente ahora. Pero se lo puso así como darle como un incentivo, un regalito, una flor en reconocimiento a la buena labor de Patricia Bullrich en este lugar que él le había puesto. Después recordemos, ahora Patricia Bullrich está en el Poder Legislativo, es senadora, y como que se va desenvolviendo bien donde la va poniendo Patricia Bullrich. Es senadora, y no es una senadora más, es la presidente de los senadores.

Negocio que entro, negocio que hablo. Fui a una ferretería, no fue ayer, fue el sábado, anteayer. Entré a una ferretería y después justo pasé por un kiosco, almacén, vienen esos dragstores que venden un poquito de todo. Bueno, con los dos me encargué de preguntarles si estaban modificando precios. Y me dijeron ambos que sí. Uno era el titular, otro una empleada. Me dijo sí. Me dice, pero dice, es constantemente la del dragstore, donde se venden alfajores, galletitas y demás, y algunos productos de almacén. Me dijo, acá vendemos hasta leche. Dice, si supieras, dice, ¿hasta dónde llegó el precio? Dice, obviamente, dice, me tengo que ir corriendo a un supermercado. Y me contaba la chica, porque se me puso a hablar, sé que tenía muchas ganas de hablar. Y a mí me encantaba, a mí me gusta escuchar muchísimo. Hace lo que hacemos un montón, lo que pasa es que tampoco a veces nos podemos hacer un periplo. Me dice, yo compro en tal supermercado lo que yo sé que tiene buen precio, tal y cual producto. En otras cadenas de supermercados yo ya sé que los productos económicos son esto, esto y esto. Me dice, a veces en almacenes de barrio puedo conseguir tal o cual cosa. Me dice, pero no puede ser. Dice que para hacer las compras y si tenga que ir a 3 o 4 lugares. Dice, pero lo hago. Dice, porque yo sé que si no, dice, pago, dice, barato. Ella me contaba, si no pago barato esto, vamos a suponer, la leche en tal supermercado la pago a buen precio, pero después, cuando tengo que ir a buscar el azúcar o el edulcorante, la hierba, no sé, carne para milanesas, lo que sea, ahí siento que me están estafando, porque los precios son carísimos. Entonces, uno a veces compra en algún lado uno, o sea, no hace todas las compras en el mismo lugar. La verdad es absolutamente engorroso. Pero los dos, y vuelvo a esto, pymes, tanto un dragstore como una ferretería, un titular de la ferretería y empleada del dragstore me confirmaron que constantemente, sí me dijeron que constantemente, de manera permanente, están remarcando. De a 100, de 200 pesos, a 300, a 500, a una luca. Depende de lo que es un producto, ¿no? Pero que estaban remarcando constantemente. Y después te dicen que la inflación es un número magro que prácticamente no existe cuando los da a conocer el INDEC. Entonces es una burla en la cara. Y ahí es como les dije que la clásica frase de dato mata relato, hoy en Argentina, y cuando digo hoy, en todo este periodo, no rige. Por el contrario, relato / realidad mata los datos. Por eso, cuando desde el gobierno se festeja el crecimiento, el desempleo, la caída de la pobreza, a mí me duele, yo veo constantemente la gente que está durmiendo en la calle en el trayecto corto que hago desde mi casa hasta la radio. Miren, no quiero contar la cantidad de personas que veo durmiendo en la calle porque los convertiría en número y me suena hasta inhumano. Pero les puedo decir que en un corto plazo, en un corto tramo, 10 personas al menos he visto, pero seguro, una docena de personas he visto dormir en los paliers de edificios o bajo el techito de algún local cerca de alguna esquina. Estoy hablando de microcentro. Yo vengo de Pichincha y me interno en el microcentro. Bueno, es absolutamente doloroso. Pero yo les digo que es lo que dice el presidente, que Argentina está creciendo, que los esfuerzos del gobierno están puestos en acelerar este crecimiento, que ahí es donde yo pongo el signo de pregunta, de qué crecimiento está hablando, si yo creo que es lo que estamos esperando que se dé en este famoso segundo semestre, donde todo va a andar mejor, es la gran promesa del gobierno que hizo en el primer semestre, que se cumpla, que empecemos a ver esos datos. Bueno, él dijo que la baja de impuestos, la desregulación, ayudó justamente a que la economía crezca en Argentina. Milei remarcó, de aquí en adelante, nuestro único mandato es seguir acelerando este sendero. No, pará, no aceleres este sendero. Poné primera en el crecimiento y después ahí acelera. Voy a tener 4 años más, afirmó optimista. Ella se dio por elegido. Esta es una postura que el presidente obviamente siempre tiene, o sea, que no está mal, al contrario, yo creo que sí, que todo candidato se debe definir como ganador. En esa estoy con Milei, por supuesto, pero si yo me candidateo,

me doy como ganadora. Es decir, si yo no me tengo fe, ¿qué queda para el resto? O sea, tenés que creértela, tenés que tener fe para, de alguna manera, eso, transmitir también eso al electorado. Y dijo, voy a terminar este mandato, voy a ser reelecto. Así lo sentenció el presidente. Las aseveraciones de Milei tienen un tinte económico, asegurando que su gestión está sentando las bases para 100 años de liberalismo. Bueno, así que yo ya se los dije, no sé. Él dijo que ya tiene definido su candidata o candidata, sería según mi apreciación, y esto es una sensación que yo tengo de todas las informaciones que voy relevando y además de cómo se va moviendo. Para mí va a llamar a Patricia Bullrich como vicepresidente porque puede traccionar mucho. Me da la sensación. ¿Quieren por eso arriesgar ustedes? ¿Quién va? Y hay que ver si lo dice en breve, a fin de año, ¿cuándo? Pero dijo que ya tiene definido. Reitero, a mi criterio, la vice sería Patricia Bullrich. La Libertad Avanza también tantea, hablando de candidatos, y acá nos detenemos en Buenos Aires, no porque nos interese todo lo que tenga que ver con los porteños, porque siempre, digamos, no nos detenemos más en lo local, pero sí hay que tener en cuenta que la ciudad de Buenos Aires es obviamente la más importante, sobre todo la más populosa y la que marca a veces el termómetro, a veces no, el interior, como dicen, o algunas ciudades muy importantes como Rosario, Córdoba y demás, y otras capitales, nos movemos por otro carril. Pero bueno, ver qué es lo que acontece en Buenos Aires también es una manera de ver también hacia dónde se mueve, sobre todo el gobierno nacional. Y están ya pensando en el candidato para CABA, Violeta. ¿Quién aparece? Diego Santilli. Diego Santilli, al que llamaron como jefe de gabinete cuando quedó eyectado Manuel Adorni. La guerra fría entre la Libertad Avanza y el PRO por la disputa de la ciudad de Buenos Aires abre un nuevo e inquietante capítulo. Y en medio de las negociaciones y señales cruzadas de ambos bandos, violetas y amarillos, en Casa Rosada ahora están analizando la chance de que Diego Santilli sea el candidato a jefe de gobierno porteño en 2027. Recordemos que Diego Santilli, ahora en el gobierno de Milei, proviene de dónde, del Partido Amarillo, del PRO, de Macri. Pero ellos lo quieren presentar como candidato, obviamente, de la Libertad Avanza a gobierno porteño. Es una posibilidad, no hay nada confirmado, pero que es una posibilidad. A la espera de que se defina el calendario electoral, sobre todo en la provincia de Buenos Aires también, o sea, quién va a ir como gobernador, seguramente por los violetas y por el Partido Amarillo también. En el gobierno nacional no descartan la posibilidad, reitero, de que Santilli sea candidato a jefe de gobierno porteño. Una maniobra que sirve tanto para negociar un eventual acuerdo de unidad con el PRO de Mauricio Macri, porque Santilli está muy bien visto por los ojos de Macri. Entonces también entienden que si lo ponen a Santilli como candidato en Buenos Aires, es muy factible que, a pesar de que es que Mauricio Macri se quede recalentito con esto, obviamente que va a estar que arde, pero bueno, que también lo apoye porque hay un apoyo de Macri con respecto al colo, como le dicen a Santilli. Entonces quieren proyectar después esto, por eso quieren proyectar esto, esta, vamos a poner entre comillas, unión de la Libertad Avanza con el PRO a nivel nacional. A nivel nacional. Bueno, Patricia Bullrich también viene de ahí. Por eso yo la veo como la vice que va a mencionar Milei. ¿Qué me gano? Chicos, hagamos una apuesta. Hagamos una apuesta en dólares. En dólares, como el presidente Milei había prometido en campaña que íbamos a cobrar en dólares. ¿Cuáles serán las promesas de esta campaña? Porque las dos más grandes, yo recuerdo, uno es la dolarización,
la otra, que el Banco Central iba a volar por los aires. Ninguna de las dos se dio, pero ni por cerca. Sin embargo, él como que lo deja ahí en el olvido. Lo que no tenemos que olvidar, lo que no nos tenemos que olvidar de las cosas, somos nosotros, los ciudadanos. Y sobre todo aquellos que votaron teniendo en cuenta porque querían esto. Estas dos grandes promesas de campaña, que fueron promesas nada más, promesas incumplidas. Por eso también hay que acordarse de eso. Hay que acordarse de que las dos grandes promesas no se cumplieron. ¿La gente lo irá a votar otra vez? ¿El ciudadano apostará otra vez por Milei? Seguramente quien está ahora conforme, de alguna forma, muy conforme, poco conforme, pero algo conforme con el gobierno, va a ir. Sobre todo creo que va a medir el triunfo o no de Milei es quién se le para enfrente como candidato. Hasta ahora Kicillof es el candidato más fuerte para presentarse como presidente en 2027, que estaría obviamente en la vereda de enfrente, como referente del PJ. No del kirchnerismo, no del masismo, aunque porque él se cortó solo, sí del PJ, Kicillof. Hasta ahora parece que hoy es el gobernador de Buenos Aires, también la provincia más poderosa y más populosa del país. Además, Kicillof es economista. Bueno, hasta ahora eso. Así que, bueno, están viendo eso, que es definir en CABA. Estaría Santilli como una posibilidad, como recién les decía, viendo la unidad con Mauricio Macri para después extrapolarla a nivel nacional. Hablaron algunos exponentes del PRO, por ejemplo, más teniendo en cuenta el sorprendente lanzamiento, esto no lo podemos dejar a un lado, no es un nombre de los más mencionados, pero bueno, se lanzó de manera por eso sorpresiva como candidato a presidente por el PRO a Hernán Lacunza. Hernán Lacunza, ex ministro de Economía del último tramo de la gestión Cambiemos, de Macri. Hernán Lacunza como candidato a presidente. Habló María Eugenia Vidal y salió a clamar por una candidatura presidencial de Macri para competir con Milei. Vidal incluso hasta avaló la postulación suplente de Lacunza. O sea, él dijo, en el caso de que Mauricio Macri, el jefe del PRO, no sea candidato, ella avalaba a Lacunza. Dijo, si Mauricio no quiere, pero ya varias veces Macri dijo que quería ser presidente, o sea, que se iba a candidatear, pero estaría como en el banco de suplente Hernán Lacunza, reitero, ex ministro de Economía del último tramo de la gestión de Macri. María Eugenia Vidal dijo, si Mauricio no quiere, me parece muy bien que Lacunza vaya, porque tiene vocación, en buena hora. El PRO tiene que tener un candidato a presidente propio. Esto fue lo que advirtió la ex gobernadora bonaerense, diciendo como, ojo, no nos vayamos a diluir, como pasó en otras ocasiones, como las legislativas, con el partido Violeta. O sea, que el PRO, creo que quedó claro, y Mauricio Macri eso no lo va a volver a hacer. ¿Se acuerdan que se habían unido en las legislativas pasadas del mes de octubre? Parece una eternidad, pero ya estamos casi por cumplir un año. En las legislativas pasadas se habían unido el partido Violeta con el Amarillo, habían sellado una alianza. Y Karina Milei puso como requisito que en las boletas la alianza de los Violetas con el Amarillo salga el color violeta, o sea, se diluyó por eso el partido Amarillo. Yo no creo que de nuevo tropiecen con la misma piedra. Patricia Bullrich dijo lo siguiente. Esto lo digo yo, la próxima vicepresidente. Dijo esto. Después de la reelección de Milei, o sea, ella también ya lo dio por hecho que Milei gana de nuevo, quiero ser presidente. Patricia Bullrich dijo que quiere ser presidente una vez que Milei culmine su segundo mandato. La senadora nacional y jefe del bloque de La Libertad Avanza en el Senado afirmó que mantiene su objetivo
de competir otra vez más por la presidencia, la que perdió cuando ganó Milei. Por eso digo, recordemos que Patricia Bullrich ya se había candidateado como presidente del PRO, venía y perdió cuando ganó Milei. Y ahora dijo que quiere ser presidente de nuevo, se va a presentar y lo va a hacer una vez concluido el segundo mandato de Javier Milei. Bullrich afirmó que mantiene su objetivo de competir por la presidencia de la nación. Fue consultada sobre una eventual posibilidad de integrar la fórmula como vicepresidente, incluso también ser candidata a jefe de gobierno porteña, pero se habla de Santilli sobre todo. Pero Bullrich respondió, a ver, ella dijo esto: esto es una decisión de equipo, no es solamente lo que me gustaría a mí. Esto con respecto a 2027, si iba como jefe de gobierno porteña, si iba como vicepresidente, dijo que era una decisión de equipo. Dijo, yo ahora estoy en el Senado, son 6 años de mandato, así que me puedo quedar donde estoy, pero después vamos a discutir qué es mejor. Yo no tengo una preferencia, no me estoy promocionando para nada, dijo. Y después dijo, por supuesto que me gusta estar en el equipo titular. Vicepresidente Patricia Bullrich dijo, no quiero estar en el banco de suplentes. Y después remató diciendo esto: puede ser un poquito soberbio lo mío, pero juego bien en todas las posiciones que me ponen. Ministra de Seguridad, realmente hizo un buen trabajo. Y ahora la pusieron como senadora, jefe de senadora, y se entiende que también se está moviendo bien. Por eso dijo, puede ser un poco soberbio, así dijo, pero yo juego bien en todas las posiciones que me ponen. Si la ponen de vice, ¿qué onda? Bullrich. Bueno, en 2023, recordemos, fue candidata presidencial por Juntos por el Cambio. Lo que ella sí aseguró, pues en 2027 no dijo nada, dijo que va a ser una decisión de equipo. Pero lo que sí dijo, que ella quiere ser presidente y que se va a candidatear una vez que termine eventualmente Milei su segundo mandato. Agosto arranca con alta conflictividad social para el gobierno. Hoy, paro docente. Y luego, en la semana, muchas movilizaciones. Agosto arranca con protestas. La conflictividad social retoma protagonismo en la agenda política y el gobierno está tomando nota. Porque el gobierno de Javier Milei inicia la semana de agosto, hoy, atravesada por un fuerte clima de conflictividad social. Paro docente nacional hoy. Recordemos, paro docente nacional. CETERA hoy de paro. En todo el país, CETERA. Y habrá también movilizaciones y diferentes protestas que van a volver a poner en tensión la relación entre la Casa Rosada y la gente, las organizaciones sociales. El cebo, esta paz efímera relativa que dio el Mundial 2026. Yo me acuerdo que, ¿se acuerda que les decía? Mientras esté el Mundial, todo estaba teñido de Mundial. Entonces, todo el foco, las noticias, todas tenían que ver con el Mundial, con la escaloneta, con Messi, con los partidos. Entonces corríamos la agenda política y económica, que quedaba tapada, por eso queda todo tapado por el Mundial. Y obviamente que ellos aprovecharon a quedar eso, relegados en un segundo plano, porque todo estaba... Nosotros, obviamente, los periodistas nos encargábamos de reflotar las noticias políticas y económicas para que no queden tapadas, ¿no? Que el árbol no tape el bosque, o sea, que el fútbol no tape la realidad política y económica. Pero igualmente eso aconteció, porque el interés de la gente, si ustedes escuchaban las charlas en las oficinas, en la calle, en las mesas del domingo, lo que sea, se hablaba de Mundial y nada más que de Mundial. Bueno, terminó el Mundial y ahora ya es como que volvimos, por eso, a la realidad pura. La CGT y otras organizaciones sindicales ya habían adelantado que terminaba el Mundial y regresaban con los reclamos y las movilizaciones.
Así que en este inicio de agosto, las protestas se van a recrudecer con diferentes focos. Paro docente nacional hoy lunes, el primer conflicto, hoy 3 de agosto. CETERA, Confederación de Trabajadores de Educación de la República Argentina, lleva adelante un paro nacional por 24 horas en reclamo por una mayor inversión en educación más la convocatoria paritaria docente. Esta medida coincide con el regreso a clases en varias provincias, claro, no a nosotros, pero varias provincias habían estado de vacaciones hasta el viernes pasado. Así que coinciden justo con lo que hubiese sido la vuelta a clase. Pero se da esta protesta de CETERA que enmarca un paro nacional. También habrá movilizaciones impulsadas por organizaciones gremiales y sociales en rechazo a la política económica del gobierno. Salarios, jubilaciones, empleo, financiamientos en salud, en áreas sensibles como salud, en educación. O sea, todo va a haber movilizaciones, así, sobre todo hacia el Congreso, porque es donde se van a debatir los proyectos de ley del gobierno. En paralelo, la Casa Rosada busca sostener la agenda legislativa y avanzar en negociaciones con gobernadores y bloques dialoguistas para conseguir respaldo a sus principales proyectos. Entre ellos, la reforma de la Ley de Tierras en el Senado, que se va a debatir este jueves a las 12 del mediodía. Y ahí se va a dar conjuntamente cuando en el Congreso, en el Senado, más específicamente en la Cámara Alta, se debata en recinto la Ley de Tierras, puertas afuera, va a haber una marcha masiva bajo la consigna Argentina no se vende. Pues ahí tenemos otra de las marchas. Con respecto a este arreglo que está haciendo, sobre todo Santilli, que va convocando a gobernadores uno por uno, como siempre les digo, divide y reinarás, y también la gira nacional que va a hacer para visitar a gobernadores, o sea, también los cita o los visita en nombre del gobierno nacional, Santilli. Bueno, ahora vamos a escuchar cuál fue la opinión de Kicillof con respecto a esto. Habló de extorsión. O sea, que el gobierno nacional, se lo digo ahora, después ahora nos metemos de lleno, pero que el gobierno nacional citaba a los gobernadores por plata que les tenía que dar, por participación o demás, o sea, plata. Pero había como una negociación, o sea, un toma y daca, un trueque. Bueno, yo te voy a dar esto para que vos hagas estas reformas que están solicitando, o sea, no sé, o como hicieron acá con Santa Fe, traspaso de rutas, o sea, reclamos que van a pedir los gobernadores, o sea, yo te cedo, pero ojo, no te olvides después que tus legisladores levanten la manito cuando tal o cual proyecto vaya al gobierno nacional. Eso es lo que subyace y eso es lo que puso en palabras el gobernador de Buenos Aires, Axel Kicillof. Vamos a otra marcha, San Cayetano. San Cayetano es el patrono del trabajo y va a haber movimientos. Es el 7 de agosto, el viernes, el día de San Cayetano. Fíjense que hablar de trabajo es hablar de algo muy sensible hoy por hoy en Argentina. Los despidos, el hecho de tener un trabajo pero no poder llegar a fin de mes. Bueno, San Cayetano obviamente creo que va a tener mucha plegaria. Este año va a ser, la gran mayoría de la gente le va a rezar, obviamente los creyentes, los católicos, a San Cayetano, patrono del trabajo. Bueno, el 7 de agosto, el viernes, va a buscar convertirse también en una de las mayores protestas contra el gobierno de Javier Milei, porque se va a hacer una marcha que va a culminar en Plaza de Mayo con la participación de CGT, las 2CTA, organizaciones de izquierda, más organizaciones, todos, con este lema, siendo el día de San Cayetano: paz, pan, tierra, techo y trabajo. Fíjense, son 3P y 2T. Pan, paz, tierra, techo y trabajo. Esto va a ser el viernes, reclamando entonces en una convocatoria masiva que se va a dar en Buenos Aires y que seguramente van a pedir réplicas en las principales ciudades del país. Rosario seguramente va a sumarse.
reclamar contra el ajuste económico, la pérdida de poder adquisitivo y todas las reformas que está impulsando el gobierno nacional. O sea, por eso, fíjense cómo desde la calle se dice exactamente lo contrario que dice el gobierno. O sea, para el gobierno la economía está creciendo y vamos a seguir en ese sendero porque le está yendo muy bien, entonces se va a seguir reforzando esto. La calle dice absolutamente lo contrario, al menos es todos los que se van a movilizar o los que acompañan de alguna forma, quizás desde su lugar de trabajo, porque no pueden ir, a los que están movilizando. Esto de pedir paz, pan, tierra, techo y trabajo. Por eso, la convocatoria, el día de San Cayetano, recuerden, el viernes, que dicen que va a ser una convocatoria muy masiva, muy masiva. Va a ir en contra de lo que impulsa el gobierno nacional. Las reformas y la pérdida del poder adquisitivo que está padeciendo gran parte de la ciudadanía argentina.

0: El calendario va a seguir en septiembre con una movilización de pequeñas y medianas empresas. Esto va a ser el miércoles 2 de septiembre, se los adelanto, en coincidencia con el Día de la Industria. También van a rechazar la destrucción del entramado productivo. Una protesta para visibilizar la caída de la actividad productiva y la pérdida de puestos de trabajo. Esto va a ser el 2 de septiembre, ya no estamos corriendo para el mes que viene. Y una movilización que quiero remarcar, que va a ser el 5 de agosto, esto es pasado mañana, miércoles, es pedir la ley Joaquín. A un año del crimen del niño Joaquín Rufo, filicidio, fíjense que el prefijo fili viene filo en italiano, que es hijo, o sea, es matar a tu hijo. Parece a lo... no puede ocurrir. O sea, en la cabeza sí ocurre, lamentablemente. Padres, y acaba, obviamente, cuando yo siempre digo padres, progenitores, no se puede decir padre, alguien que mata a un hijo, progenitores que matan a sus hijos. ¿Cómo fue en el caso de Joaquín? Y esto se da en el marco de lo que se llama violencia vicaria. Y ahora les voy a recordar qué es la violencia vicaria. Y les voy a dar un dato. En Argentina estamos atrasadísimos a nivel internacional. En España, por ejemplo, están muy avanzados. En Colombia están muy avanzados. En México se acaba de proclamar y se votó de forma unánime. ¿Saben lo que es presentar una ley y que todos voten a favor de la ley de violencia vicaria? La violencia vicaria, ahora les voy a explicar bien qué es. Es lo que ocurrió justamente con el crimen de Joaquín Rufo. Y es justamente la mamá a quien el progenitor le mató a su niño. Y digo le mató porque fue así. Porque mató el progenitor a su propio hijo solamente y con el único objetivo de dañar de la manera más aberrante posible, de la manera más dolorosa, de dejar la muerte en vida a la mamá de Joaquín. Se llama Natalia Siak y decidió, tras vivir esta situación de dolor indescriptible, que su expareja le mate a su hijo. Decidió resignificar ese quiebre en su vida ocurrido el 5 de agosto de 2025, por eso hace justamente un año, en una lucha y causa social. Natalia Siak, la mamá de Joaquín, hoy fallecido, el nenito, impulsa una campaña contra la violencia vicaria. Tras el crimen de su hijo Joaquín, por eso se llama la ley Joaquín, perpetrado por su expareja y progenitor del niño. 8 años. Asesinado en Lomas de Zamora. Su mamá Natalia Siak está impulsando una convocatoria donde todos tenemos que ir. Una convocatoria nacional. En realidad, obviamente, el epicentro va a ser en Buenos Aires, pero ella pide que haya réplicas en las principales ciudades del país. El 5 de agosto, convocatoria nacional para visibilizar la violencia vicaria y exigir la sanción de la ley protectora. Que, como le dije, ya se vio en México, en Colombia, en España. Tras vivir el asesinato de su niño, de su hijo, el 5 de agosto, Joaquín, y el responsable material del crimen fue la expareja, no solamente la expareja, sino el progenitor de Joaquín, Alejandro Rufo. Durante años ejerció un sistemático hostigamiento psicológico sobre ella. Una trama de manipulación y violencia que tuvo el peor de los desenlaces. Rufo fue detenido. El progenitor que mató al niño ya no está más, porque se suicidó en febrero de este año, cuando estaba detenido preventivamente en la localidad bonaerense de Melchor Romero. Pero antes de matarse, dejó bien en claro, por eso, para que no quede ninguna duda, lo dijo él, antes de matarse. Lo dijo ante los investigadores por el filicidio, por el homicidio de su propio hijo. ¿Saben lo que dijo? Lo dejó bien en claro antes de matarse. Rufo. Que él había matado a Joaquín con el único propósito de darle un mensaje a la madre. Esa desafortunada frase es justamente el nudo de la definición de la violencia vicaria. Un subtipo de violencia en la que el progenitor utiliza a los niños, a los hijos, adolescentes también, a los menores de edad, con el objetivo deliberado, los hostigan y por eso el peor desenlace puede ser que los maten. Ojo, Joaquín no es un caso aislado. Estuve averiguando, no hay datos oficiales. Porque como les digo, en Argentina está corriendo muy por detrás del problema. Sí los hay en otros países, como les mencioné. Pero hubo prácticamente una decena, según información, pues es no oficial, de niños que fueron matados por sus progenitores para hacer sufrir de la manera más cruenta a la mamá, para que quede muerta en vida. La violencia vicaria contempla desde amenazas hasta obstrucción de lazos, mamá-hijo, hasta violencia física extrema contra los niños. ¿Para qué? ¿Qué pasa cuando una mamá o un papá sabe del sufrimiento de un hijo? Le duele dos veces. La movilización se va a hacer en el Congreso. El objetivo de esta movilización, el 5 de agosto, es lograr que el reclamo por el proyecto de ley contra la violencia vicaria, presente formalmente hace algunas semanas en los despachos parlamentarios, gane fuerza también en la opinión pública. Seguramente muchos de ustedes desconocían qué era la violencia vicaria, porque como les digo, no se habla y hay que empezar a hablar. Y también ya está ganando fuerza en el Parlamento. Ya como les conté, recientemente en México y en otros países, cuando se presentó el proyecto de ley de violencia vicaria, se votó de forma unánime a favor. La movilización central va a tener lugar el 5 de agosto a las 5 de la tarde en las puertas del Congreso de la Nación en la ciudad de Buenos Aires. La intención de los organizadores es replicar esta concentración en las principales plazas de las legislaturas de cada provincia argentina. Se pide asistir con remeras blancas o violetas, velitas para encender en memoria de las víctimas, porque como les dije, Joaquín es un caso. Joaquín es uno de los niños asesinados por los progenitores para dañar a la madre. Es terrible, es tremendo y hay que tomar conciencia. Yo les pido que se informen, por favor, acerca de esto, porque es muy importante lo que pueda acontecer con la opinión pública. Natalia, la mamá, remarcó de forma tajante que la elección de estos colores no tenía nada que ver con partidos políticos, sino simbología de paz. Sobre todo por si se pueden ir con remera blanca mejor. O sea, el violeta tiene que ver también con la paz y demás. O sea, nada ni político partidario menos. Es una lucha contra la violencia familiar. Descartó de plano todos los organizadores cualquier vinculación con partido político o banderas sectoriales. Por eso piden que vayan directamente, que no haya banderas sectoriales. El 5 de agosto, entonces. La violencia vicaria, y reitero, y voy a cerrar con esto porque realmente yo quiero que quede bien en claro esto. Es una forma de violencia de género por la cual los hijos son instrumentos, son el medio, son instrumentos utilizados como objeto, los chicos, para maltratar y ocasionar dolor a sus madres. ¿Cuáles son las formas que se ven de violencia vicaria? Primero, los chicos son amenazados, hay un control terrible con una violencia emocional, psicológica y física también, de ponerlos en contra de la madre. Ojo con mamá, no te vas a acercar a mamá porque, por eso, violencia, amenaza, chantaje, control. La violencia vicaria puede adoptar además diferentes manifestaciones. Amenazar con sacarte a tu hijo. Sacarte a tu hijo. Quitarte la custodia. Sacarlos de tu casa. Quedarte sin tu hijo. Que de un día para otro te quede la cama vacía. Se los cuento porque a mí me está pasando. Yo soy víctima de violencia vicaria. Mi hija es víctima de violencia vicaria. Quitarte la custodia. Maltratarlos a los chicos para que la madre sufra el doble. Las amenazas buscan generar dolor constante en la madre y usar la relación con los menores como arma de control. El objetivo es que la mujer reciba el impacto doble sobre ella y sobre sus hijos. Manipulación, negligencia intencionada. La violencia vicaria también se puede manifestar a través de acciones que ponen en riesgo el bienestar de los menores. Interrumpir algún tratamiento médico. Todo con el objetivo, no piensen en el hijo, para que la madre sufra a más no poder. No proporcionar información durante los días de visita, o si logran, a través de un juez o jueza perversa, como me pasó a mí. Saludo al juzgado de familia número 3 de Rosario, que lo ayudaron al violento a tomar la decisión. El agresor puede utilizar los momentos de custodia o de visitas para manipular emocionalmente a los niños, obtener información sobre la madre para después actuar contra ella, generar situaciones de angustia, conflicto. Estas prácticas, además, porque después te dicen, a ver, vamos a llamarlo, vamos a hacer una visita, un asistente social para ver cómo está el niño. A veces no hay marcas visibles, porque puede haber golpes físicos o no físicos, emocionales. Entonces lo miran y dicen, está bien. O le dicen, lo que vale es la palabra del niño. Y el niño va y repite, porque va y repite mentiras implantadas. Es terrible. Pero se utiliza a los menores como instrumento para dañar a la mujer. Por eso, que salga la ley de violencia vicaria y empecemos a dar un paso hacia adelante con la movilización del 5 de agosto, pidiendo, como se va a llamar, la ley Joaquín.
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0: Lo que anticipábamos antes, Axel Kicillof acusó a Javier Milei de usar los fondos de las provincias, como herramienta de extorsión política. El gobernador bonaerense cuestionó la estrategia del Poder Ejecutivo de negociar apoyo legislativo a cambio de dádivas del gobierno nacional. Aseguró que el ajuste sobre las jurisdicciones forma parte de un método para disciplinar a gobernadores. Eso es lo que dijo Kicillof, acusando a Milei de presionar a las provincias con fondos. Y lanzó duras críticas contra su administración, acusando al gobierno de utilizar los recursos destinados a las provincias como una herramienta de presión política para conseguir respaldo legislativo. El gobierno planteó el método elegido es la extorsión, así lo afirmó Kicillof, tajante, cuestionando las conversaciones que se están dando entre referentes de Nación y gobernadores para conseguir apoyos en el Congreso. Planteó que el gobierno de Milei primero asfixia a las jurisdicciones, a las provincias, y luego te ofrece recursos a cambio de respaldo político. En el Congreso, obviamente.
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0: Se mantiene al igual que el viernes, arriba, saladito, el oficial 1515, el Blue 1560. El dólar tarjeta se posiciona en 1969.50 centavos y el MEP cotiza a 1518.54 centavos.
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0: Bueno, esta segundita me lo voy a tomar a nivel personal. Mañana 4 de agosto es mi cumple. Y también por eso les quiero avisar, porque dicen que avisa no traiciona, que no voy a estar aquí presente porque me voy a tomar el día. Mañana es mi cumple, así que, bueno, vamos a estar en comunicación, obviamente, como siempre, a través de Instagram, pero no voy a estar aquí conduciendo OK de nuevo. Así que en lo que atañe el programa va a ser hasta el miércoles. Me tomo el día para mí, para celebrar junto a mis seres queridos. Si me preguntan si mi hija va a estar conmigo, les tengo que decir que no, como recién les dije, porque el progenitor logró que, a través de una abogada inescrupulosa, denuncias falsas y una jueza que alienta a los violentos, bueno, quitarme no solamente la custodia, sino también ponerme una perimetral hacia mi hija. El año pasado tuve la suerte de que mi hija reaccionó y se escapó de la casa del progenitor y vino y dice: mami, quiero festejar el cumple con vos. Así que bueno, espero, y si ustedes son creyentes, en lo que crean, que recen por mí, que es mi cumpleaños mañana, les pido, por mi hija sobre todo, para que también reaccione de la misma manera y se escape de donde está haciendo rehén para venir a soplar las velitas con mamá. Igualmente también tengo familia, tengo mucha gente querida y bueno, todo eso no se puede nunca dejar pasar. Y además mi hija está viva, así que voy a festejar.
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0: Bueno, arrancamos con una temperatura de 14,4 que se mantiene y una máxima que se anuncia hoy en 18 grados. Recordemos que para la tarde se pronostican lluvias aisladas. Les doy los datos de mañana. Mañana martes, 14,17 mínima máxima. Miren que como que cerquita la mínima de la máxima, ¿no? Prácticamente como hoy casi. 14,17 y no va a haber lluvias, va a estar mayormente nublado. Mañana 4. Bueno, gente, así que yo los saludo y, como les dije, por ser mañana mi cumple, me voy a tomar el día. Voy a celebrar y voy a agradecerle a Dios por todo lo que me da y por todo lo que tengo y que lo que falta llegue, obviamente, que es para mí lo más importante. Pero estoy segura de que así será. A veces los tiempos de Dios no son los tiempos de uno. Bueno, ni hablar de los tiempos de la justicia que dan asco, pero eso lo dejo aparte. Pero me refiero a los tiempos de Dios, no son los tiempos de uno. Y le sigo pidiendo con fuerza para que se acerquen un poquito a lo que estoy pidiendo. Bueno, gracias por estar. Un beso. Quédense con la continuidad informativa de Radio Fisherton. Llega el programa de Marcelo Fernández. 2 horas con mucha información, una música divina. Así que quédense en el 89.5 y online, por supuesto, también. Chau, un beso, gracias.
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0: Exactamente la hora 8, 5 minutos. La temperatura en la ciudad 15 grados, el cielo nuboso. Central dio un golpe monumental, le ganó a River y Almirón ganó crédito para seguir. El canalla venció 1-0 como visitante al millonario gracias a un centro de Jamington Campas que Nicolás Otamendi desvió contra su propio arco. Un hombre resultó herido tras volcar con su auto en la autopista Rosario-Córdoba. Esto ocurrió en la madrugada cerca del acceso al Mangrullo en Funes, donde rescatistas auxiliaron al conductor que fue derivado al ICA. Nos comunicamos ahora con nuestro corresponsal en Santa Fe.
1: Mora crediticia, la provincia de Santa Fe está entre las menos complicadas, pero uno de cada cuatro deudores está atrasado. Un informe del Banco Central trazó el mapa nacional de la mora. Santa Fe se mantiene entre las provincias con menores niveles de morosidad crediticia del país, aunque el deterioro de la capacidad de pago comenzó a golpear con fuerza en los últimos meses, también a los hogares de toda la región. En mayo de este año, el 25% de los deudores santafesinos tenía atrasos superiores a los 90 días. Prácticamente una de cada cuatro personas que habían tomado un préstamo o utilizado alguna línea de financiamiento. El ratio de irregularidad de la provincia de Santa Fe se ubicó en el 12.4%. Está muy lejos del 28% registrado en La Rioja, que encabezó el ranking nacional, y por debajo de San Luis, Catamarca, Santa Cruz y San Juan, todos con niveles cercanos al 20%. Santa Fe también mostró una situación más favorable que sus dos principales vecinas de la región centro. Entre Ríos alcanzó una mora total del 12.6% y Córdoba llegó al 12.9%. Desde Santa Fe Capital, para Radio Fisherton, informó Darío Schueri.
0: La temperatura máxima hoy va a llegar a 18 grados. Se espera cielo casi totalmente nublado para todo el día. Mañana la mínima estará en 14, la máxima en 16 también, con cielo nublado. Es la hora 8 minutos.
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0: Buen día para todos.
1: ¿Qué tal el fin
0: Buen
1: de
0: lunes, bien? Buenísimo.
1: Qué bueno.
2: Buenísimo y con la lluvia del viernes que sacudió todo.
1: Llovió bastante, sí.
0: Sí, llovió bastante. Pero yo por todo el alerta naranja,
1: sí,
0: pensé que iba a ser
1: más.
0: Un poquito más.
1: Sí.
0: Sin embargo, bueno, fue, por supuesto, llovió mucho. Fue fuerte, mucha tormenta eléctrica, pero fue bastante breve. O sea, ya el sábado nos levantamos con cielo nublado y después salió el sol. Estuvo bellísimo el sábado.
1: Sí, estuvo muy bien, efectivamente.
0: Bueno, el sábado fue el día de la Pachamama.
1: Sí, señora.
0: ¿Hiciste el ritual?
1: No.
0: Bueno,
1: pero vos me dijiste que lo íbamos a hacer hoy.
0: Sí, sí,
1: acá
0: sí.
1: Está.
0: Servite.
1: ¿Me sirvo?
0: Los tres traguitos.
2: Servite.
0: Sí.
1: Hay que revolverlo esto.
0: No,
2: madre
0: no,
2: mía.
0: No.
2: Madre.
1: El vasito.
0: Hay que beber tres tragos en ayunas, pero no es solamente el ritual físico.
1: ¿Cuánto tengo que poner?
0: Ah, bueno, un poquito.
2: Ese jarabe.
1: ¿Así?
0: Sí, sí.
1: ¿Es mucho?
0: No,
3: buen día, Marcelo.
1: ¿Le sirvo a Tomás también?
0: Sí, serví.
1: ¿Vos vas a tomar, Tomás?
2: Después. Bueno, pero para vos dijiste en ayuno. ¿Vos desayunaste?
1: No.
0: No desayunó, por eso.
1: ¿Te sirvo?
2: Voy a darle servir.
3: Hola, Marcelo y equipete.
1: Hola.
0: El tema es así, hay que, aparte de la cuestión física, de lo que nosotros estamos viendo, el vasito con la caña,
1: sí.
0: Tiene que haber una parte espiritual.
1: Ah, ahora, ¿no? Le metemos a eso.
0: O sea, el agradecer, el pedir, no es solamente el...
1: Tiene hojas abajo, sí.
0: Sí, es la ruda.
1: Ah, claro, porque es caña con...
0: Con ruda. Bueno, vamos
2: perdón,
0: a datos del tiempo.
2: Vivi, hacele tomar caña a los chicos que están atrás también.
0: Sí, también,
1: sí, también.
2: Lo vamos a transmitir en vivo.
1: Vino con la camiseta de Boca.
4: Por Dios.
0: Y corresponde,
1: Bautista.
0: Si empató.
1: Zafaron ahí.
2: Sí, claro. Si vamos a festejar con empate, Vivi, está malo.
1: Zafaron.
0: Bueno,
2: después vamos a transmitir
0: se
2: en vivo.
0: Lo que se
1: frío,
0: puede.
1: Tiene frío. Bautista.
2: El momento.
0: Se festeja lo que se puede.
2: En el cual Vivi va a llevar caña con Rubén.
0: Bueno,
2: a los
0: dale.
2: Atrás.
0: Lo vamos a transmitir. Dale,
4: por Dios.
2: Ya veo que viene toda la galería a tomar caña con Rubén.
0: Bueno, pedimos los que nos están escuchando por radio. Por
1: estos
0: 89.5.
1: Son tres orbitos. ¿No?
0: Tres orbitos. Y se toman.
1: Se tragan.
0: Se traga.
1: ¿Qué hago? ¿Lo hago antes de los títulos o después de los títulos?
2: Después.
1: Por las dudas, después.
0: Después de los títulos, sí, mejor.
1: Me mareé.
0: Para ver cuando Marcelo tome los tres traguitos, nos pueden seguir por el canal de YouTube de Radio Fisherton.
1: Eso.
0: Y allí no solo que nos pueden ver, sino que nos pueden dejar algún mensaje.
1: Claro, está muy bien eso, sí. Bueno,
0: bueno,
1: vamos a
0: datos,
1: repasar,
0: datos del tiempo. La mañana está muy nublada, según mi servicio meteorológico,
1: sí.
0: Vamos a tener un poquito de sol a las 10 de la mañana, pero después a la tarde va a estar todo nublado. Me marca un solcito ahí tímido a las 4 de la tarde, pero va a estar nublado. 15 grados la temperatura a esta hora, la máxima va a llegar a 18. La humedad 93 el porcentual, la presión 1.013 hectopascales y la visibilidad hoy es muy buena. ¿Qué va a pasar en la semana, Marcelo? Mañana muy nublado, todo el día. 13 de mínima, 16 de máxima. Para el miércoles, nubladito todo el día. Mínima de 14, máxima de 17. Y para el jueves, con un toque de frío, porque la mínima va a estar en 5, vamos a tener lluvia en la mañana, cielo parcialmente nublado a la tarde, y después el viernes, para viernes, sábado y domingo, sol a pleno la semana próxima. Falta mucho, todavía pueden pasar tantas cosas.
1: Puede cambiar esto,
0: pero bueno, el dato más importante es fin de semana próximo con sol, pero con temperaturas mínimas muy bajas, entre 4 y 5 grados.
1: Bueno.
0: Tal vez sea la despedida del invierno. El fin de semana próximo, viernes, sábado y domingo.
1: O sea, buen tiempo pero frío.
0: Buen tiempo pero frío. Toda la semana sin lluvia, excepto el jueves que hay un 50% de probabilidad de lluvias en la mañana.
1: Bueno, perfecto, muy bien. ¿Qué tema las motos? Porque se maneja muy mal en Rosario, muy, muy mal. Todo, moto, auto, colectivo,
0: sí,
1: taxi,
0: ni
1: hablar, todo mal. Pero las motos son muchas y van algunas despacio, otras rápido, otras por la derecha, otras por la izquierda, otras te pasan de manera temeraria, los cadetes y los no cadetes también. Ayer había uno que estaba haciendo una maniobra muy difícil. Muy complicado.
0: Muy complicado.
1: Muy arriesgado.
2: Scooters.

0: ¿Cómo?
1: Los scooters, los monopatines. Sí, sí,
2: sí. No te cuento en zona sur. Bueno. Eso se complica peor, porque ahí se da mucho la familia entera en la moto. Mm. Yo tuve un percance con una familia que iba completita. Él, ella y dos niños. Oh. No, que apenas, no los vi, venía muy rápido. Bueno, yo los rocé apenas, paré. Apa. No se cayeron, no pasó nada.
3: ¡Por Dios!
2: Pero iban todos sin casco. O sea, primero, no podés llevar a toda tu familia en una moto. Es para una o dos personas, no más.
0: Sí, bueno.
2: Y segundo, el casco.
0: Sí. Igual, no el uso del casco es más alto ahora que antes. ¿Sí? Hay más conciencia de eso, me parece a mí.
2: No sé.
0: Sí. Bueno, Tomás, lunes, mucha información deportiva o
1: lunes,
0: no tanta, pero
2: acá hay una camiseta, acá hay uno que vino con la
1: primer
2: camiseta.
1: Primer lunes de agosto.
0: Con la camiseta porque festeja los empates, una cosa terrible.
1: Primer lunes de agosto. Primer lunes de este mes 8, con varios títulos a esta hora de la mañana, siendo las 8:22. El empate 2-2 de News All Boys, que
0: sí, lo teníamos para ganar en
1: un momento. Bien, se quedó. Y Boca lo perdonó. Boca lo perdonó, Marcelo, en las dos últimas, que si Boca hace ese gol era culpa de la hinchada de News.
0: ¿Por qué?
1: Por el tema de las bengalas, del no se
0: humo,
1: veía nada.
0: Del humo.
1: Sí, no se veía.
0: Claro. Sí.
1: Se perjudicó a su propio arquero. Nunca antes visto. Pero bueno, vamos a estar hablando de eso, vamos a estar escuchando la palabra de Kudelka, que habló en conferencia de prensa. Me gustaron algunos jugadores de News, por ejemplo el chico Ríos.
0: Muy bien, Ríos, muy bien.
1: Ríos me gustó mucho. Bueno, Reyardo sí. Para mí es el mejor jugador de Newell's.
0: Jugó muy bien.
1: Con un golazo incluido.
0: Tiene 18 años ese chico, 19.
1: Tiene 18 años. Ojo Racing ahí.
0: ¿Qué pasó con Racing?
1: Ojo que Racing puede venir a la carga por Reyardo.
0: Bueno, sí.
1: Pero porque no. Lo acaba de vender a Sosa al Vasco da Gama de Brasil. Así que bueno, vamos a estar muy atentos qué pasa ahí.
0: Sí. Estuvo
1: vamos
0: bien Escobar. Escobar estuvo, para mí estuvo bien Escobar.
1: Más o menos. Ver, no me terminó de cerrar del todo. En la marca lo vi bastante flojo. Cuando ingresó Velasco en las últimas,
0: bueno, ahí
1: medio que lo desbordaron rápido. Sí. Se lo sacaron de encima rapidito. Alex Marcor de punta de la Atlanta United de los Estados Unidos. Vamos a estar hablando de eso, de cómo sigue el calendario de Newell's a partir de hoy hasta la fecha 8. Porque ayer la AFA, Marcelo, dio a conocer las próximas 4 fechas. De cara a lo que será el clásico nuestro de acá. Con algunos partidos interesantes que tendrá tanto Newell's como Central y Central, que si se quiere decir, dio el batacazo anoche ganándole 1-0 a un River perdido.
0: Qué desastre River.
1: Ido. River que te gasta 5 millones de dólares, por ejemplo, en el 6 suplente de Argentino Junior y ni concentra. De la noche para la mañana te pone 25 millones de dólares arriba de la mesa por Thiago Almada, te trae otro jugador como Correa, que decidió 15 minutos antes no jugar porque es hincha de Central.
0: ¿En serio? ¿Por eso? No, mentira.
1: Los medios de Buenos Aires están diciendo eso.
0: No completa el banco de suplentes, River.
1: River no completa el banco de suplentes. Coudet, que no se le queda una idea.
0: No
1: pero
0: juega nada, River,
1: Acá
0: nada.
1: En Rosario lo que tenemos que hablar es, si se quiere decir, del batacazo y triunfazo de Central. Que hay dos caras. Es como la película de Batman, el Caballero de la Noche. Harvey, dos caras.
0: ¿Cuáles serían las caras?
1: Una, la del primer tiempo, que Central jugó bien, si se quiere decir. Y otra en el segundo, que se colgó el travesaño.
0: Mm.
1: Y la con una mal. Expulsión infantil de Coronel. Faltando 10-15 minutos para que culmine el partido, se hace echar tontamente el marcador de punta por derecha que tiene el conjunto auriazul. Ganó bien Central con algunos puntos altos, con Di María, con Cantizano, un flojo partido de Campás, por ejemplo, que siempre hizo una de más, vamos a estar hablando de eso, y escucharlo a Di María, ¿no? Que habló en conferencia de prensa, nuevamente silbado Di María en el Monumental, no hay que olvidarse lo que sucedió en mayo cuando Central jugó la semifinal del torneo. Vamos a estar comentando cómo queda la tabla anual principalmente, porque ahí está, mírame no me toques. El mercado de pases que sigue abierto para los clubes de la ciudad.
0: Parcialmente abierto.
1: Vengo con un bombazo por parte de Central.
0: ¿Ah,
1: y
0: sí?
1: Quiero un delantero colgado de River.
0: River tiene un montón de buenos jugadores colgados.
1: Y bueno, pero pide
2: ¿qué
1: plata.
2: ¿Qué significa que están
1: y
2: colgados?
1: Y que no los tienen en cuenta.
0: No, los tienen entrenando no sé dónde.
1: Los tienen entrenando aparte. Pone sí. River se entrena en Ezeiza bueno, muchachos, vayan a entrenarse a otro lado.
2: Qué cosa loca.
0: Aparte son un desastre.
1: Claro, o sea, lo peor de todo es que le pagan un contrato.
0: Sí. Hay mucho lío con alguna de las decisiones de los directivos, el nuevo presidente de River. Ayer, de antemano, antes que empiece el partido, dijeron, mirá que después del partido no habla nadie, ni el técnico, ni... hace estas cosas que tiene separado un montón de gente, que a priori, bueno, está bien en base a... Pero viendo cómo está el equipo, decís, mirá...
2: Pero perdón, ¿está bien para qué?
0: No, porque dijeron, bueno, jugaron mal, no, la verdad no lo vamos a tener más en cuenta, qué sé cuánto. Pero mientras tanto que no lo pueden transferir, los tienen ahí, como dice Tomás, le pagan y los tienen tirados en la banquina. Y el equipo es un desastre. Porque si el equipo fuera...
1: El Bayern Múnich de
0: claro,
1: 90.
0: Claro, bueno, sí. Se da el lujo de dejar jugadores colgados. No sé.
1: El que maneja prensa de River está muy metido en la política argentina.
0: ¿Quién es?
1: Iván Sarkozy, algo así. No me acuerdo en qué medio puntual está, pero bueno, hay muchas críticas hacia él. Vamos a estar hablando también de cómo se viene, ¿no?, esta semana deportiva y algunos títulos más. Por ejemplo, Gianni Infantino, que volvió para atrás.
0: Qué lío que tiene.
1: Con lo que habíamos comentado el día viernes. Valentín Colobarco, nuevo futbolista del Chelsea. A tu equipo va.
0: Sí.
1: El Chelsea, que suma jugadores a full. Y también vamos a estar comentando algunas cuestiones vinculadas a los Juegos Suramericanos que vamos a tener acá en Rosario.
0: Sí, eso. Quiero saber cuándo se puede sacar entradas.
1: No está abierto todavía el periodo.
2: Bueno. Yo te voy a contar algo también porque pasé ayer por uno de los lugares donde se va a jugar.
1: Y si ustedes pasan por el monumento, van a ver el reloj de los Juegos.
0: Lo vi.
1: Diciendo cuántos días faltan para que
0: los Juegos, efectivamente. ¿Y Colapa cuándo corre?
1: Para el fin de semana del 22 de agosto.
0: Bueno, falta un montón.
2: Falta todavía.
1: Tengo que pasar el fin de largo de agosto.
0: Bueno, muy bien. ¿Vos qué tenés, Vivi?
2: Bueno, te voy a contar qué pasó en el Arena, en el recital de Rosalía. Opa. Del sábado y del domingo, porque ella habló del tema.
0: Bueno.
2: Lo enfrentó el tema, así que te voy a contar qué pasó.
0: Disculpa, me imagino.
2: Mucho público, por supuesto, estuvieron todos allí. Darío Grandinetti va a estrenar una obra, un unipersonal aquí en Rosario, y también el que va a cerrar el programa hoy con su música va a ser Lito Nevia, porque se presenta la semana próxima, no, la otra, el miércoles 19 de agosto aquí en Rosario, así que después te cuento.
0: Bueno, dale, perfecto. Presentamos los títulos entonces ahora.
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0: Bueno, muy bien. Ayer el presidente Milei dio dos entrevistas, una con... Luis Majul en La Nación Más, dijo varias cosas allí vinculadas con Brasil, ratificó su posición con lo que había dicho a Lula, dijo es menos fuerte decirle ladrón cuando es un ladrón que robar, dijo por ejemplo Milei. Dijo que Lula había sido condenado por robar y que en realidad había sido dejado libre por una cuestión procedimental, por una cuestión casi administrativa. Pero se había verificado que había robado en la justicia brasileña, entonces por eso él dice, yo le digo lo que es, más allá de que después haya quedado libre por otra cosa, una cuestión de procedimiento. Habló de eso, habló de Cristina, dijo me importa un rábano todas las presentaciones que haga, referido a la presentación que está haciendo la expresidente Cristina Fernández para poder presentarse como candidata en elecciones. Habló de la cuestión económica, habló de la morosidad, dijo son acuerdos entre privados, yo no me puedo meter, no puedo salir a salvar a algunos y que lo paguen todos los demás. Habló de a ver qué otra cosa más. De los créditos ya se los dije, de la carta orgánica del Banco Central, del plan Platita, dijo que no lo va a hacer ni loco, una cosa como la que hizo el kirchnerismo. Bueno, repasé un poco varias de las cosas que están en el tapete en estos días. Eso por el lado del presidente, que también dijo que ya tenía elegido su compañero de fórmula, pero no lo va a decir por ahora. Así que bueno, yo tampoco tengo idea quién podría llegar a ser. Bien, Marruecos, en el tema, en el plano internacional, está imponiendo una especie de apagón informativo, aunque después habló el gobierno de Marruecos. Dijo que lo que pasó allí fueron varias cosas, es decir, multicausal, el problema que generó tantos marroquíes pasándose a Ceuta, que había una diferencia importante de números para el gobierno marroquí, la cantidad de gente involucrada era más o menos 40.000, el gobierno español hablaba de más de 60 y pico de mil. Bueno, la cuestión es que...
2: Bueno, 40.000, 60.000...
0: Sí, es una locura en cualquier caso para un día, o un día y medio,
2: claro,
0: o dos.
2: Claro.
0: 88 son los muertos en Ceuta. En Ceuta hay algunos que murieron en el mar, algunos cuerpos fueron recuperados, creo que 11, por el gobierno marroquí. Otros están en el centro forense de Ceuta, que es... está desbordada y colapsada, por supuesto. Bueno, después, quien le pidió alivio también para las pymes al gobierno fue el Fondo Monetario Internacional, y el gobierno entonces dice que va a hacer alguna cosa. El presidente dijo que no está en sus manos, pero algo van a hacer. Por ejemplo, va a aumentar en 50.000 millones de pesos los reintegros por IVA. Sectores vinculados al comercio dijeron que es una medida insuficiente, que con eso solo no arrancan. Después podemos hablar de todo esto. Algo hablamos con Luis Seco la semana pasada, no me acuerdo si fue jueves o cuándo, o el miércoles, sobre todo esto. Quienes están esperando que el gobierno haga algo raro para sacar a el comercio especialmente y a algunos sectores industriales de esta situación de caída de ventas, por ejemplo, bueno, yo le diría, a lo mejor me equivoco, pero yo le diría que vayan buscando otras soluciones, que no esperen las que vienen del gobierno, porque no van a venir cosas extraordinarias, no van a venir en este sentido. El que no encuentra, Milei dijo que ya tiene definido el compañero de fórmula, pero que no lo va a decir. El que no encuentra compañero de fórmula, porque había una ex ministra de su padre que pintaba para acompañarlo en la fórmula presidencial, es el hijo de Bolsonaro, que se presenta y que compite con Lula para la presidencia de Brasil. Por ahora no tiene compañero de fórmula. Hablamos de candidato a la presidencia. Pichetto dijo que Victoria Villarruel va a ser candidata a presidente por la Argentina. Yo creo que hay una posibilidad grande de que así suceda. No sé acompañada por quién. Digo, por qué sectores, o por qué personas, o qué gente va a conformar el espacio de Victoria Villarruel, pero yo creo que hay muchas chances, porque tengo entendido que tiene ganas de presentarse a la presidencia. En Grecia, no sé si vieron imágenes, dos helicópteros que estaban combatiendo el fuego chocaron en el aire. Increíble, se acercaron de manera muy peligrosa, tan peligrosa que chocaron y uno cayó a pique murieron dos personas. Una situación muy desgraciada. Hablando de helicópteros, y acá viene todo este medio enganchado. Hablando de helicópteros, LeBron James, el astro de la NBA,
2: sí,
0: va a jugar para Filadelfia.
1: Sí, se confirmó la semana pasada.
0: Sí, pero tiene la idea de seguir viviendo en Nueva York.
2: Sí.
0: Está a 150 kilómetros Filadelfia, Nueva York. El tipo parece que va a ir a entrenar y a jugar en helicóptero. Se va de Nueva York a Filadelfia cada vez que tenga que entrenar o jugar. Son 150 kilómetros, lo hacen en 45 minutos.
2: Me parece mucho.
0: Si tuviera que ir en auto, tardaría una hora y media.
1: Ojo que algunos cuando vengan a jugar acá a Rosario no planeen eso.
2: Ah, mira vos.
0: ¿Quién es?
1: Hace falta que lo diga, ¿quién es?
0: Ah. No, acá no. Bueno, así que LeBron James, este es un rumor, no está confirmado.
1: Pero no, obvio.
0: Dicen que hay muchos indicios de que el tipo se vaya, no sé con qué frecuencia entrenará, porque también el acuerdo que hizo para pasarse a Filadelfia es un acuerdo que le da libertad para que maneje sus tiempos.
2: Claro, quizá sí entrena con el equipo, no sé, 2 días,
0: claro,
2: y los otros días entrena.
1: ¿Sabes cuánto sale el vuelo?
0: No.
1: $4,000.
0: Bueno, pero LeBron
1: bueno,
0: la tiene.
1: El que puede, puede.
0: O se la pagará a Filadelfia, no sé. Bueno, y después pasó algo. Leí un X de Sturzenegger sobre los prácticos. Los prácticos de los barcos, que son, para hablar en bruto, quienes acomodan los barcos cuando llegan acá y los capitanes no conocen los puertos, quienes le dicen correte, correte que manejo yo, y lo estacionan, por llamarlo de alguna manera brutal, son los prácticos. Sturzenegger se metió, yo recibí el X de Sturzenegger, lo leí y dije a la pucha, con todo desregulando, sacando. Bueno, ¿qué pasó? Y los prácticos dijeron, ah, vos te venís, porque Sturzenegger lo que argumentaba es que los prácticos tenían un nicho totalmente súper protegido para que no se les meta a nadie. Entonces decía, bueno, vos tenés que contratar un práctico para esta circunstancia, para esta circunstancia, para esta circunstancia. Y que muchas veces, según Sturzenegger, esa circunstancia era forzada. No era una necesidad imperiosa que había. Más allá de que también tenía algunas otras cosas, si no recuerdo mal, el barco o el barquito, creo que le llama barquito incluso Sturzenegger, el barquito que traslada al práctico al barco, tenía que ser no sé qué cosa, es decir, todo muy regulado, según el ministro del Gobierno Nacional, para favorecer a pocos. El tipo le metió dinamita, dijo, bueno, esto ya no es necesario, esto tampoco, esto tampoco, esto tampoco. Los prácticos dijeron, ah, sí, ah, bueno, una especie de lockout. Dijeron, chau, no atendemos más el teléfono. Los barcos están llamando a los prácticos, no le atienden el teléfono. Que lo estacione, que lo maneje, que se haga cargo Montoto o Sturzenegger. Así que ahí tenemos un problema que no sé si en estas primeras horas del lunes se va a resolver o no, pero atenti con este tema, atenti con los prácticos de los barcos y con la reacción que han tenido de no atender el teléfono a quienes requieren sus servicios, que en la mayoría de los casos son absolutamente imprescindibles. Bueno, estoy leyendo Rosario Nuestro aquí, dice, paro en la UNR, 2 puntos, la provincia asegura que todas las escuelas estarán abiertas este lunes. La medida de fuerza fue convocada por CETERA y CONADU en reclamo de mejoras salariales y financiamiento educativo. El gobierno provincial afirmó que se descontará el día a quienes adhieran. Y el gobierno nacional dijo que rige la ley que contempla la educación como servicio esencial y que no puede haber menos del 75% del personal en las escuelas dando clases a partir de eso. Así que bueno, entre una cosa y la otra, entre que el gobierno provincial dice que le van a descontar el día y el gobierno nacional va a salir a controlar que se cumpla la ley, no sé qué va a pasar. Bueno, creo que estamos. Me parece que no hay ninguna otra noticia que nos estemos perdiendo que sea importante. Y si la encontramos en el camino, por supuesto la vamos a comentar desde ahora y hasta las 10 de la mañana. Cerramos los títulos.
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0: Bueno, me voy a tomar esto.
2: Ah, eso sí.
0: Ahora que terminaron los títulos, me lo puedo tomar. Son sí, tres traguitos.
2: Tres, ¿no? traguitos, te los tenés que tomar. Este, yo también ese, lo voy a hacer.
0: ¿Así? ¿Ah,
2: tenés que sentirlo? No. Tiene que ser una cuestión muy.
0: Fuerte.
1: No le gusta.
0: No, no es feo, ¿eh?
2: No, no es feo.
0: ¿Y qué tengo que hacer? ¿Tengo que decir algo?
2: Agradecer por todo lo que tenemos.
0: ¿Y ese no era el de Tomás?
2: Ahora le llevo.
0: El sábado, Tomás hoy.
2: Se pueden tomar durante los primeros 10 días de agosto.
0: ¿En serio?
2: Hay que agradecer todos los días de la vida.
0: Deja, sí, eso sí.
2: Y de paso pedir.
0: Dejala la botella entonces. Tenemos 10 días. Voy por el segundo, espera.
2: Te la regalo.
0: ¿Y le podés ir sirviendo a Tomás mientras
2: tanto? Te la regalo, sí, ahora le sirvo. Ahora le sirvo. Vamos a hacer el noti ahora. Las poquito, noticias.
0: Un poquito fuerte. Encima que yo no tomo. No, pero es la primera sensación. Después no.
2: Mauro, después lo invitamos rápido. A Mauro también, si quiere venir. Sí.
0: Bueno, voy por el tercero y último. Vamos a las noticias
2: mientras tanto. Vamos. Dale.
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2: Exactamente la hora 8:43 de la mañana, la temperatura 15 grados, el cielo casi totalmente nublado, la sensación térmica 14 grados y la humedad 92%. Docentes universitarios y de todos los niveles realizan un paro nacional hoy lunes. La COAT confirmó su adhesión a la medida de fuerza, convocada junto a gremios docentes y estatales en reclamo de mejoras salariales, mayor financiamiento para la educación pública y la apertura de paritarias. El Palacio de los Leones celebra sus 130 años con un programa de visitas guiadas que ya convocó a más de 1.300 personas. La Municipalidad de Rosario consolidó un ciclo permanente de recorridos para escuelas e instituciones que permiten conocer la historia y el patrimonio de este edificio. Nos comunicamos ahora con nuestro corresponsal en Santa Fe.
5: Bueno, muy bien, gracias, muy amables. Hablábamos de la mora en el sistema financiero, cómo está ubicado Santa Fe. El ministro de Economía, Luis Caputo, dijo que el gobierno nacional no prevé ningún plan para un problema que ya alcanza el 12.8% de los hogares y cuestionó a quienes tomaron mal un crédito. En un contexto en el que 5.8 millones de argentinos ya son considerados deudores morosos, que registran atrasos superiores a 90 días, Caputo dijo que el gobierno no tiene en carpeta ningún plan o régimen especial para ayudar a las familias endeudadas. Y agregó que esto fue un acuerdo entre privados y tampoco hay mucho en lo que se pueda hacer por parte del gobierno.
6: El punto es que es un tema entre privados, o sea, es un banco dándole un crédito a otro privado, o sea, tampoco hay mucho en lo que nosotros podamos hacer ahí. Es parte también de la gimnasia de los bancos. Nosotros en su momento le dijimos a más de un banco, escúchame, si estás prestando plata al 10% mensual y los sueldos crecen al 2%, y lo más probable es que esta gente no te pague. Y el que tomó el crédito, tal vez no le quedaba otra. O tal vez pensó que venían las elecciones, el presidente se iba y la inflación se le iba a igualar. O sea, ni los bancos saben a ciencia cierta para qué fue cada crédito y demás.
5: Y ahí Caputo les pasó la factura a los ciudadanos que se endeudaron. Si bien dijo que tal vez lo hicieron porque no les quedaba otra o porque dudaron del plan económico del gobierno. Capaz pensaron que se venían las elecciones, se iba a ir el presidente, la inflación iba a licuar las deudas.
6: Cada uno nos tenemos que hacer cargo de nuestras decisiones, porque si yo te ayudo a vos porque tomaste mal un crédito, y yo no sé si vos tomaste mal el crédito porque no llegabas a fin de mes o porque alguien te había contado que Milei se iba y el dólar se iba a ir a 3.000.
5: Desde Santa Fe Capital, para Radio Fisherton, informó Darío Schueri.
2: La temperatura máxima va a llegar a 18 grados, se espera cielo parcialmente nublado para todo el día. Es la hora 8:46 minutos.
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0: Bueno, información de mercados, las acciones suben a medida que la caída del petróleo alivia la presión sobre los rendimientos. Las acciones y los bonos subieron ya que la última señal de distensión entre Estados Unidos e Irán provocó una caída en los precios del petróleo, que creo que está cayendo 6% si no me equivoco. Esto es información de Bloomberg. Nos vamos a la calle, presentamos el móvil.
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0: Le damos la bienvenida a Mauro Yaspritza. Buen comienzo de semana, Mauro, buen día.
2: Don Fernández, ¿qué dice? ¿Cómo anda? ¿Cómo le va? Buen día, un gusto escucharlo como siempre.
0: Bueno, muchas gracias, muy bien todo por acá. ¿Qué tal?
2: Bueno,
0: afuera.
2: Bueno, afuera gris, todo plomizo. No amenazante, pero gris y plomizo a esta hora.
0: Bueno, muy bien, bárbaro.
2: Fresco, fresco para una campera y un busito a esta hora, está bien. Después va a ir menguando, pero para esta hora justo y necesario, don Marcelo.
0: Bien, perfecto. Agenda informativa.
2: Terminó el outlet que hablábamos la semana pasada. Se dio esta quinta edición del Rosario Outlet con más de 100.000 visitantes y ventas por más de 860 millones. Marcelo, estuvimos dialogando con el secretario de Desarrollo Económico de la Municipalidad, estamos hablando del doctor Leandro Lopérgolo, quien destacó el éxito de esta quinta edición del Outlet, que reunió a más de 100.000 personas, superó los 860 millones de pesos en ventas. Además, remarcó que estas cinco ediciones ya acumulan casi 1 millón de visitantes y cerca de 9.000 millones de pesos comercializados y el impulso a un sector que genera más de 3.000 empleos directos en la ciudad. Si te parece, escuchamos a Leandro Lopérgolo.
0: Sí, cómo no.
3: Bueno, acabamos de concluir la quinta edición del Outlet de Fábricas Rosarinas de Indumentaria y Calzado, y una vez más, un evento que nos sorprende siempre positivamente. Se cerró con más de 100.000 visitantes, con ventas que superaron los 1.860 millones de pesos. Realmente lo que hace un global en estas cinco ediciones de más de 500.000 de personas, casi 9.000 millones de pesos en venta, en una clara política pública que perseguimos desde la Municipalidad de Rosario, de acompañar a todos los sectores, y en este caso al sector de la indumentaria y sector textil, que invierte en la ciudad, que genera empleo genuino. Tengamos en cuenta que más de 3.000 empleos directos generan estas 40 fábricas que participaron de esta quinta edición. Así que estamos muy contentos, vamos a seguir generando políticas públicas para seguir acompañando a todos los sectores productivos de la ciudad de Rosario.
2: Bien, Marcelo, lo escuchábamos a Leandro Lopérgolo poniéndonos al tanto, ¿no?, de lo que fue esta quinta edición del Outlet Rosario.
0: Bueno, muy bien. Exitoso, entonces, por los números que contaste y que estoy viendo acá. Bárbaro.
2: Sí, sí, sí, sí. A nivel números es bastante, bastante exitoso.
0: Sí. Hasta 50% de descuento algunas prendas, ¿verdad?
2: Sí, sí, sí, sí, sí, y un poquito más también, según lo que uno haya ido a buscar, Marcelo.
0: Bueno, Mauro, gracias. Nos llamás cuando suceda algo en las calles de Rosario.
2: Sí, tengo un dato, no sé si me lo pasaron bien o no.
0: A ver.
2: Porque hoy por hoy desde el peronismo no hablan sobre Perotti que sea el candidato a gobernador, ¿no? Sí.
0: Yo no escuché eso, pero lo escuché hace un tiempo atrás, pero me pareció insólito realmente.
2: Sí, sí. Bueno, pero es, profesor, si te pones a pensar, es alguno de los pocos que queda como para tratar de tener a alguien.
0: Pero queda después del gobierno que tuvo.
2: Sí, pero
0: yo no sé. No. Viste, la política te da sorpresas, pero
2: no, obviamente
0: que va a cambiar. A mí me parece insólito eso, realmente.
2: Sí, sí, sí, sí, sí. Pero a mí me dieron un nombre también.
0: ¿Para candidato a gobernador?
2: Sí.
0: ¿Del peronismo?
2: Un nombre que a mí me hizo un poco de ruido, porque es alguien ligado al biodiesel. ¿Qué lo conoces?
0: Sí.
2: Ligado al mundo del rugby también.
0: Ah, sí, sí, me imagino a quién te referís. Decilo, Enzo.
2: Ah, se llama Se llama Federico y se apellida Pucciarello.
0: Sí, mirá.
4: Por Dios.
0: Podría ser, no sé.
2: Sí, no me descartan a Federico Pucciarello como un candidato a gobernador para la provincia de Santa Fe. ¿Quién sería el primer senador a renovar? Marcelo Lewandowski.
0: Claro, sí. Hablando de peronismo, me parece mucho más pertinente esto que lo de Perotti,
5: sí,
0: obviamente.
5: Totalmente.
0: Perotti, no le veo ni pie ni cabeza. El viernes salió ya en algunos medios, pero nosotros ya no estábamos en el programa, se reunieron 200 referentes de la provincia peronistas, vinculados con intendencias fundamentalmente, no exclusivamente, pero con intendencias, y armaron Nace Raíz, Raíz le llaman. La Gacetilla dice, más de 200 referentes de toda la provincia participaron del lanzamiento de Raíz, una construcción política impulsada por intendentes peronistas santafesinos que propone transformar la experiencia de gestión y el conocimiento de cada comunidad en una agenda de desarrollo para Santa Fe. Bueno, y hay un montón de intendentes peronistas que están en Santa Fe, entre ellos uno que está acá cerca, que es Rolly Santa Croce de Funes, pero también está Jorge Berti de Villa Constitución, Henry Vallejo de Reconquista, bueno, y hay más, ¿no?
6: San también Cristóbal. Lo tenés ahí a Maglia de Baigorria.
0: Maglia de Baigorria.
6: Vicepresidente central hoy en día.
0: Sí, sí, sí, sí. María Florencia Baldani de San Genaro. Bueno.
6: También participó, porque vi un video en redes, la concejal de Rosario, Fernanda Rey.
0: Fernanda Rey, hay algunos concejales que participan, aquí uno por Santa Fe se llama Jorge Fernández, que no tengo el gusto de conocer, tampoco soy pariente.
5: No hay tanto Fernández.
0: Sí, el peronismo se está empezando a mover, pero por ahora no tiene mucho para mostrar, por lo menos por ahora. Así
2: no,
0: que bueno.
2: Siempre las mismas caras.
0: Sí, sí, sí, siempre la misma cara y siempre el mismo...
2: Sí, el mismo cuentito.
0: El mismo
2: también.
0: Pico.
6: Biri, biri, biri, biri.
0: Sí, exactamente.
2: Mismo pico, mismo cuento. Sí. Más de lo mismo.
0: Bueno, avísanos cualquier cosa.
6: También,
0: Mauro.
6: Perdón, sí. Que me meta.
0: Sí.
6: Pero ayer inauguró Pujar y compañía el reloj en el monumento.
0: Sí. Lo vi, el reloj vi.
6: Sí.
0: Efectivamente inauguró el que va en la cuenta regresiva de los juegos.
6: Con la presencia de Angelini al lado.
0: Sí.
2: Sí, va a ser una de las caras que se va a estar moviendo de acá al inicio del juego, tanto Angelini como Caudanes, por nombrar algunos, son los que se van a estar mostrando 100% con eso.
0: No se sabe cómo va a ser la participación del público en los juegos, ¿no? ¿Qué es con entrada, sin entrada? ¿Cómo es? No saben ustedes, ¿no?
6: Yo por lo que tengo entendido, la venta de entradas...
2: ¿Me hiciste dudar ahora?
7: Pregunta al chico del móvil, a ver qué opina al
5: bueno,
7: respecto.
5: Bueno, comienzan el 12 de septiembre.
2: Sí.
0: Sí, pero
5: ya debería, no, sí, tengo, ya debería
0: tengo interés
5: estar...
0: en saber cómo el público sí. Puede participar, si es
6: sí,
0: con
6: puede
0: entradas.
6: Participar. Yo tengo entendido...
0: No, lógicamente, pero no sé cómo.
6: Tengo entendido que se va a encargar el gobierno de la provincia de Santa Fe en informar cómo será la venta de entradas. No sé,
0: bueno,
6: sabemos si va a
0: por
6: ser
0: ahora nada.
6: Pago o gratuito.
0: Bueno.
6: Yo creo que algunas disciplinas van a ser gratuitas y otras creo que van a ser pagas.
0: Bueno.
2: Sí, va a ser parecido a lo que fue el año 2022, que era más o menos así con esa modalidad. Alguno podía adquirir entradas para alguna disciplina y otras se iban entregando de manera gratuita.
0: Bueno, cuando lo sepan me avisan.
6: Sí, sí, con sí, como
5: que... Marcelo, a propósito de este tema, Mauro... ¿Cómo estás? Buen día. Yo ayer pasé por el Centro Acuático Provincial, el que está en Buenos Aires al 4400, que la verdad que es imponente, imponente, ¿no? O sea, pasás por ahí y no podés dejar de darte vuelta, de parar y ver lo que han construido. Y después seguí por Buenos Aires y entré de...
0: ¿Hacia el sur?
5: Hacia el norte. Yo iba en
0: por Buenos Aires.
5: Por la mano de Buenos Aires. Primero te quedás así como con la boca abierta a decir,
0: sí.
5: Ah, qué maravilloso esto, qué... Y después seguís por Buenos Aires y entrás como no sé, en un portal del tiempo que te lleva a los años 40, la calle destruida, todas las veredas sucias. Bueno, pero a ver.
6: ¿Qué punto querés llegar, claro, Levi?
5: No, digo.
0: Pero vos te pensás que estaba en Suiza, a lo mejor.
5: No, si la gente que va a participar de los juegos, los que van a ir a ver todos estos deportes en ese lugar, va a regresar al centro de la ciudad por calle Buenos Aires, mejorala.
0: Ah, mejorémosla.
5: Un poquito. Claro, poquito. No te digo que hagas el gran pavimento, pero por lo menos un
6: tramito.
5: Un asfaltado como para llegar a Segui, a Uriburu, uno a Uriburu sería, o sea, de mejor forma. ¿Vos fuiste por ahí, Mauro? ¿Lo viste?
2: Estuve, sí, estuve.
5: Bueno, a mí me impresionó y después me impresionó bien lo que han hecho y me impresionó mal cómo están las calles en esa zona. ¿Cómo está calle Buenos Aires, precisamente?
0: Bueno, bien, queda dicho. Perfecto, Viviana.
6: Yo quería hablar con Mauro del tema de la bandera que se vio ayer en Newell's, pero quiere, después le preguntamos.
5: ¿Quiere Mauro hablar?
0: ¿Qué la bandera que dice que decía?
6: El tema de las tierras. Las tierras no se venden. Las tierras se defienden.
5: Papa.
0: Eso es la barra. La barra. No. ¿O en qué bandeja? No, yo no la vi.
6: La platea.
0: En la platea, no la vi.
5: Platea. Pero ¿y a propósito de qué tierras?
0: No, de la ley de tierra.
6: La ley de tierra que se trata en el Senado.
5: La ley de
6: tierra.
0: Supongo que será por eso.
6: Sí.
5: ¿Es por eso?
6: Aparte es una bandera argentina.
0: Supongo que será por eso, sí.
6: No sé qué información tiene Mauro, porque ayer vi que subió mucha información a sus redes.
2: No. Lo que yo sufrí fue la imagen, ¿no? De la bandera en la platea que estaba puesta sin gente o con muy muy muy poquito movimiento de gente, que después obviamente fue secuestrada, ¿no? Dicha bandera durante la requisa.
0: Claro, porque yo no la vi esa bandera y llegué por primera vez no sé cuánto tiempo, llegué temprano. No la vi esa bandera. Por eso.
6: Es polémica.
2: Ahí te la.
0: Sí, no.
6: Sí, la estamos observando.
0: Gracias. Ahora la estoy viendo. Es claro, la platea está frente a donde me siento yo. Y no la vi y yo llegué bastante antes. Claro, no había nadie, estaba vacía, todo vacío. El estadio vacío totalmente.
6: Literal. Salvo este informante que le pasó la foto a Mauro, nada más.
0: ¿Será una bandera puesta de verdad o será un fotomontaje?
2: No. Después hubo parte oficial de la policía, Marcelo.
0: Ah, ok. ¿Y no, se conoce quién es el responsable de esta bandera?
2: Mauro. De la policía, que dice que secuestraron una bandera durante la requisa en la previa al partido de Newell's. Personal de la sección neutralización de explosivos encontró en una de las plateas del Coloso Marcelo Bielsa una bandera con inscripción: las tierras no se venden, las tierras se defienden. Por orden del Ministerio de Seguridad, fue retirada y trasladada a la comisaría segunda.
0: Acá estoy leyendo que recibió esa bandera el apoyo del dirigente justicialista y newellista Eduardo Tonioli.
2: Sí, estuve peleándome.
5: Marcelo, pero esa banderita no la llevó un hincha,
0: No,
5: me parece un poco más.
0: Está armado.
5: Una cosa bien armada.
0: Más preparado, ¿no?
5: Claro, más preparada.
2: Sí, porque no deberían meterse con estas cuestiones.
5: No.
6: ¿Quién permitió?
2: Deberían actuar de otra forma, de otra manera, ocuparse de lo que verdaderamente es importante para un club de fútbol, reitero, un club de fútbol como lo es Newell's, ¿no? Sí. En ese sentido, la dirigencia, hoy por hoy de Newell's, debería ocuparse de lo que realmente corresponde, gestionar el club, armar un equipo competitivo, ya que quedó demasiado expuesto al no darle a Kudelka los refuerzos que pidió. Newell's es un club de fútbol.
6: Uy, empezó la catarsis.
0: Espera.
6: Empezó la catarsis.
5: Le salió el hincha.
0: ¿Quién de la bandera no la van a
2: pusieron? Impecable.
0: ¿La bandera no la pusieron los dirigentes?
2: ¿Alguien dio el ok para que esa bandera?
6: ¿Vos no estaba al tanto de esto, Jasprisa?
0: No sé, no hablo.
5: Pero Marcelo, ¿quién la puso? Entonces, una bandera que ocupa toda la platea.
6: Aparte, porque ve el partido por la tele.
5: Ojo, que esto es algo que nos interesa a todos los argentinos.
6: ¿En serio?
5: La ley de tierra.
0: Vamos
5: pero
0: por poco.
5: Como dice, yo coincido con Mauro. me parece que no es, es, o sea, Newell's debería preocuparse por otras cosas.
6: Se mete en la política.
0: Pero no creo que sea Newell's como institución el que haya puesto esa bandera. No, no, pará, no, no,
6: pasemos la raya. Pero aparece en la cancha de Newell's, Marcelo.
0: Aparece en la cancha de Newell's, tiene que haber responsables. Por eso yo pregunté a señor de quiénes son los que los responsables de esto. ¿Quién llevó la bandera? Probablemente alguien se la permitió entrar, o a lo mejor entró colada con otras banderas. Entró colada con otras banderas. En el Mundial vimos cómo entró colada la bandera de las Malvinas, por ejemplo. Sí. Bueno, acá puede haber entrado colada con otras banderas.
6: Y alguien hizo la vista gorda también acá. Marcelo. No acá hay política detrás. Un
5: banderón.
0: Después, yo también pregunto, ¿no? El intercambio que vos tuviste con el señor Eduardo Toñoli, ese intercambio de ideas, ¿era sobre esto, Mauro?
2: Sí, era sobre este tema.
4: Claro.
2: Sí, sí.
4: Mejor me callo.
2: Llegar a reproducir de lo que nos estábamos diciendo tanto un lado como el otro. Pero el disenso venía por la bandera, don Marcelo.
0: Ah, okay. Bueno, si averiguas algo más, contanos.
2: Bueno, dale, quédate tranquilo.
0: Bueno, dale. Muchas gracias, Mauro.
6: Me gustó la catarsis que hizo.
5: Sí,
6: se explayó bastante.
5: Bien, Mauro, bien.
2: Impecable.
5: Hay que sacar todo afuera.
0: Sí.
6: Hay que renovar las energías.
0: Bueno,
6: y
0: abrazo.
6: Tomar este liquidito de la Pachamama,
5: abrazo.
6: Y pedirle
5: un abrazo. Vení a tomarte la caña, si querés. Che,
0: vos, si hay que tomar, no tomaste nada.
6: Sí, tres sorbitos chiquitos.
0: Tres sorbitos, nada, mínimo.
5: Bueno, mostralo a la gente que nos está mirando por YouTube.
0: Tomátelo entero.
6: ¿De un saque?
0: Tres sorbos, pero tomate todo.
5: Bueno, Marcelo, a propósito de quienes nos están mirando... Hugo el taxista nos está siguiendo por YouTube.
0: Sí, mira, lo terminó. Lo terminó muy bien.
5: Muy bien.
0: Se lo terminó de un saque, pero
6: esto
0: fue
6: no
0: como...
6: te...
5: No,
0: fue muy suavecito. Va un poquito a lo mejor. Bueno, le mandamos saludos a Hugo.
5: Sí, nos está... Y yo le pido a Hugo que me revise casi calle Buenos Aires, el que está en la calle.
0: Bueno, si le toca ir para allá.
5: Si tiene que ir...
0: Si le toca ir para allá.
5: Que me des opinión, quizás yo soy muy exigente.
6: Bueno. Preguntémosle a los hinchas de Newell's si el conjunto del Leproso tiene que tener una sanción por el tema de la bandera.
5: No, qué sanción.
0: Si ni estaba en el momento del partido.
5: No, sanción no.
6: Bueno, pero yo ni la vi. Estadio.
0: Bueno, noticias ahora.
5: Vamos.
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5: Exactamente la hora 9:11 minutos, la temperatura 15 grados, el cielo mayormente nublado, la sensación térmica está en 14 grados, la humedad 93 el porcentual y la visibilidad es buena. Nueva suba de las naftas y el gasoil, el litro aumenta hasta 14 pesos por la actualización de impuestos. Desde el sábado rige un nuevo incremento en los combustibles tras la actualización parcial de los impuestos nacionales. Rosario encendió la cuenta regresiva para los Juegos Suramericanos a 40 días del inicio de la competencia. Ayer quedó inaugurado el portal suramericano frente al Monumento a la Bandera con actividades para toda la familia y el encendido del reloj oficial con la cuenta regresiva. La provincia destacó que las obras realizadas dejarán un legado deportivo y urbano. Nos comunicamos ahora con nuestro corresponsal en Rafaela.
9: El concejal Juan Escabino del oficialismo dijo que los concejales deberían, va a presentar un proyecto de ordenanza, hacerse también los controles de alcoholemia y de sustancias peligrosas que quiere hacer el intendente con todos los empleados. Claro está que el SEOM, Sindicato Empleado Obreros Municipales, le pidió al Ejecutivo que no haga nada, que pare esta medida hasta saber o tener el protocolo con que se va a utilizar estos controles. Habrá que ver cómo sigue todo este tema. De Rafaela, de la región, para Radio Fisherton, informó Sergio Bostieto.
5: La temperatura máxima llegará a 18 grados, se espera cielo mayormente nublado para todo el día. Es la hora 9:13.
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0: Bueno, empezamos a desarrollar información deportiva, Tom.
1: Bueno, Boric. A ver, el empate de Newell's 2-2 ayer con Boca.
0: Sí.
1: Yo creo que dejó buenas cosas este empate, a pesar de que Newell's no pudo ganar acá en Rosario. Te vuelvo a repetir lo que te dije en los títulos. Me gustó mucho el partido del Chico Ríos.
0: Jugó muy bien.
1: Muy, pero muy bien.
0: Sí, muy.
1: Obviamente, muy, a mí me termina siempre gustando el 5 de Newell's, el mejor jugador que tiene, que hablamos de Ricciardo. Que, sí. A ver, hay dos facetas de este partido ayer. El primer tiempo, Boca lo pasó por encima a Newell's.
0: Sí, jugó mejor.
1: Si Newell's no hizo nada. Podemos discutir el penal que no le dan a Newell's al final del primer tiempo, es que el VAR lo va a ver, esa supuesta mano de Di Lolo que pide todo el cuadro rojinegro. Para mí no
0: supuesta,
1: es
0: no, fue
1: penal.
0: Mano. No sé si
1: para
0: es penal
1: mí no,
0: o no
1: es penal en la
0: le
1: repetición.
0: Pegó en la mano.
1: No se alcanza a ver que la toca con la mano. Obviamente te estoy hablando desde la cámara lenta, que después la volvimos a ver. Pero en el segundo tiempo se puede decir que sale con un envión anímico el cuadro de
0: cambio
1: Kudelka.
0: Cambio de actitud.
1: Exactamente. Y se pone 2-1 rápidamente. Era como diciendo, ¿qué pasó?
0: Sí.
1: Se pone rápido.
0: Sí.
1: Y Boca, que es un equipo que se sostiene con alambres, con sunchos, si se quiere decir, viste cuando se te cae algo de tu casa y vas y lo arreglas rápido, Boca se sostiene por paredes, nada más, punto. Y mágicamente, Newell's que defiende muy mal.
0: Sí, quedamos mal parados varias veces.
1: Muy mal.
0: Una defiende. Fue gol, pero varias veces quedamos
1: principalmente
0: mal
1: parados. Principalmente los costados. A vos te gusta mucho Escobar.
0: No, me
1: yo
0: gusta
1: no lo
0: mucho.
1: Veo.
0: Creo que jugó bien el primer tiempo, especialmente.
1: Si se quiere decir comprometido con la marca, el Chico Russo es buen jugador, pero para
0: no,
1: mí
0: pero
1: le falta un poco.
0: Ayer tuvo una difícil y les...
1: Tampoco no me queda claro, Marcelo, por qué con Independiente jugó Luciano y en la primera fecha y a hoy jugó Russo. Eso no me queda claro, no me termina de cerrar. No. Como que
0: pero
1: no
0: la
1: está...
0: pasó mal Russo.
1: Sí,
0: ayer.
1: La pasó mal.
0: Con Flores,
1: buen jugador ese chico.
0: Muy bueno.
1: Boca que por los laterales puso a Villa y a este chico Flores que... aparente ser uno de los nuevos jugadores de las caras de Boca. Así que bueno, vamos a ver qué termina pasando. Y rápidamente, el equipo de Robarrena se pone 2-2, en donde tranquilamente lo podría haber ganado el partido, en las dos últimas.
0: Sí.
1: Una de Aranda que pega en el palo, con el tema de
0: del humo
1: de la hinchada local. Y alguna respuesta, si se quiere decir, interesante.

0: Antes por parte de Reinatti, que volvió a ser, si se quiere decir, figura en un partido de Newell's acá en Rosario. Después ingresó Gómez Matar, Benedetto Acuña, que finalmente no se va a Defensa y Justicia, Ramírez y Cabrera. Lo que me llamó la atención es que Kudelka hizo tres cambios a los 90 minutos. Sí, lo pone a Cabrera, lo pone a
1: Gómez
0: Acuña,
1: Mata no entró,
0: y a Benedetto, sí, faltando tres minutos.
1: No, ocho minutos dieron de descuento.
0: 8 minutos, pero como el cambio lo hizo ahí faltando muy poquito para que termine el partido.
1: Muy abierto,
0: Gómez Mata entró
1: muy
0: 85.
1: Cansado. No entró Gómez Mata.
0: Sí entró Gómez Mata.
1: No.
0: Yo lo vi.
1: Yo no lo vi, me lo perdí.
0: Evidentemente es otro, el humo.
1: Benedetto entró, que es un chico.
0: Benedetto entró, pobre. También entraron los dos. Benedetto, Acuña, Ramírez, Cabrera.
1: Bueno, me lo perdí, no sé.
0: Así que es más, Gómez Mata le entró por Sotelo.
1: Por Sotelo.
0: A los 84.
1: Sí, Sotelo salió, pero no lo vi a Gómez Mata. Bueno, me lo perdí. Estaba tan esperando que terminara, porque la verdad que terminamos medio apretados.
0: O sea, pidiendo la hora. Te invito a escuchar la palabra de Kudelka.
1: Pero
0: sí, que esto decía en conferencia de prensa. Lo escuchamos al técnico ratificado luego de lo que sucedió la semana pasada.
1: Dale.
2: Hablar de nosotros, creo que fue un primer tiempo muy atrás. Contra un rival que tiene muy buena técnica en las bandas. Esto al lado, pero fundamental de las bandas. Bueno, son momentos, en su tiempo corregimos eso. Fuimos a buscar lo que nosotros solemos hacer bastante bien, que es la presión alta, sobre la salida rival, sobre la posesión cerca de su área. Y de ahí como completar. Después, cuando vino el gol de Boca, a los 35, creo aproximadamente en ese tiempo, estaba dormido, el partido no teníamos problemas. Bueno, después como consecuencia, que esto es muy emocional, después de ese empate, volvieron a encontrar ellos algunas situaciones más de contragolpe, ¿no? Que de posesión. Fue un partido difícil, duro, donde tuvo momentos en los cuales tuvimos que corregir. Ganamos duelos, perdimos duelos. Un lindo partido, entiendo yo, y basándome en lo que pienso de mi equipo, competimos con mucha altura en toda esta semana de tres partidos contra rivales, creo que pueden estar encumbrados después en el posicionamiento. Competimos con mucha altura, de igual a igual, y mucho mejor en ciertos momentos del partido. O sea, eso me da la tranquilidad, me da satisfacción. No necesitamos que a nuestros chicos les pongan valores externos, el propio valor se lo ponen ellos, y el valor que ellos se pusieron fue muy alto en estos tres partidos, así que eso me da mucha satisfacción por ellos.
0: Bueno, ahí se iba la palabra de Kudelka, un poco más tranquilo a comparación de lo que fue la primera rueda de prensa con Talleres y la segunda post Independiente, que bueno, el tema de los refuerzos, que no llegaban y demás. ¿Qué se le viene a Newell's? Próximo domingo, 9 de agosto, visitar a Defensa y Justicia, 6:45 de la tarde en Florencio Varela. Va a estar jugando el equipo de Kudelka por la fecha 4. Fecha número 5, sábado 15 de agosto, 7 de la tarde con Deportivo Riestra aquí en la ciudad. En la fecha 6 recibe a Banfield el sábado 22 de agosto a las 9 de la noche. Y en la fecha 7, antes del clásico con Central, va a La Plata el lunes 31 de agosto a las 7 de la tarde para jugar con Estudiantes.
1: Bueno, gracias, Tomás.
0: 4 partidos interesantes.
1: Bueno, muy bien. Les conté que ayer, de una entrevista con a Luis Majul, Javier Milei, el presidente, habló de muchas cosas. Una de las cosas que más llamó la atención es el tema Brasil y el tema Lula. Ratificó prácticamente lo que dijo: es un ladrón, un corrupto, no es inocente. Dijo que no es inocente, sino que fue liberado por una falla procesal. También en la entrevista me habló del kirchnerismo y advirtió que está a favor de que los extranjeros paguen por los servicios públicos. Vamos a escuchar algo de lo que decía ayer el presidente Milei, justamente sobre Lula. Adelante.
3: Es un ladrón, es un corrupto, fue condenado por ladrón y corrupto, estuvo preso, con lo cual también es cierto lo de presidario, y no solo eso, lo liberaron por una falla administrativa del procedimiento, no por ser inocente. Lo liberaron por una falla en el procedimiento, no por ser inocente. Por lo tanto, es ladrón y es un corrupto. ¿Qué más? ¿Mentí?
1: Bueno, agregó a eso que cuando le dijeron que parecía haber sido agresivo, bastante agresivo lo que dijo, dijo agresivo es alguien que alguien robe. Es mucho más leve decirle ladrón al ladrón que el propio acto de robar. Bueno, y a propósito de las formas, le preguntaron sobre eso y el presidente Milei, sobre sus formas, sobre su manera de dirigirse, dijo esto.
3: ¿Usted entonces está de acuerdo con lo que
4: hizo
3: Duhalde de Mendiguren, Alfonsín
4: y toda
3: esa runfla que le robaron a los argentinos 30 mil millones de dólares con la salida de la convertibilidad? ¿Usted está a favor de eso?
4: No, en contra.
3: Bueno, entonces digo, bueno, por fin alguien vino en la Argentina, puso las pelotas y dijo las cosas como son. Nos metieron 168.500% de inflación de eso. ¿De qué estamos hablando? Digamos, llevaron la pobreza a niveles estrafalarios. Estancaron la economía, reventaron todo. Digamos, la señora Cristina Fernández de Kirchner se robó del Banco Central 10 mil millones de dólares, que a guita de hoy son 15 mil millones de dólares. Se afanaron las AFJP, que eran 90 mil millones de dólares. A guita de hoy sería 135 mil millones de dólares. Cuando nosotros llegamos, el Fondo de Garantía de Sustentabilidad estaba en 25 mil millones de dólares. Y gracias a la gestión que ha hecho el gobierno argentino, hoy ese fondo vale 90 mil millones de dólares. ¡Vamos! De vuelta, vamos por las formas y que nos sigan robando, se lo hacen de buena forma. Mire, no. Yo tengo unas formas horribles, ¿sabe qué? Sí, tengo formas horribles, pero ¿sabe qué? Tengo resultados.
1: Ahí está, el presidente Milei ayer hablando con Majul. Bueno, y después el periodista le pregunta sobre lo que está dando vueltas tanto en la calle. Che, hay sectores, el comercio, algunas industrias, algunos servicios que están lentos, están muy quietos, están muy parados, especialmente el comercio. Y algunos hablan de, bueno, ¿y qué va a hacer el gobierno? ¿Qué va a hacer el gobierno? ¿Qué va a hacer el gobierno? Y le hablan del plan Platita que hizo el kirchnerismo como si fuera una salida, una solución. Bueno, escuchamos a Majul preguntándole por esto justamente y la respuesta del presidente, lógicamente.
3: Si usted quiere tomar un atajo, ¿sabe qué? Termina mal. Si usted quiere cambiar algo que no le gusta por la vía del Estado, está eligiendo un ganador y está eligiendo un perdedor.
4: Ya le están pidiendo un plan Platita para 2027.
3: Olvídese, conmigo no. Eso es pan para hoy, hambre para mañana.
4: Entiendo.
3: Es decir, yo no voy a entregar mi reputación ni mi legado histórico haciendo una barrabasada monstruosa, por ejemplo, como la que hizo el kirchnerismo, gastándose 13 puntos del PBI en emisión monetaria.
1: Bueno, concreto y contundente. El presidente también ayer acusó al gobierno brasileño y a algunos otros sectores políticos y también a otros a sectores de otros países de haber impulsado una campaña contra la Argentina durante y después del Mundial. El presidente dijo, lo hizo Brasil con plata, recursos, influencers y actores para mover la campaña en redes junto a México, el Partido Demócrata de Estados Unidos y España. Todo ello con su contraparte argentina, que es el kirchnerismo. Bueno.
0: Sí, muchos actores muy importantes. Bardem, Samuel Jackson, la misma Rosalía.
5: Bueno, Rosalía sí. Le pidió disculpas.
0: Sí, bueno, pidió disculpas, pero...
1: Voy a hablar de eso, ¿no, Vivi?
5: Sí.
1: Dale,
5: sí.
1: Contanos ahora.
5: Bueno, en realidad, ella pidió disculpas. Estoy buscando porque hizo una frase.
1: Pidió disculpas antes de venir.
5: Rápidamente, antes de comenzar el show, en un momento del show.
1: Y en el show.
5: Dijo que fue un error de ella. Utilizó una palabra, una mala palabra que utilizamos mucho los argentinos. Y bueno, y la gente no hubo silbidos, o sea,
1: la gente lo aceptó.
5: Así que es más, Ayer u hoy estuvo dando un paseo, ayer me parece, dando un paseo por Palermo, fue a comer a un lugar muy prestigioso de esa zona en Buenos Aires. Fue ella con todo su equipo, por supuesto, con la custodia y todo, pero ya salió a la calle, porque convengamos que desde el jueves de la noche que llegó a Ezeiza,
1: estaba encerrada.
5: Estaba un poquito así como encerrada, que tal vez tenía miedo, pero después de dos shows se olvidó todo. Hoy le queda otro y mañana es el cuarto show.
1: Bueno, el último.
5: Y se despide de la Argentina.
1: Bueno, y nosotros nos despedimos hasta la... Vamos a hacer noticias.
5: Ah, bueno,
1: Hasta
5: vamos.
1: Después de las noticias. Nos despedimos por unos pocos minutos, ¿sí? Porque son las 9:32. Nosotros vamos hasta las 10. Hacemos noticias ahora.
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5: La temperatura en la ciudad, 15 grados, es la hora 9:33 de la mañana. La sensación térmica igual al termómetro, 15 grados. Cielo mayormente nublado, la humedad 92% y la visibilidad a esta hora es buena. Santa Fe ratifica que habrá clases hoy lunes y descontará el día a quienes adhieran al paro. El gobierno de la provincia confirmó que todas las escuelas van a permanecer abiertas pese a la medida de fuerza convocada por gremios de la nación. Los docentes que trabajen deberán presentar una declaración jurada para mantener el beneficio de asistencia perfecta. Murió el adolescente baleado en un asentamiento de Ludueña 2 semanas atrás. Después de 15 días internado en el ECA, Jonás falleció esta mañana. El 17 de julio sufrió un balazo en el pecho en medio de un tiroteo en el que también resultaron heridas 2 mujeres, una de ellas embarazada. Nos comunicamos ahora con nuestro corresponsal en Santa Fe.
8: Luego de 35 años, la provincia de Santa Fe encara la renovación total de las 2 estaciones de servicio ubicadas a la vera de la autopista Santa Fe-Rosario, Rosario-Santa Fe, y va a construir una tercera. Consiguió la aprobación de la concesión por parte de YPF. Recordemos que una está ubicada en el kilómetro 101, distrito Arocena, y otra en el kilómetro 28, en Villa de la Ribera. También desde la Casa Gris gestionaron la construcción de una nueva estación de servicio en el kilómetro 5. La concesionaria YPF se comprometió a su costo y cargo a realizar la renovación completa de ambas estaciones de servicio ubicadas en la autopista Santa Fe-Rosario, según explicó el ministro de Obras Públicas, Lisandro Enrico. Desde Santa Fe Capital, para Radio Fisherton, informó Darío Schueri.
5: La temperatura máxima va a llegar a 18 grados. Se espera cielo parcial a mayormente nublado para todo el día. Es la hora 9:35 de la mañana.
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0: Bueno, Viviana más temprano había pedido, le había pedido a un oyente de toda la vida, al señor Hugo, que es taxista,
1: sí,
0: le había pedido que verifique lo que vos habías contado.
1: Claro, el estado de la calle Buenos Aires.
0: Que vos dijiste que venías por Buenos Aires, encontraste esa obra que están haciendo.
1: Maravillosa, para los Juegos Suramericanos.
0: Que están haciendo una obra impresionante, impactante, que te sorprende.
1: Sí, sí, que va a ser muy útil para estos Juegos, pero como dicen todas las noticias, nos va a quedar a los rosarinos.
0: Claro, está muy bien.
1: Eso.
0: Pero vos decís, ojo, porque un poquito más adelante, en la calle Buenos Aires está toda rota,
1: sí,
0: está
1: terrible,
0: destrozada, ya que tenemos algo tan lindo, si alguien quiere venir para el centro y quiere venir por Buenos Aires, no está bien Buenos Aires.
1: Lo que ocurre es que toda la gente que asista a ver los juegos en ese predio,
0: sí,
1: la salida que se impone,
0: natural,
1: es Buenos Aires.
0: Bueno, y no está bien. Entonces dijiste, Hugo, si pasás por ahí, me chequeás un poquito todo esto.
1: Lo pedís, lo tenés.
0: Sí. Y Hugo nos mandó un audio donde nos cuenta qué es lo que pudo ver. Lo escuchamos.
2: Hola, Vivi. Acá Hugo. Tenés razón. Es imponente la obra que se está haciendo. Están abriendo calles internas también. Ahí la calle Juan Manuel de Rosas se cortaba en Origuro, la están abriendo. Para que siga para el sur, Primero de Mayo igual, va a quedar hermoso porque eso era toda una zona abandonada, la del Batallón 121. Ahora, el problema que vos te referís es a la calle Buenos Aires entre Uriburu y Boulevard Seguí. Están haciendo todo Boulevard Seguí desde San Martín a Oroño, y la calle Buenos Aires la arreglaron toda de Boulevard Seguí a 27. O hasta Rueda. Pero es verdad lo que vos decís. Cuando venga algún visitante, se va a encontrar con que entre Boulevard Seguí y Uriburu es un desastre, una vergüenza. Creo que no pueden hacer todo. Y creería que la irían a arreglar, pero no lo sé. Y soy sureño, Vivi, así que cuando algo de zona sur, pregúntamelo. Y encima nací muy cerca de donde vos vivís ahora en estos momentos, si no me equivoco de donde vivís. Vivo en estos momentos en Italia y Boulevard Seguí. Un beso y un abrazo. Pasó el informe el tachero.
0: Muy buen informe.
1: Nuestro corresponsal. Sí. Bueno, sí, yo vivo allí en zona sur-sur. Pero, bueno, por ahí, viste, un bacheo, aunque sea, lo que siempre pedimos los ciudadanos, que sea algo que dure, que sea lindo, pero por lo menos hermosearlo un poquito.
0: Claro. Bueno, muy bien. Está hecho el pedido, entonces. Les cuento, el precio del petróleo se desploma ante la expectativa de un posible acuerdo de paz entre Estados Unidos e Irán. El crudo estadounidense West Texas Intermediate retrocedió un 5,2%, mientras que el Brent, que es la referencia internacional, cayó un 4,7%. Se produjo la baja después de que el presidente norteamericano Donald Trump ordenara suspender nuevos ataques y afirmara que las nuevas conversaciones con Teherán comenzarán hoy lunes. Información deportiva con el licenciado Tomás Boreschi.
3: Bueno, hablamos de lo que fue el triunfazo de Central en la noche en el Monumental, 1-0, lo decíamos en los títulos, dos caras del equipo de Almirón, un Almirón que...
0: Hay Almirón para rato.
3: Fue al Monumental, ahora Cayó bocas, silenció a muchos.
0: Ya está, listo.
3: Y basta. Dijo, ustedes querían la versión, si se quiere decir, 6-7 puntos, acá la tienen. Está bien, no jugó contra un gran River, pero tenés que ir a ganar la cancha de River, con todo lo que implica,
0: sí,
3: el Monumental. Pero bueno, Central fue y ganó. ¿Que hay dos caras? Sí, hubo dos caras. En el primer tiempo, el conjunto Auriazul jugó muy bien, con, si se quiere decir, muchos puntos altos, con Ávila, con Ibarra, con Cantizano y con Di María. Un Di María que es el padre de esta criatura, que son todos los jugadores de Central. Di María es como el tío que lleva a sus sobrinos al parque a jugar al fútbol.
1: Es el inspirador.
3: Exacto.
0: Claro.
3: Le dice, chicos, no, después del asado del domingo, vamos a jugar al fútbol al parque.
1: Ah.
3: Y arma un picadito y los lleva a todos a jugar. Con el arquero, el 2, el 5, el 4, el 8, el 7, el 11, y el 9, ponele el 9. y arma, y juegan. Di María que distribuye, genera fútbol. Eso es Central hoy en día. Bien. Si Di María está bien, a Central le puede ir bien en este segundo semestre. Ahora, si Di María está bajo o si se lesiona...
1: Chau.
0: ¿Así tan contundente?
3: Así tal cual.
0: Escuché algunos hinchas
3: no
0: de Central...
3: No le busquen la quinta pata al gato, nada por el estilo. No es muy complicado.
0: Recién escuché a algunos hinchas de Central criticarlo.
3: No saben de fútbol.
0: Lo criticaban al bicho.
3: No saben de fútbol. Campas es un gran jugador. Campas es el mejor jugador que tiene Central después de Di María. Y los que critican a Campas, evidentemente, ven otro deporte.
4: ¡Aquel bafle caminante!
3: Claro, el mismo. El mismo, no sabe fútbol.
5: Anda maquinando.
3: Dijo que Ibarra es el mejor 5 del fútbol argentino. O sea,
0: dijo
3: imagínense.
0: Eso. Sí. Dijo eso.
3: O sea, lo puso por encima de Paredes.
0: Sí.
3: Por encima de Paredes.
0: No,
3: lo vimos en vivo a Paredes.
1: Por encima de Paredes. Perdóname,
3: lo vimos a Paredes en vivo. Es otro jugador.
0: El ignorante.
3: Vivi habla de la belleza, yo hablo de fútbol.
1: No, yo hablo del total, de todo, del todo.
0: No, se le fue la mano.
3: No, el inflador ahí. Después dice que acá adentro hay cortinas de humo. Mejor me callo. Vamos a escuchar y ver a Di María, que esto decía el capitán de Central, Marcelo.
5: Hicimos un gran trabajo, los chicos dejaron la vida dentro de la cancha para poder sacar los tres puntos. Creo que fue fundamental la unión que tenemos, el grupo hermoso que tenemos y nada, creo que el cuerpo técnico, nosotros, los dirigentes, estamos todos en el mismo barco. Nos dejamos la vida, estamos dejando la vida en cada partido, lo venimos haciendo cada partido y creo que eso es fundamental. Y hoy creo que merecíamos la victoria por cómo trabajamos, por cómo jugamos. A veces se toca sufrir, se sufrió, pero a veces se necesita ese toque de suerte también para poder sacar los tres puntos y hoy lo tuvimos.
3: Ahí se iba la palabra de Di María en un monumental que había quedado vacío. Sí. No había nadie atrás de Di María, a no ser que lo hayan
0: tocado
3: un poquito.
0: Estaban todos en el hall insultando a la comisión directiva.
3: Mirá vos.
0: En River, sí.
3: Veremos qué pasa.
0: El señor que estaba opinando acá también dijo que no se colgaron del travesaño, algo que vos habías dicho más temprano.
3: No, si en el segundo tiempo Central se recontra colgó del travesaño. Claro.
4: No, discúlpame.
3: El tío Di María salió de la cancha y Central se colgó, bueno, aparte le echaron a uno.
0: Para empezar,
3: ¿qué partido vieron los muchachos de acá al lado?
0: Para empezar, el técnico lo sacó a Di María, a Campas
3: y a Copetti. No sé qué partido.
0: A lo mejor estaba viendo uno viejo, partido
3: capaz,
0: viejo.
3: Capaz que estaban viendo el Central de Holland. Pero bueno.
0: Bueno.
3: ¿Qué se le viene a Central, Marcelo, al Dosivi? El próximo día viernes, 7:30 p.m. acá en Rosario, va a estar jugando el elenco auriazul. Y la semana que viene el plato fuerte recibe al Corinthians. Recibe al Corinthians por la ida de la Copa Libertadores de América.
0: ¿Cuándo es eso?
3: De estos octavos de final, jueves 13 de agosto, va a estar jugando el conjunto auriazul.
0: Acá.
3: La ida en el medio tiene que jugar algunos partidos más que, si se quiere decir, interesantes, con algunos viajes de por medio, porque, por ejemplo, el equipo de Almirón va a Barraca Central el domingo 16 de agosto. En cancha, si se quiere decir, que pertenece a Claudio Tapia. Y luego va a tener que jugar contra Talleres en Córdoba. En el medio de eso, la vuelta con Corinthians. Partido dificilísimo que tendrá Central. Cierro el bloque auriazul con esto. Mercado de pases. Alan Rodríguez, volante uruguayo con presente en el Internacional de Porto Alegre. Muy cerca de llegar a Rosito, al igual que Brian Aguirre. Marcador de punta tanto por derecha por izquierda, le hace falta un marcador de punta central, lo va a traer. Y me contaron hoy tempranito, tipo 6:30 a.m, porque yo me levanto esa hora,
0: ¿sí?,
3: de que Central va a hacer un intento.
0: ¿Por quién?
3: Por Maxi Salas.
0: Muy bien.
3: El 9 de River.
4: Impecable.
3: El Mencho Salas, que está colgado por parte de Coudet. Veremos si Central lo puede negociar.
0: Lo que pasa es que lo pagó caro.
3: Van a negociar un préstamo con opción de compra. Hay que ver qué termina pasando ahí. Un Salas que encajaría perfecto en el juego de Almirón, porque hoy en día lo tiene a Copetti como delantero. Pero Salas, si lo recupera bien física y futbolísticamente,
0: y
3: puede ser un jugador importantísimo para el Central de Almirón.
4: Y se la discuto a cualquiera.
0: No. Yo te digo esto, si Central pasa a Corinthians, empiece a hacer fila para pedirle perdón al Mirón.
3: Veremos.
0: Digo, fútbol, los que están acá atrás. Los que están
4: sí, acá
3: que
4: trabajar
3: acá
4: la gente.
3: Atrás, operando todos los días, sí. Terrible, a full, bueno, a los gritos, mandando sí. Mensajes por privado, sí. Hable si esto, lo otro. Ah, increíble, no se puede.
0: No hacemos se puede. Tanda ahora.
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0: El presidente Javier Milei afirmó que por ahora no hará cambios en la Corte Suprema. Esto porque se había hablado mucho la semana pasada de que se estaba trabajando en el gobierno para cubrir dos posiciones de la Corte Suprema de Justicia, la que habían dejado libre Juan Carlos Maqueda y Elena Highton de Nolasco. Dijo el presidente: no voy a avanzar con la Corte hasta que haya un montón de cosas que estén en orden. Viviana.
1: Bueno, yo tengo música para el final, sí, pero la semana pasada se conocieron las primeras imágenes de la nueva película biográfica de Marilyn Monroe. Búsquenla, no, porque a mí me choqueó un poquito. La directora es Maggie Gyllenhaal, y quien interpreta a Marilyn Monroe es Dakota Johnson. ¿Qué pasa? El posteo que se vio en redes sociales, y que ustedes pueden ver si lo buscan, muestra a la actriz de Hollywood como si tuviese, o sea, como imaginada por la directora de esta película en sus 60 años.
0: Ajá.
1: Teniendo en cuenta que, bueno, falleció a los 36 años, Marilyn.
0: Sí, muy joven, sí.
1: Bueno, así que esta película ya está en producción, ya tiene Marilyn a su actriz que la va a interpretar en esta película, que va a contar su forma de actuar, esta manera extraña, hasta rara, que tenía de vivir Marilyn Monroe, a pesar de su alegría y de su vida, que fue intensa, pero lamentablemente muy corta.
0: Sí, muy corta.
1: Muy,
0: bueno,
1: muy corta.
0: Sigo con cosas que dijo el presidente ayer. Tengo definido mi compañero de fórmula para el año que viene.
1: No me digas.
0: Sí, pero prefiero reservarme el nombre.
1: Sí, ya lo dijiste.
0: Por el momento. Tomás.
1: ¿Quién será? ¿No se te ocurre?
0: Hablan de Petovelo, pero lo desmintió Petovelo rápido. Y hablan de Martín Menem también. Hay varios rumores dando vueltas, pero
1: Martín Menem podría ser.
0: No se sabe.
1: Yo
0: no
1: lo
0: se
1: veo.
0: Sabe. Sí.
1: Vamos.
0: Tomás, un apuntecito corto.
2: El día viernes nosotros comentamos este tema que está sacudiendo a la FIFA en una pelea con la UEFA. Y en las últimas horas un medio británico, Marcelo, relevó el salario que iba a cobrar el presidente Gianni Infantino si se aprobaba el proyecto de privatizar, entre comillas, el Mundial de Fútbol de Selecciones y el Mundial de Clubes que supimos observar el año pasado en los Estados Unidos de Norteamérica.
1: ¿Cuánto cobraría?
2: El sueldo es y sería 34 millones de dólares.
1: ¿Por mes?
0: No.
1: ¿Anual?
0: No,
1: por cada mundial.
0: No,
1: por cada mundial.
0: Claro, a lo mejor es por... No sé.
1: Bueno.
2: Polémico.
0: Bueno, por la plata baila el pelado, sería en este caso, no el mono.
2: Y siguiendo este caso de cosas polémicas, y con esto cierro el día, en las últimas horas, ayer domingo, sale un artículo en el diario La Nación vinculado a Chiqui Tapia.
0: Sí.
2: No sé si usted lo leyó.
0: Le cantaron a Chiqui ayer también un poquito.
2: Y dice el título: Tapia intenta demorar su declaración por otra causa en Miami. Pide que no haya video y que no se filtren los medios. Los invito a leer ese artículo del Diario de la Nación de Chiqui Tapia de ayer domingo, en donde Tapia está cada vez más complicado judicialmente con las declaraciones que va a tener que dar, y si quiere, en la justicia norteamericana. La justicia norteamericana, a comparación de la justicia argentina, acelera a fondo. La Argentina está en stand-by.
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0: Mauro, adelante, te escuchamos.
4: Tema bandera en cancha de Newell's. Estuvimos dialogando con el secretario de gestión institucional del Ministerio de Justicia y Seguridad de la provincia de Santa Fe, Federico Angelini. Si te parece, escuchamos, Marcelo.
0: A ver.
5: Existe un minuto cero en un espectáculo deportivo, en donde se utilizan todos los elementos que están en el estadio, en donde se encontró esta bandera y que claramente no tiene nada que ver con la realización de un espectáculo deportivo, y tanto la dirección de prevención la dirección de espectáculos deportivos con el club con Newell's Old Boys definieron que era que correspondía sacar esa bandera, así que es lo que se hizo. Tiene que ver con que no tenía nada que ver con un espectáculo deportivo. Insisto, de nuevo, hay un minuto cero, que es donde se realiza la última inspección antes que ingrese el público al estadio, y se encontró la bandera, y a partir de ese hallazgo se definió sacar la bandera, no porque no tenía nada que ver en el contexto de un espectáculo deportivo, simplemente...
4: Bueno. Marcelo, lo escuchábamos a Federico Angelini, ¿no? No tenía absolutamente nada que ver con un evento deportivo, por eso decidieron sacarla del estadio, como decíamos anteriormente.
0: Bien, perfecto. Hay que ver después si podemos averiguar quién la llevó, quién la puso y eventualmente quién la autorizó.
4: Sí. Estoy tratando muy temprano de buscar algún dato sobre eso.
0: Bueno, gracias, Mauro. Nos vemos mañana.
4: Abrazo, Marcelo.
0: Hasta luego. Chau, chau. Adiós. Nos vamos con música.
1: Bueno, nos vamos con un clásico de Lito Nebbia que se presenta el miércoles 19 de agosto aquí en Rosario, en el City Center, acompañado de un cuarteto nuevo que ha formado Lito.
0: No son los gatos.
1: No son los gatos.
0: Bueno, nos vamos con Lito Nebbia entonces. Que pasen un lindo día. Mañana, minutos después de las 8, estamos otra vez aquí con ustedes. Besos y abrazos. Chau.

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Bueno, aquí estamos, ¿no? A pura música arrancando el lunes, claro, para llegar nosotros ahora y empezar a informar con algunas noticias que están dando vuelta, no solo acá en la ciudad, después en la región, en el país y en el mundo, ¿no? Que noticias que, bueno, mira, venía para acá y veía muchísimos

0: Claro.
1: Va a haber repercusión.
0: Bueno, después vamos a hablar porque esto va a traer otras complejidades, ¿no? Porque digo, más allá que con los chicos, ¿no? Que no van a la escuela, un día que no se pierde, ¿no? De aprendizaje, claramente. Pero entendemos también la otra parte. Estamos en democracia y, bueno, esto está contemplado también, el paro. Ahora parece que se está viendo la posibilidad de erradicar el tema.
1: Y ¿el uno, paro?
0: Claro, pero vamos a después meternos un poquito de lleno con eso.
1: Pero está avalado por la Constitución.
0: Claro, pero por ahí, claro, si uno puede pensar eso y decís, bueno, pero estamos en democracia, porque sí, si no sí. Empieza a verse otros perfiles, ¿no? De la situación, porque bueno, uno dice, ¿es democrático o no es democrático?
1: ¿El paro?
0: Los paros, claro. Yo diría que también se exceden, porque ¿sabes qué? Uno puede, la protesta es legítima.
1: Sí, sí.
0: De que uno pueda reclamar.
1: Es un derecho garantizado.
0: Un derecho, claro.
1: Por la Carta Magna.
0: El tema es cuando, a mí me parece que cuando ya traspasa eso y vos, yo por mi reclamo te entorpezco a vos.
1: Ah, no pueden cortar nada.
0: Claro, esa es la situación.
1: Debería ser por tiempo limitado y tantas veces por año.
0: Claro,
1: lo que sí,
0: exacto,
1: también
0: ahí
1: tendría
0: está
1: que
0: tema.
1: Pasar es que los gobiernos, no hablo de este, sino de todos, porque siempre sí, han sí. dicho una cosa para los micrófonos y han hecho otra dentro de las oficinas gubernamentales. Que escuchen, ya cuando llegan al paro, están al límite. Uh-huh. El otro día se reunieron a negociar, que es una palabra que hay que empezar a usar, porque hay negociaciones sindicales, los docentes con el gobierno. Y el gobierno cierra la puerta. Dice, hasta acá se levanta la sesión, este es el aumento por decreto. Y ese no avalar la voz del otro, limitarlo ya en la escucha activa, también ofende.
0: Claro.
1: No tengo duda que el paro, muchas veces repetido, produce un estrago a nivel social.
0: Y claro.
1: Ya sea comercial, docente, policial o lo que fuere. Pero bueno, los gobiernos deberían empezar a escuchar y a no hacerse los tontos. Porque los docentes no protestan porque están muy bien.
0: Porque
1: están cebados, digamos, con un sueldo elevadísimo. Protestan porque no les prestan atención. Está la carpa blanca ya y casi nadie se enteró. La mítica carpa blanca de Alfonsín. Ya está.
0: Bueno, viste que vemos mucho esto, que se debatan leyes o, bueno, con la economía, con, bueno, ahora mucho de economía se ve, se escucha, pero
1: sí.
0: Es mucho lo que se debate, pero poco lo que llega al trabajador, al común y corriente.
1: No siempre chorrea dice, la copa.
0: Claro, bueno, todo parece favorecer a unos pocos, ¿viste? Pero poco se habla de nuevo en la educación, lo hemos hablado con Janina acá. A ver, ¿qué se hace para el avance de la educación? Para que los docentes estén mejor, más acomodados en sus salarios, más a gusto, darles también una preparación, ¿no? Para las épocas que corren. Y sí, porque no es lo mismo dar clases a esta generación, quizás, que a la generación anterior o a la anterior, ¿no? Siempre va modificándose y eso creo que hay que darles herramientas para ir, bueno, obviamente, ejerciendo la profesión de la mejor manera y con todas las herramientas que
1: nos
0: que
1: prepara para el futuro
0: pueda.
1: La educación actual. ¿Hacen falta claro. 5 horas de clase para que un chico salga
0: ahí está,
1: al
0: Germán.
1: Mercado laboral o lo que va a aprender para entrar lo aprende los 2 años posteriores a que egresó?
0: Bueno, vos te metiste en un tema bárbaro porque nosotros que Laura Lewin,
1: que Laura Lewin. Pasa que me va a castigar Laura.
0: No,
1: si hace
0: porque
1: eso.
0: Ella dice exactamente lo mismo. Laura Lewin, que es una experta en educación, capacitadora de docente, con bueno,
1: maestra de maestra,
0: claro. Ella siempre dice, no es la cantidad, los chicos no tienen que ir a las 7 de la mañana a la escuela. Porque a ver, si yo voy, pero poco puedo aprender a ese horario, tienen que estar bien dormidos, bien descansados. Dice que el cerebro se prepara recién, cuando uno se levanta 2 horas después, 3 horas. O sea que, dice, empezar después las clases de las 9 de la mañana sería propicio. Pero bueno, claro, está todo dado para que
1: ¿es incómodo para los chicos o para los padres que entran a las 10? ¿O para los docentes?
0: Ay, no sé, a mí me encantaría.
1: Me parece que tiene que ver con las dos últimas.
0: Y
1: no quiero decir nada porque después Laura me castiga.
0: Pero tendrían que reverse esta manera de dar clases y también en la cantidad y en las en la hora, en las horas que el

0: chico va, porque no es una cuestión de cantidad, como decís, sino de calidad, ¿no?
1: Para mí tienen que volver a incorporar el juego, porque el juego es lo único que hacen los chicos cuando no están en la escuela.
0: Claro.
1: De hecho, con los celulares se les llama juego. Capacitar a los docentes para que mediante juegos y la incentivación de un interés activo, el chico quiere aprender. El pibe ya no aprende como era antaño, repitiendo en forma enciclopédica, mucho menos como fue en los 90 o en la época de Alfonsín, que se sacan las notas para poner aprobó, no aprobó. Eran tres notas. Superó, aprobó y no aprobó. Eso degeneró completamente el sistema, porque uno estaba acostumbrado a dar una media. Ya con el aprobado, que borró los números y nos sacó la presión de encima, se perdió un poco el sistema de calificación, tampoco puede haber amonestaciones. No hablo de discapacidad, pero hay pibes que no pueden estar en la escuela. Tienen muy mala conducta, alteran completamente el entorno, son chicos que deberían ser educados de otra manera. Aclaré que no hablo de discapacidades para que no me atormenten después con llamados. Estoy hablando de chicos con mala conducta.
0: Claro, que por ahí
1: mal
0: no.
1: Mal educados,
0: ¿no?
1: Sí, hablamos de aprendices de malos ciudadanos, por cómo vienen mal entrelazados desde las casas. Los docentes llegan con los nervios de punta también. Claro. Un alumno que amenaza a una docente, vos no sabés quién es mi papá, si mi papá y mi mamá vienen. Después los padres van, no es que son promesas vanas. Estoy hablando de escuelas de cordón, obviamente. Pero esos docentes deberían tener también el oído del Estado con una prevención psicológica un poquito más amplia que el resto. Porque son docentes que están en la línea de fuego. Yo sé que es polémico lo que digo, resulta discriminador, y lo es. Lo es. No hacia las personas, sino hacia la carga de los docentes esos.
0: Claro.
1: Están expuestos a amenazas, a presiones, y para rematar lo que te estoy diciendo, a la presión del Estado que no nos escucha. Porque va el inspector y dice, no, pero la culpa es suya, pruébelos. Ahí el docente pierde toda la autoridad y toda la incentivación
0: por
1: la docencia que lo hizo estudiar. Así que los espero, a los que quieran debatir están
0: los micrófonos abiertos. Claro, uno tiene que tener cuidado. Sí, en lo que dicen cuando los hijos, los alumnos, los chicos se quejan quizás de algún maestro en casa. ¿Cómo hablamos de ese docente? ¿Qué decimos? Porque hay que tener cuidado, porque si no estamos...
1: Pero estoy hablando de padres que van a amenazar también, y tironean de los pelos, amenazan de muerte a los docentes. Y hay docentes que van con custodia policial a la escuela. De eso no se habla mucho en las cámaras, porque los mismos periodistas tienen miedo muchas veces de exponerlo. Pero no, hay que decirlo. Hay gente que no podría estar inserta en una enseñanza común cuando no tiene un método de vida de comunidad. Va en contra de la comunidad con sus malas prácticas, su mala conducta y sobre todo con sus amenazas a los que son trabajadores de nuestro sistema educativo.
0: Sin dudas. Yo, mira, pienso, ojalá, bueno, el acatamiento de este paro, no sé si va a ser tan masivo, porque viste que hace un tiempo ya que el docente que no vaya a trabajar se le descuenta el día.
1: Sí,
0: y eso también pone un poco al jaque y decís, bueno, es un día menos de... Tras que yo estoy detrás y quejándome de que, bueno, con justa razón, por supuesto, el sueldo muy bajo, pero a todo esto, si hago paro, también se me descuenta ese día, peor aún, ¿no? Lo cierto es que, bueno, yo creo que los docentes está bien que reclamen, sigan reclamando, pero bueno, seguir dando clases también, ¿no? Desde otro lugar
1: sería bueno
0: se puede hacer de otra manera, ¿no?
1: En el salón de clases les digan cómo no hay que gobernar a los chicos. Y que se acuerden para toda la vida que un docente les dijo la verdad. En el año 83, en segundo año de la escuela secundaria, nos pidieron que hiciéramos un dibujo libre. Hice una caricatura de Alfonsín en ese momento, propio del humor juvenil que buscaba desatar algún tipo de ruido. Lo reconozco, no era un chico fácil. No me hubieran dejado entrar a la escuela si hicieran lo que yo estoy diciendo, aclaro. No lo dice una persona fácil. La mitad del cuerpo de Alfonsín estaba vestido de traje y la otra mitad estaba en paños interiores, con un manojo de dólares en la mano. Era una época en la que Alfonsín entregó...
0: ¿Qué imaginación que tenías vos?
1: No, había escuchado las noticias. Sí, no. La profesora sugirió que me echaran. Sugirió la educación física. Sí, la de educación física, no, cívica, perdón, cívica. Sí. La de ella habla de un desprecio de mí hacia ella, pero no porque fuera mala profesora, era excelente, pero me quiso hacer callar, ¿sí? Quiso que no hable más, agarrando mi dibujo y rompiéndolo, denunciándome. esos docentes atrasaban. Estos docentes están poniendo todo en este momento, no cobran lo suficiente, y lo que estamos viendo es que el gobierno les está soltando la mano. Pero si vos valorás lo que pasa con los policías, con la última protesta, no les permiten sindicalizarse, no habría gobierno que aguante si sindicalizan los policías. Los docentes mal, los bomberos mal, nos dijeron que no tenían la escalera hasta hace poco para llegar a un sexto piso. Son pibes que van a poner la vida ahí. Están regalando la vida, claro. Se la juegan por cualquiera de nosotros. Si miramos los médicos que son amenazados en las guardias, ¿de qué está hablando el gobierno cuando habla de penar a los trabajadores?
0: Lo que pasa es que con los ahí también hay un tema, viste, con los sindicalistas, porque eso también es un grupo que maneja toda la cosa y después los
1: también,
0: ¿no? Y usan a los demás para...
1: No descarto de que sean, ¿viste?, gente sucia,
0: claro,
1: ético y moral. No lo descarto, hay
0: no
1: muchos malos.
0: No han hecho bien las cosas tampoco, viste.
1: Los Rucci de la vida han desaparecido, los que iban a favor del obrero y generaban reformas a su vez en los obreros y en las patronales. Hasta hace no mucho tiempo el sindicato de confiteros, por ejemplo, es un gremio del cual yo venía, no tenía escuela de confiteros. Hace muy poco se empezó a cambiar este sindicalismo rancio que teníamos. Pero bueno, al gobierno le toca responder de otra manera. Sería bueno que los docentes den clases hablando de lo que no hay que hacer como gobernantes, para que los chicos recuerden a quién no votar de acá a unos años.
0: Así es. Bueno, vamos a escuchar en un rato a Pablo Inverti con el sector agroganadero, Walter Hugo con el deporte, las noticias, vamos a vender un poco y vamos a seguir con el programa con todas las noticias que tenemos, mucho todavía para compartir en el ámbito nacional, en el mundo también, lo que está pasando, cómo repercute los dichos de Trump. Dios mío, lo que dice este hombre, sale a dispararse el petróleo. Baja la intensidad, baja el...
1: ¿Estarán haciendo negocios?
0: ¿Qué es lo que pasa ahí? Sí, no sé. Bueno, algo uno por ahí piensa y piensa, ¿no? Bueno, seguimos en Apunto por Radio Fisherton 89.5.
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0: 10 de la mañana con 36 minutos en todo el país, 15 grados 2 décimas la temperatura en Rosario, humedad 92%. Volcó un auto tras chocar con un camión y hay demoras en la autopista Rosario-Buenos Aires, en la mano a Buenos Aires, a la altura del ingreso a Cargill. Hay congestión vehicular y calzada reducida. El presidente Javier Milei descartó categóricamente que el gobierno nacional ponga en marcha auxilio o asistencia a algunas familias ahogadas por el nivel de endeudamiento. Nadie les puso una pistola en la cabeza, expresó. Javier Milei redobló la apuesta. Lula es un ladrón, es corrupto y lo liberaron por una falla en el procedimiento. 10 de la mañana con 37 minutos en todo el país, 15 grados, 2 décimas la temperatura en Rosario, humedad 92%, el cielo a esta hora se encuentra nublado, se esperan lluvias aisladas hacia la tarde con 18 grados de máxima.
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0: Hola Claudio, oyente, ¿cómo están? Muy buen día, lunes para todos y excelente semana. Les cuento la liquidación de divisas por parte del sector exportador de granos y derivados. Registró una caída del 3% en julio respecto al mes anterior, a junio. En julio alcanzó 2.918 millones de dólares. Esto lo informó la Cámara de Industria Aceitera y Centro de Exportadores de Cereales. En la comparación interanual, la caída fue mucho más abrupta, ubicándose un 28% por debajo de lo ingresado en el mismo mes del año 2025, como consecuencia de los diferentes esquemas de retenciones que llevó a cabo el gobierno el año pasado. Esto hay que decirlo porque, a ver, en el séptimo mes del año, de este año, los ingresos alcanzaron, como dije, 2.918 millones de dólares. Es un 28% por debajo de lo registrado el año pasado. Por eso es que la liquidación de divisas por parte del agro bajó 3% en julio y en lo que va del año acumula una caída del 16%. Estos datos, datos del sector cerealero, se conocen mientras las ventas en volumen de todas las exportaciones agroindustriales acumuladas se ubicaron en lo que va del año en niveles récord, ¿eh? Sí, sí, este año fue récord. En este marco, en el caso puntual del rubro cerealero, han influido para que se registraran caídas el hecho de que, a diferencia de este año, durante enero y junio del año pasado, recordemos, rigió una reducción temporal de las retenciones que en ese momento aceleró venta de los productores y su consecuente exportación. Vale recordar que durante el periodo hubo una fluctuación de los valores de los granos, ¿eh? Porque en el mes de julio del 2025 se caracterizó por la finalización de ese decreto que fijó bajas temporales de derecho de exportación de retenciones. Por lo tanto, un flujo de ventas a exportación y registro de contrato de ventas al exterior superior al promedio histórico de ese mes. En 2026 tiene el perfil de ser una campaña agrícola normal gracias a la ausencia de esquemas temporales, ¿eh? Eso lo indicó Ciarasec. Por eso, bueno, la caída, ¿sí? Reitero, en julio cayó 3% la liquidación de divisas a la agroexportación, según la Cámara que agrupa la actividad. En lo que va del año, en tanto, entraron 16.297 millones de dólares. Es una merma del 16% versus el mismo lapso del 2025. Y esto, reitero, tiene que ver porque el año pasado hubo una baja de retenciones que provocó que se vendiera mucho más, ¿eh? Porque este año ha sido récord. A pesar de que ha sido récord, bueno, hubo una caída, claro, no tenían retenciones el año pasado y cuando el productor no tiene retenciones, produce y vende a lo loco, ¿viste? Así que bueno, de todas maneras, la liquidación de divisas, reitero, por parte del agro bajó 3% en julio y en lo que va del año acumula una caída del 16%. 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

0: técnico leproso, Kudelka, declaró que competimos con mucha altura en tres partidos ante rivales muy difíciles. El técnico leproso, como decía, puso en valor el comienzo de este campeonato para su equipo tras la victoria ante Talleres en el debut, la caída ante Independiente en Avellaneda y el empate frente a Boca de este domingo en el Coloso. Dijo que, bueno, evitaba hacer algunas declaraciones respecto a la polémica del penal. Ellos consideran que era penal, dice. El árbitro consideró que no, luego de la revisión por parte del VAR, un penal que podría haber cambiado el curso del partido. Desde el VAR terminaron considerando que no era sancionable la mano que se veía en imágenes. Por el sector de Rosario Central, el canalla logró ante River su primera victoria en el torneo clausura. El arquero tuvo una gran actuación y fue determinante del resultado final. Con un triunfo de peso al derrotar 1-0 a River en el Monumental, nada menos, por la tercera fecha del torneo clausura. Con una actuación determinante, como decíamos, de Jeremías Ledesma, el canalla sumó su primera victoria de este campeonato tras la derrota frente a Belgrano en Córdoba.
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0: Llegó agosto, llegó el fin de semana, nos ha sorprendido con algunas cosas.
1: Cosas muy lindas.
0: Algunos aumentitos.
1: Sí, caña con ruda también.
0: La caña con ruda, ¿la tomaste? Tincho para mí está... Tiene Tincho, los efectos todavía del sorbos.
1: No lo veo bien a Tincho, me preocupa. No está bien.
0: ¿Qué pasa con eso? ¿Qué pasa si tomás?
1: ¿Mucha caña con ruda?
0: Sí.
1: Y le arrasa los botones, básicamente.
0: Es para... claro. Es para limpiar, ¿no? Las creencias, decían antes.
1: Es para limpiar y también para darle...
0: energéticamente.
1: La bienvenida al nuevo año. Tiene que ver con la cultura incaica y del altiplano. A la Pachamama, ¿sí? A la Madre Tierra, y dejar el cuerpo limpio para recibir las nuevas intenciones y riqueza del universo.
0: Bien.
1: Así que bueno, esos tres traguitos con tres intenciones diferentes hacen que Claudia sea...
0: Tendrían que tomar varios para las buenas intenciones. Las buenas intenciones, bueno.
1: Hay varios que se tienen que lavar las manos con caña,
0: Y tomar litros y litros. No, sí. Litros y litros, lo que es...
1: Por lo menos se para que no vayan al Consejo ni al Congreso, ¿viste?
0: Bueno, además de la caña con ruda y demás, las tradiciones, el fin de semana que llegó agosto, llegaron algunos aumentos. Aumentos en la nafta otra vez. Bueno, esto es lo que... Fíjate que si vas a ir, los que van, o ya pasaron, si ya pasaste por los surtidores, vas a ver un incremento. Un incremento cercano a los 11 pesos por litro de nafta. Eso es el aumento que se está dando, que se dio.
1: Siendo que hoy bajó el petróleo. Hoy bajó el Brent a nivel internacional, porque Trump está aclarando que parece que hay un trato con Irán. Habría un acuerdo, ya es algo imposible de saber.
0: Pero viste
1: con
0: que
1: Donald
0: por
1: Trump.
0: Más que baje, no lo vemos reflejado, eso lo habíamos hablado también en un momento, no lo vemos reflejado en los surtidores,
1: las
0: ¿viste?
1: Tarifas.
0: Si
1: claro.
0: Bajan, no bajan, lo dejan ahí, por las dudas, ¿viste? Por las dudas, aumentamos más que.
1: Sí. Este gobierno libertario.
0: Que tendrían que bajar. Yo te digo, nunca los vi. Nunca vi que bajara algo.
1: ¿Nunca viste que baje?
0: Nunca vi
1: en
0: una
1: historia.
0: Nunca vi que baje algo. Y si bien hablaban de la economía, estaba bien, y vos veías los aumentos y las góndolas, tanto los comestibles, todo, nunca. No es que vos decías un kilo de arroz estaba a 1.000 pesos y ibas al otro día estaba a 800. O 900 porque había estabilidad, porque
1: sí,
0: no,
1: sí.
0: No bajó nunca nada. Siempre quedó ahí, al contrario, bueno. Y las estaciones de servicio, bueno, ya hicieron sentir este rebote.
1: Aumenta la medicina privada, aumenta el colegio privado, aumentan las obras sociales también. Va a haber un pequeño incremento en los medicamentos, me estaban diciendo, desde dos sindicatos. Así que, bueno, los afiliados que vayan, esperemos que no llegue al PAMI toda esta locura, que puedan proteger a los viejos. De todo esto que se vive afuera. Sería bueno. Es como dice el senador Bernie Sanders del estado de Vermont en Estados Unidos. Los jubilados son gente que tiene que pasar al retiro y tienen que ser protegidos de todo el panorama político y económico que los rodea. Porque en Estados Unidos se está viendo que hay una gran carencia en salud y en vivienda en este momento. Él está en contra de Trump, obviamente. Dice barbaridades en contra de Trump. Barbaridades ciertas, aclaro. No es una persona que hable mal, es una persona de 84 años, tiene una amplia, una extensa carrera en la política y aparece en YouTube denunciando a Donald Trump por varias cosas. Dice que el 10% de los ciudadanos de Estados Unidos tiene la riqueza del otro 90%. Que la riqueza que los pioneros supieron hacer, esta gente se la está quedando toda. Dice que en la democracia debería haber un voto para cada persona y no como hacen en Estados Unidos, en donde a ciertos estados se le da más votos que a otros a la hora de hacer las cuentas. Dice que Trump tiene cada vez más poder en sus manos, que es un narcisista y no hace falta un psiquiatra para saberlo. Le quiere poner su nombre a todos los edificios del país. Me hace acordar a Néstor Kirchner. Dice que es un mentiroso patológico también y un cleptócrata también. Muy parecido a Néstor Kirchner, por lo que veo. Le pone su nombre y su imagen a todos los edificios del país, dice. No sé si recuerdan en tiempo del kirchnerismo que escuela Néstor Kirchner, calle Néstor Kirchner,
0: sí.
1: Un busto para Néstor Kirchner.
0: Que incluso es no sería legítimo eso, porque hay que esperar mucho tiempo para usar un nombre de un presidente después
1: sí,
0: que fallece, ¿no?
1: Bueno, es
0: esto se usó automáticamente. Bueno, fíjate vos los dichos del presidente. Ay, cómo hacen ruido los presidentes.
1: No, Dios
0: los
1: mío.
0: Dichos del presidente, ¿no? Porque, bueno... habló en las últimas horas y dijo, habló sobre los que se oponen a su gobierno, ¿no? Dijo que en la Argentina hay terroristas disfrazados de estudiantes, terroristas disfrazados de periodistas, terroristas disfrazados de profesores.
1: Y de presidente también. Eso lo digo, ajá, yo, me hago cargo yo. Corre por mi cuenta.
0: El presidente acusó de terroristas a estudiantes, docentes e investigadores, y en su discurso o en sus dichos recurrió a la misma arenga, ¿se acuerdan?, utilizada por el dictador Jorge Rafael Videla, uh-huh, durante su último alegato ante la justicia. La verdad es que está como, lo veo al presidente en los dichos, como que se está yendo por otro lado, ¿no?
1: Hay que cambiarle el medicamento, diría
0: otro
1: profesional amigo.
0: El cauce.
1: Está rompiendo el cauce.
0: Hay que, claro.
1: Lo mismo que el presidente ucraniano, lo mismo que Netanyahu, lo mismo que Trump, que es el vértice de esta pirámide internacional. Lo decía el otro día Miguel Ponce, Milei y el presidente de Ucrania están siendo los gorriones de esta dualidad o esta dupla entre Trump y Netanyahu. Salen a comer desde los medios y a generar una guerra verbal. Zelensky también lo está haciendo con Rusia, obviamente. Ahora se metió a tumbar barcos de bandera iraní. Y Milei lo está haciendo en Sudamérica, haciéndole una supuesta guerra a Lula, que realmente lo mira de costado, de soslayo, diciendo, ¿quién es este tipo? ¿De dónde salió? ¿Qué carrera política tiene? Aclaramos, Lula va por la cuarta presidencia, se encamina hacia la cuarta, a la tercera reelección sería, por una cuarta presidencia. Es la única parte roja en América, dice Milei. Uh-huh. Hablando de comunismo, Lula fue comunista en su juventud, ahora es un socialista que está socializado en una democracia como es el Brasil. No es el comunista que Milei dice, sí podría ser el expresidente de Chile, el comunista que Milei dice, este chico que tenía problemas psicológicos y estaba alojado en la presidencia de Chile. Pero en el caso de Lula, no, aparte Lula no le sobra carrera política. No soy adepto a sus ideas, por supuesto, uh-huh, lo aclaro. Pero en el caso de Milei creo que se equivoca al atacarlo porque es nuestro principal socio.
0: Claro.
1: Nuestro principal socio.
0: Aparte, mientras las cancillerías están ahí tratando de bajar el tono a todos los dichos anteriores de Javier Milei, ahora él lejos de o preservarse por lo menos para conseguir, sigue, bueno, lo trató, como lo leíamos, ¿no? En las noticias también, de ladrón, bueno, etcétera, etcétera.
1: En la última parte de la Biblia, en los proverbios, la aviso por si alguien le puede contar a Milei, están los proverbios en la última parte, por lo menos de la Biblia cristiana, en la judía, no sé en qué parte se ubican los proverbios de Salomón, se habla de la prudencia más de 20 páginas. Antes de aprobar el curso de Torah, sería bueno que lea esas 20 páginas, y antes de terminar el gobierno, por favor. Porque si no, este gobierno va a empezar a tener ecos en el exterior, uh-huh, que no están buenos. Ya Irán amenazó de muerte al presidente argentino. Irán hace muy menos de 15 días amenazó a Javier Milei en un comunicado internacional, el jefe de la Fuerza Revolucionaria, y dijo que era el turno de Milei ahora. Y esto no es una noticia de Instagram, no, esto es cierto. Cada vez que IRNA, que es la cadena de noticias iraní, da este tipo de noticias, ya están chequeadas. Algún día voy a traer la tapa de IRNA, la tengo, todos los días lo leo y voy bajando algún dato, corroborando, porque desde Occidente también se miente, ¿sí? Las dos cadenas periodísticas están imbuidas por una guerra. Y si hablamos de Israel, también hay una sanción para todo aquel que libere datos secretos del Estado israelí. Son países que están en guerra, es entendible. No se puede decir cualquier cosa del periodismo porque estaríamos alertando al enemigo de ciertas acciones. Pero bueno, Milei está amenazado de muerte. Tenemos que saberlo eso. Si empezamos a ver que hay más patrullaje y protección en embajadas o protección en escuelas de religión judía o en organismos gubernamentales, tiene que ver con esto, con que Milei salió a atacar a Irán, sí que Irán lo tuviera en cuenta en algún momento.
0: Igual Irán, viste, que ataca en un momento donde nadie se espera. Exacto. Quizás vos te, como decís, pones protección acá, bueno, pero no es el mejor el momento. No es,
1: la sorpresa.
0: ¿Viste? Es la sorpresa, claro.
1: No la pierden, claro.
0: Sí.
1: Claro.
0: Vos sabés que noticias que tienen que ver, que decías recién, ¿no?, con Irán, porque Trump sale a decir que va a haber, por eso baja el petróleo, va a haber diálogo. Irán, del otro lado, lejos, dice, fomenta la tensión, niega las conversaciones con Estados Unidos. Y uno dice, ¿a quién le crees?
1: Y Trump no es muy creíble. Aparte se ha quedado... Claro, esto está documentado. El último mes se quedó dormido en 5 reuniones internacionales. En una de ellas, que se estaba haciendo honor a un político recientemente muerto en Estados Unidos, se quedó dormido en el velorio. En la primera fila, para colmo, uh-huh. No siquiera está...
0: Bah, pobre, ahí le doy la... no es muy...
1: Se queda dormido en público, está teniendo los mismos problemas que tenía Biden.
0: Lo que pasa es que no duerme, ¿viste? No duerme.
1: ¿Se acuerdan que hablábamos de Biden en un momento? Yo no estaba en la radio en ese momento. Pero se hablaba de que Biden se quedaba dormido en público, se perdía temporo espacialmente, no sabía dónde estaba la puerta, le pasaba lo mismo que le pasaba de la Rúa, que le pasó en Video Match, no sé si recordarán. Aquel mítico programa que termina significando la salida de la Rúa del gobierno en helicóptero. El último empujón le dio a Tinelli. Parece que Trump está teniendo problemas para descansar. Está teniendo problemas con estomacales, ya lo dije el otro día. Lo dijimos en forma jocosa, pero tiene problemas reales estomacales e intestinales. Tiene un problema grave de flatulencias. Está teniendo problemas de olvidos. Y está teniendo problemas, inventa y rellena en los espacios que le quedan vacíos. Lo está diciendo gente de la oposición, por supuesto, puedo entender que es una campaña en contra de él. Los propios ya no saben cómo hacer para justificar. Se quedó dormido enfrente de Rubio el otro día y Rubio tuvo que salir a hablar mientras Trump roncaba. Uh-huh. Ojo con el presidente de Estados Unidos, no está muy bien el hombre anaranjado. Si
0: ¿qué
1: no fuera,
0: pasa?
1: Si no fuera americano sería holandés, porque es naranja. Claro. Una cosa rarísima.
0: Claro.
1: Tiene la piel anaranjada. ¿Qué se pondrá en la piel?
0: Capaz que come mucha zanahoria, se pone mucha...
1: ¿Mucha zanahoria será? ¿O mucha pantalla?
0: Hará mucha cama solar, que en Estados Unidos debe haber otra de avanzada ya, ¿no?
1: Parece
0: no sé.
1: Bob Esponja, parece.
0: Bueno, vamos a ver. Lo cierto es que, más allá de lo que vos decís, que puede decir la oposición y demás, uno ve esto, porque él dice una cosa y el contrincante dice otra cosa, que no... nada que ver con lo que él dice. Dice que se quiere que Giorgia Meloni quiso sacarse una foto con él, así lo siguió para... Opa. Meloni sale y dice, nunca pedí una foto con Trump, ni lo que estuviese, porque va, no, ni lo que estuviese, porque, pero no pediría la foto ella. ¿Viste?
1: Meloni,
0: siempre
1: que viene de una raíz
0: lo salen
1: dura.
0: A desmentir, lo salen a desmentir, eso es lo que queda...
1: Parece que queda para, en evidencia. En ¿no?
0: Entonces vos decís, bueno...
1: En offside queda.
0: Terrible lo que está pasando en la frontera España-Marruecos. 88 migrantes muertos al intentar cruzar la frontera. Bueno, la verdad que se ven... habían quemado autos, quemaron, dieron vuelta a autos, quemaron. La gente, bueno... Yo, uno, ¿querés hacer alguna... algún tipo de apreciación sobre esto... la lectura que uno puede hacer y a veces decís, bueno, hay arreglos atrás también, ¿no? Pueden haber arreglos.
1: ¿Sabés cuántos millones van de España a Marruecos por año en concepto de remesas? Es un dato de Miguel Ponce, se lo estoy robando.
0: Sí.
1: Estuve leyendo un artículo de nuestro querido ingeniero que hablará el jueves, si no me equivoco. Mañana martes. Y él dice, a Marruecos, desde España, van 120 mil millones de dólares. Así que el negocio es grande.
0: Claro.
1: Mandemos inmigrantes,
0: hay
1: muy poco trabajo para la juventud. Es una juventud...
0: Claro, pues son todos jóvenes, ¿te diste cuenta que son todos jóvenes?
1: Y es una juventud muy bien instruida, muy bien instruida y muy buen nivel de educación en Marruecos. Lo que sucede es que el sistema, que es muy parecido al argentino en cuanto a dador de tasas de trabajo, no le da trabajo a los jóvenes. Hay más del 50% de los jóvenes sin trabajos en Marruecos. Entonces conviene mandarlos afuera y que manden remesas a las familias. Hay grandes bancos en Marruecos como consecuencia de aquella gran oleada inmigratoria. Y estos grandes bancos son los que reciben los 120 mil millones de dólares al año.
0: Bueno, vamos a seguir charlando de todos los temas que tenemos para compartir en esta jornada, lunes 3 de agosto 2026. Aquí en un rato vamos a estar charlando con la doctora Carla Zeniquel, también aquí en el programa. Gracias a la gente que se suma a toda la comunidad a punto, de Radio Fisherton, no solo la gente de la región, aquí de Rosario, sino de la región. Así que estamos aquí hasta las 12 del mediodía. @locu.clau, nos siguen allí, nos dejan el mensaje por privado, lo que quieran compartir, por supuesto, con nosotros. Los leemos, los escuchamos. Aquí estamos como todas las mañanas de 10 a 12 del mediodía.
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0: Claudio Oyentes. Quería hablar un poquito de ganadería, más precisamente de la producción porcina, porque la faena y justamente la producción porcina vive en su mejor momento, sí. Tuvieron el primer semestre más destacado en 5 años, bien ahí por los chanchitos. La faena creció un 11,6%. La producción en junio fue la más alta del periodo 2022-2026. El peso, mirá vos, ¿no? El peso de los, de los cerdos, de los chanchitos, pasó de 94 kilos en 2022 a 96 kilos en 2026. Gorditos los chanchitos. Además te cuento con respecto a los chanchitos. El INTI derribó mitos. 4 cortes porcinos resultaron magros. Ketul, estamos hablando de nutrición, un relevamiento halló proteínas completas, predominio de grasas insaturadas e índices aterogénicos bajos en muestras nacionales. Y con el consumo argentino cerca de los 20 kilos anuales por habitante, la Federación Porcina Argentina le encargó al Instituto Nacional de Tecnología Industrial, el INTI, una nueva caracterización científica del alimento. Esta aportó datos locales sobre la composición nutricional de 5 piezas frescas y respaldó su incorporación dentro de una alimentación equilibrada. El trabajo evaluó cuadrada, nalga, bola de lomo, paleta y bondiola mediante metodologías analíticas estandarizadas. Para su análisis, los especialistas estudiaron el contenido de nutrientes, el perfil lípido, la presencia de colesterol y minerales, además de propiedades tecnológicas vinculadas con el comportamiento del producto en la góndola y la cocina. Los resultados marcaron una diferencia entre la bondiola, caracterizada por una mayor proporción de grasa intramuscular, y las otras 4 alternativas. Te cuento, la cuadrada registró 2,3 gramos de grasa cada 100 gramos, la paleta 2,4, la bola de lomo 2,7, la nalga 3,3. En la primera, es decir, la cuadrada, ese valor condicionó con un aporte proteico de 21,9 gramos, mirá vos cuánto de proteína, el más alto del grupo, la cuadrada de cerdo. Por su parte, la nalga alcanzó 20,2 gramos de proteína cada 100 gramos, la bola de lomo 19,3, la paleta 19,1, la bondiola presentó 14 gramos de grasa y 17,8 gramos de proteína, una composición que explica su jugosidad, textura y sabor en preparaciones de cocción lenta o a la parrilla. Así que el INTI derribó mitos, 4 cortes porcinos que resultaron magros. Te recuerdo, estamos hablando de la cuadrada, la nalga, bola de lomo, paleta y bondiola, mediante metodologías analíticas estandarizadas por el INTI. Informó Pablo Inverti.
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0: gratis. En la Liga Profesional Argentina, la fecha 3, 16:45, Sarmiento Independiente Rivadavia de Mendoza, se ve por ESPN Premium. A las 19, Platense Talleres de Córdoba por TNT Sport. Y también a las 19, Vélez Independiente por ESPN Premium. A las 21:15, Central Córdoba de Santiago del Estero recibe a San Lorenzo por TNT Sport. Y también a las 21:15, Huracán, el local de Atlético Tucumán, se puede ver por ESPN Premium. Y nosotros volvemos mañana con toda la información deportiva. Beso grande, bendiciones a todos.
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0: Bueno, muchos que están del otro lado ya dejando el mensaje, así que gracias, gracias, gracias por siempre estar con nosotros. Me gusta mencionarlos porque la gente se toma el tiempo para dejarnos ahí el mensaje en @locu.clau, que nos sigue en todos los rincones de la región, no solo de aquí a Rosario, como decimos, sino la gente que está en Villa Gobernador Gálvez, la gente de Casilda, la gente de Pujato, la Carolina, por acá también. Muchas gracias por seguirnos, por estar también.
1: No conozco la Carolina.
0: Ah, mira.
1: Conozco la Carolina.
0: Capaz que te invita ahora, Susi.
1: He escuchado mucho tiempo el nombre de ese lugar, de esa ciudad o pueblo, no sé si es pueblo.
0: Un pueblo, una...
1: Tiene que tener 13.000 habitantes.
0: Claro, a ver, Susi, decinos vos que estás ahí.
1: Me gustaría poder ir a Carolina un fin de semana. Yo voy siempre para Vigán.
0: Ah, para pasar un fin de semana, hay que ver si, bueno, te dan alojamiento para...
1: No, no, a comer algo, a conocer a la gente. Me gusta mucho ir a las domas. Doma y folclore, en las cercanías, y me dedico en algunos impases a recorrer pueblos, ciudades cercanas. Porque uno se va enterando cómo es la gente, cómo es la idiosincrasia.
0: ¿Estuviste en la de Jesús María?
1: Jesús María estuve hace ya 7 años, 7, 8 años. Muy interesante, de todo, los vendedores que hay, los jinetes son increíbles, los espectáculos musicales, los payadores. Sí, me gustaría ir a la Carolina. La última vez estuve en Vigán, en una doma y folclore.
0: También, cerca, ¿no? Cerca.
1: Todo es cerca.
0: No sé, todo es cerca, sí, la zona, para el lado de la Carolina. Bueno, gracias a ustedes que están del otro lado. Bueno, vamos a hablar con la doctora en un rato, después del servicio de noticias, porque parece que, viste que hace bastante que no se ve las campañas con el uso del preservativo.
1: Sí.
0: Y la doctora dice que ha bajado muchísimo el uso del preservativo y aumenta, por supuesto, las enfermedades de transmisión sexual.
1: La
0: ¿no?
1: sífilis aumentó más del 500%.
0: Y preocupa por la edad, ¿no?, en la que se aumenta ese...
1: Entre otras cosas, HPV, gonorrea, pero bueno, es la doctora la especialista en ese
0: tema. Así que en un rato vamos a estar hablando con la doctora acerca de este tema. 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
1: Grupo Oroño. 11 de la mañana con 34 minutos en todo el país, 15 grados 6 décimas la temperatura en Rosario, humedad 92%. Por el Día Mundial contra la Hepatitis, la ONG Hepatitis Rosario realizará una jornada gratuita de detección este martes 4 de agosto en la Plaza Montenegro de 10 a 14 horas. Paro docente, el gobierno va a controlar las escuelas, pero ya se prepara para un conflicto con los sindicatos. Las autoridades nacionales recordaron que está vigente la reforma laboral que estableció a la enseñanza como servicio esencial, aunque anticipan un desacato por parte de los gremios. Cataratas del Iguazú cerrará durante 40 días la Garganta del Diablo por crecidas extraordinarias. Uno de los circuitos principales del Parque Nacional Iguazú permanecerá clausurada durante más de un mes por el aumento excepcional del caudal asociado al fenómeno del Niño. Guerra en Medio Oriente. La Guardia Revolucionaria de Irán advirtió que el plan de Estados Unidos para desarmar a los terroristas de Hamás fracasará. 11 de la mañana con 35 minutos en todo el país, 15 grados 6 décimas la temperatura en Rosario, humedad 92%. El cielo a esta hora se encuentra nublado.
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0: Seguinos en Instagram, @loco.clau, @loco.clau. Como todos los lunes, llega la doctora Carla Zeniquel con nosotros. Carlitas, ¿cómo estás?
1: Hola, buen día, buen lunes, gente.
0: Ay, acá poniéndole mucha onda al lunes, ¿eh? Más con el clima por ahí que tenemos.
1: Sí, le ponemos la mejor, pero bueno, aparecieron las estadísticas y no son muy favorables.
0: Ay, ay, ay, a ver, contanos qué está pasando, Carlita.
1: Resulta que en Argentina, o sea, en el último año, han aumentado los casos de enfermedad de transmisión sexual un 75%. O sea, es un montón. Viste, en la era donde estamos más informados sexualmente, donde tenemos información a nuestra disposición, donde tenemos un buscador en nuestra mano todo el tiempo, sin embargo, cada vez nos cuidamos menos, ¿viste? Qué paradoja, ¿no?
0: Sí, la verdad que sí.
1: Y el pico está entre los hombres, sobre todo entre, mirá que es amplio, entre 19 y 50 años, pero con un pico fundamental entre los 20 y 25 años, digamos, gente joven, ¿no?
2: Carla, hablamos de falta de instrucción de los chicos, falta de campañas. ¿Cómo lo ves vos desde tu especialidad?
1: Hay como varias conjeturas, ¿no? Digamos, la primera es la cultural, ¿no? Todavía nosotros en Argentina tenemos cierta resistencia a incorporar el uso del preservativo como un hábito. ¿Por qué? Porque nosotros seguimos como asociándolo a la desconfianza, a la sospecha de infidelidad, ¿se entiende? Sí. Como si proponer, si vos tenés una pareja estable, por ejemplo, si vos proponés el uso del preservativo, es como si vos no confiaras demasiado, ¿no? No sé, como si el amor fuera una vacuna o algo así que te protege, ¿no? Cuando ya todos somos adultos y hemos hablado un montón de temas acá. Entonces, culturalmente nosotros pensamos todavía el uso del preservativo como sospecha de actividad sexual poco confiable, ¿se entiende?
2: Sí.
1: Tanto las parejas estables como si vos recién te conocés, es como que te da cosita todavía pedir el uso del preservativo, ¿se entiende? No está hecho un hábito todavía acá en la Argentina. Lástima, ¿no? Lamentablemente. Sí, uh-huh. Y la segunda tiene que ver con el acceso, ahí sí tiene que ver con esto de las campañas. La verdad que entre el 2024 y el 2025 cayó bastante todo lo que tiene que ver con las campañas preventivas y también con el reparto de los preservativos gratuitos, ¿no? Pero no solo pasó en la Argentina, sino que pasó a nivel internacional esto, ¿no? Realmente bajó en un porcentaje grande, que es un 30%, en la última década. Esto de antes era más fácil encontrar, inclusive en los lugares públicos, sobre un mostrador, cajitas con preservativos que te daban las diferentes campañas. Hoy hay que ir a buscarlos a los centros de salud. Yo trabajo en una ONG y sí nos facilitan, pero tenemos que ir a buscarlos al centro de salud, ¿se entiende? Es como que te hace más difícil todavía esta cuestión de llegar a las poblaciones más vulnerables o aquel ciudadano que es chico todavía y aún hoy siente cierto pudor por ir a pedir un preservativo, ¿no?
0: Qué increíble. Carlita, escúchame, ¿qué pasa con las parejas? Por ejemplo, una pareja que lleva muchos años junta, está casada, puede estar legalmente, eso no...
1: Sí,
0: muchos años.
1: No hay garantía de nada.
0: Y uno, claro, uno le dice al otro, bueno, quiero que usemos preservativo, que cae mal, ¿por qué cae mal? ¿Por qué? El otro lo toma como que falta de confianza.
1: Claro, claro, es lo que digo, todavía casi sigue siendo como un tipo de prueba de amor, viste, el no uso del preservativo. Que sin embargo, también es cierto que hay que diferenciar lo que es los métodos anticonceptivos de la prevención de las enfermedades de transmisión sexual, ¿no? Todavía se sigue confundiendo eso. Y la verdad que si vos estás en una pareja estable y lo que no querés, supuestamente, es tener más hijos, hay otras opciones, ¿se entiende? Y también es cierto que las cuestiones de tipo hormonal tienen todavía un gran alto impacto sobre las mujeres y estaría bueno también que sea una responsabilidad de ambos, y el preservativo es una gran respuesta a esto.
3: Claro.
1: A veces es un bajón, la verdad, porque muchos te dicen corta el clima, corta el mambo, me dicen los más jóvenes, pero estaría bueno poder incluirlo dentro del juego sexual también, ¿no?
3: Yo creo que Carlita, las madres de los varones tenemos que concientizar al varón, al nene, al chico, al adolescente, de este uso, y de que son responsables, tan responsables, eso dijiste vos, responsabilidad de ambos, claro, tan responsables por todo, ¿no? Porque, claro, parece que a veces también es solo la responsabilidad de la mujer en caso de embarazos, por ejemplo.
1: Claro.
3: Y a lo mejor hombres que después se quejan, uy, pero que embarazé y yo no quería. Y bueno, pero tenés que cuidarte. Claro.
1: Siempre se siembra antes, pero esto que vos decís también marca cierta cuestión, ¿no es cierto? También, así como muchas veces se pone a la mujer la responsabilidad de lo que sería el control de la natalidad, también es cierto que, como decimos, es responsabilidad de ambos el cuidado, entonces no solo de los hijos varones, sino de las hijas mujeres también, que se animen a pedir el uso del preservativo o tener también, tanto ellos como ellas, un preservativo a disposición. ¿Se entiende? Digamos que no sea esto de que solo el varón tiene que tener el preservativo, ¿se entiende? A todo esto se le suma, Clau y Ger, se le suma que hay una especie de moda en redes sociales, ¿no? De que también fomenta el no uso del preservativo. Esto para que estén atentos los papás, justamente, ¿no? A ver, ¿por qué? Porque hay canciones, siempre vamos a juzgar, ¿viste? Vos decís, ay, bueno, una canción, qué sé yo, pero es algo que se escucha durante todo el día, donde aparece esto de, lo voy a decir así porque se dice así en la jerga, ¿no? De el apelo.
2: Apelo, ¿entiendes? Sí, sí, de acuerdo.
1: Dando alusión a el no uso del preservativo. Hay un montón de canciones como que priorizan, como que más placer, más placentero, como que es mejor y como que es más jugado, ¿se entiende?
2: Sí,
1: no, entonces hay que tener mucho cuidado con eso. O sea, una cosa es una canción que es arte, que sabemos que nos puede llevar a hacer sentir bien, y otra cosa es tomarlo como ideología.
3: Claro.
1: ¿No? Por eso los papás tienen que estar atentos a estas cuestiones. A ver, como decimos nosotros siempre, los adolescentes no quieren hablar con los padres, si no son los padres, que sea un amigo, lleva a tu hija a la ginecóloga, preguntarle a tu hijo si necesita hablar con alguien, habrá algún tío, algún amigo más grande, ¿se entiende? También nosotros hacernos responsable de si se acerca un adolescente que no es nuestro hijo, un joven, también a poder brindarle la información que necesite, ¿no? Esto lo tenemos que hacer entre todos.
3: Sí, seguro. Carlita, vamos a seguir charlando de estos temas, vamos a seguir concientizando. Yo te agradezco que hayas traído esta información hoy para justamente poner en charla, porque a veces, viste, en todo lo diario que tenemos, quizás en la familia esto después pase de largo, empieza a como quedar en el olvido, y creo que hay que hablarlo. Así que te agradecemos un montón.
1: Gracias a ustedes, chicos, por el espacio también.
3: Por favor, sigan a la doctora Carla Zeniquel en las redes. Carlita, decilos, por favor.
1: Claro, en cualquiera de las redes como Carla Zeniquel, y si no, en el Instagram como Vínculos con Carla.
3: Perfecto. Carlita, buena semana. Nos escuchamos el lunes que viene.
1: Dale, beso para los dos.
2: Chao, Carla.
3: Ahí estaba la doctora Carla Zeniquel.
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0: 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Ya estamos sobre el final de esta misión, la primera de la semana. Ya rompimos el hielo, como
1: tranquilo,
0: quien dice.
1: Llegamos.
0: Donde se están rompiendo los hielos es en Europa, ¿no? Qué ola de calor, está derritiendo todo.
1: Y en Corea 42 grados, la máxima histórica, un récord. Corea del Sur hablamos, 42 grados, la gente metía en las fuentes, salpicándose con lo que encontrara, porque era insoportable, dicen, el calor allá.
0: Tremendo. Bueno, agarremos no nosotros, ¿eh? Por eso disfrutemos, no digamos nada del frío, que venga el frío, porque...
1: Aparte no hace frío.
0: Va a venir el calor con toda... No sé cómo vamos a hacer. Bueno, algo más para...
1: Un día de 40 grados con esta humedad, y te lo regalo. No hay sensación positiva posible, no... Uno siente como que se le agranda el cuerpo, decía un profesor de medicina.
0: Claro, claro.
1: Como que por se la rompe presión.
0: Sí, sí, sí, sí. Tal cual. Bueno. Se habla de algunas lluvias, a la tarde. Sí, vamos a ver qué pasa. Sí. Bueno, ¿nos reencontramos mañana?
1: Mañana nos vemos acá.
0: Miguel Ponce, con todas las bombas que trae Miguel siempre.
1: El mejor. El ingeniero es el mejor.
0: La tenemos a Diana Junge, la psicóloga. Aquí también la licenciada. Vamos a estar hablando con ella y muchas cosas más para compartir a partir de las 10 de la mañana.
1: Y la mejor música, de la mano del pulpo.
0: Ah, Tincho Boschetti. Mirá, ahí está, Tincho. Gracias.
1: Qué raro,
0: Tincho,
1: que no le inviten a la fiesta de Space. Es mejor que Drupi Fabiola.
0: ¿Sí?
1: Sí, es mejor.
0: No.
1: Bueno, Drupi murió ya, no va a decir nada, pero bueno, Tincho es de los mejores. Humor negro, si lo sabes.
0: No, por favor, Tincho. Bueno, nos reencontramos mañana. Gracias. Nos vemos mañana. Que tengan linda tarde, nos reencontramos mañana.

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2: Doce del mediodía con 35 minutos en todo el país. En Rosario la temperatura 15 grados 9 décimas, humedad 89%. Paro docente, escuelas abiertas y descuento de días al no trabajado en Santa Fe. El gobierno nacional reorganizó el sistema de control alimentario del país, disolviendo el Instituto Nacional de Alimentos y redistribuyendo sus funciones entre dos organismos según su especialidad, el Servicio Nacional de Sanidad y Calidad Agroalimentaria y el Ministerio de Salud. Detuvieron a una joven acusada de asesinar a su novio de una puñalada en Chaco. Se trata de Victoria Cantero, de 25 años. La víctima fue identificada como Matías Julián Álvarez Guardia, de 29 años. El pedido de justicia fue de su familia. 12 del mediodía con 36 minutos en todo el país. 15 grados 9 décimas la temperatura en Rosario, humedad 89%. El cielo a esta hora se encuentra cubierto. Se esperan lluvias aisladas durante la tarde y se espera que la temperatura máxima llegue a 18 grados.
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0: Pasan 2 minutitos de la 1 de la tarde. Bienvenidos a todos. Esto es Ser Social, una mirada sobre qué y cómo hacemos. Estamos como siempre en la primera tarde de Radio Fisherton 89.5, con cielo cubierto otra vez. Nos dio un respirito, ¿cuándo fue? El sábado que salió el sol y estuvo hermoso realmente, y un montón de gente por la calle queriendo disfrutar y aprovechar esa energía que da el sol. Pero bueno, volvemos a la realidad de las últimas semanas. El cielo está cubierto, tenemos una temperatura de 15 grados 9 décimas, la humedad 89%, el viento que sopla del sur a 12 kilómetros en la hora, la visibilidad es normal de 15 kilómetros, la presión 1011.8 hectopascales, hoy la máxima alcanzaría los 18 grados, se anuncian algunas lluvias aisladas por la tarde, con un porcentaje entre el 10 y el 40%, así que tal vez no se den. A la noche cielo mayormente nublado, para mañana martes se espera una mínima de 14, la máxima en 17, neblina durante la madrugada, mayormente nublado después el resto del día, el miércoles se repite la neblina durante la madrugada y también la mañana, a la tarde y noche mayormente nublado, la mínima en 11, la máxima en 19, altas las temperaturas del jueves, la mínima en 14, la máxima en 23, y se anuncian tormentas aisladas durante toda la jornada con un porcentaje bastante mayor para la tarde y para la noche. El viernes, tal vez tengamos algo de sol porque se anuncia cielo parcialmente nublado durante toda la jornada, bajan un poquito las temperaturas, la mínima en 8, la máxima en 16, y vemos un fin de semana sin agua con, bueno, cielo por momentos cubiertos, parcialmente nublado, mínimas entre 7 y 8 grados y máximas entre 15 y 16. Piero Trevisan en la puesta en el aire, le damos la bienvenida. También nos acompaña Claudia Kovalchuk con el servicio informativo en la producción de Ser Social. Hacemos un repasito rápido por información que circula por estas horas por Rosario, por la región. Les cuento que el gobierno de Santa Fe ratificó que todas las escuelas hoy están abiertas en este lunes 3 de agosto y confirmó que se va a descontar el día no trabajado por el paro convocado por sindicatos docentes nacionales y apoyado por algunos gremios provinciales. Además, pone a disposición para quienes no adhieran a la medida de fuerza la declaración jurada por haberse presentado a cumplir funciones, que va a ser contabilizado al momento de liquidar el premio de asistencia perfecta, tanto mensual como trimestral. A través de un comunicado difundido esta mañana, la administración que encabeza Maximiliano Puyaro hizo saber: quienes concurran a sus puestos laborales podrán completar la declaración jurada de prestación de servicios en el sitio del gobierno provincial Mi Legajo. Allí es donde tienen que entrar los docentes, que ya, bueno, obviamente conocen cómo es el procedimiento. Y por otro lado, los docentes universitarios realizan también un nuevo paro hoy en reclamo de la aplicación de la ley de financiamiento universitario. Esta medida de fuerza impacta en las actividades de las facultades y las escuelas medias de la Universidad Nacional de Rosario y coincide, bueno, con este paro nacional o esta jornada nacional de protesta lanzada por los maestros de escuelas públicas nucleados en la CETERA. Les cuento también que el gobierno de Santa Fe comenzó a devolver bicicletas robadas que estaban abandonadas en comisarías de Rosario y de la capital provincial de Santa Fe ciudad. La primera entrega se concretó cuando 6 personas recuperaron sus rodados a través del programa Recupera tu Bici. Es una iniciativa impulsada por la Agencia Provincial de Registro, Administración y Destino de Bienes y Derechos Patrimoniales, la APRAD. Permite cruzar la información aportada por las víctimas con el inventario de bicicletas almacenadas en dependencias policiales. Y en esta primera etapa fueron restituidas 21 unidades pertenecientes al sistema público rosarino Mi Bici Tu Bici. Los rodados habían sido secuestrados después de ser utilizados para cometer distintos delitos. Es la primera vez que la provincia realiza este cruce sistemático de datos para identificar bicicletas encontradas o secuestradas y poder vincularlas, obviamente, con sus propietarios. Más de 1.300 personas ya se inscribieron en el formulario digital habilitado por el gobierno santafesino. Hay una nueva forma de estafa, se las cuento. Hubo muchas denuncias que alertaron justamente por un nuevo ardid de estafa que logra una conjunción entre lo que es la estafa virtual y la delincuencia física, porque todo se inicia con la rotura de un espejo retrovisor en un auto que está estacionado. Quien lo hace deja un manuscrito, un papelito, disculpándose, un celular donde ubicar justamente al responsable para que intercambien datos del seguro, y allí es donde arranca este truquillo o esta estafa que trepa hasta que le vacían las cuentas al dueño del auto. El estafado se comunica por WhatsApp y el supuesto responsable de romperle el espejo retrovisor le envía un link para gestionar el pago del arreglo. Pero ese enlace lo que hace es dirigir a una página falsa que imite o que imita el sitio de un banco, de una billetera virtual puede ser, o de un servicio de pagos, y al ingresar usuario y contraseña, la víctima está entregando accesos directo a su cuenta. El engaño apunta a conductores, obviamente, que encuentran su auto dañado, están alterados en ese momento, obviamente, por el incidente, intentan actuar rápido sin verificar la identidad de la otra persona, y una vez que completan los pasos que le dice el estafador, la estafa ya está hecha y las cuentas bancarias corren peligro y a veces ya están también vacías. Así que tenerlo en cuenta si encuentran su espejo retrovisor roto con una notita y un teléfono. Bueno, a ser cautos, a prestar atención porque puede ser una estafa. Le damos la bienvenida a Mauro Yasprisa, trabajando desde el móvil desde muy tempranito por las calles de la ciudad. Mauro, un gustazo saludarte, ¿cómo estás?
1: Doña Flaca, ¿qué dice? ¿Cómo anda? ¿Cómo le va?
0: Muy bien, poniéndole onda al lunes con cielo cubierto, pero recargamos un poquito de energía el sábado que hubo sol. Si el sábado hubiese estado también nublado o lluvioso como estuvo el viernes, creo que hoy la onda sería todavía más difícil para un lunes.
1: ¿Vos decís?
0: Sí. Creo que hay poca gente a la que le gusta la lluvia por muchos días o el cielo cubierto. Vos y tres más deben ser.
1: Yo estoy contento. ¿Vos estás contento? Por mí que sigan los días así.
0: Sí, ya sé. Vos no necesitas sol, pareciera.
1: Frío, mucho frío, pero me parece que ya no. Me parece que ya a esta altura no.
0: ¿Vos decís que se terminó el invierno? ¿Que no van a venir días fríos?
1: No. Yo no estoy en condiciones de decir eso. Digo que me parece, viendo como pinta por ahora, me parece que no sé si vamos a tener temperaturas más bajas. No. Esas hermosas de cero.
0: Mira, capaz en septiembre, yo en agosto me juego que va a seguir así. Húmedo, nublado y temperaturas mínimas de 8, ponele, 9.
1: Sí, inestable, digamos, inestable, sí. Así con ese vaivén térmico.
0: Sí, tal cual. Bueno, contanos. Una pena. ¿En qué anduviste hoy?
1: Bien, estuvimos dialogando con el secretario de Gestión Institucional del Ministerio de Justicia y Seguridad de la provincia. Estamos hablando de Federico Angelini, quien nos confirmaba que se desplegaron operativos preventivos con fuerzas federales en los accesos a Avenida Circunvalación ante estos anuncios, ¿vale?, ¿no?, de manifestaciones. Aseguró que el objetivo es compatibilizar el derecho a la protesta con el de miles de ciudadanos a circular sin interrupciones. Dijo que buscan prevenir cortes en circunvalación y garantizar la libre circulación. Así que, si te parece, podemos escuchar lo que nos dice Federico Angelini con respecto a esta jornada de paro y movilización que va a haber en la ciudad.
0: Dale, lo escuchamos.
2: Por lo que hemos sido informados, hay distintos operativos preventivos para evitar que, a partir de anuncios de manifestaciones, los que se manifiesten no suban a la circunvalación, sabiendo el daño que realizan cuando se corta la circunvalación. Entonces, de forma preventiva, para que no tengan la posibilidad los manifestantes de subirse a la circunvalación, cortar o limitar el acceso de manifestantes a nuestra circunvalación. Nosotros tenemos que garantizar, por un lado, que quienes quieran manifestarse lo hagan, pero quienes quieran circular no sean afectados. Es tan simple como la convivencia de una sociedad. Y sabemos que cuando se corta una calle, cuando se corta una avenida tan circulada como la Avenida Circunvalación, realmente genera un efecto negativo enorme en una gran cantidad de ciudadanos que no se merecen ser afectados, aunque la protesta, aunque quienes protesten o quienes quieran manifestarse tengan su derecho a hacerlo. Entonces, es simplemente eso, ¿no? Prevenir que no haya cortes de calle y que una avenida tan importante como la Circunvalación, si es cortada, no afecte a miles y miles de rosarinos o vecinos de localidades de alrededor de Rosario que usan nuestra avenida Circunvalación. Las fuerzas federales están en los accesos de la Circunvalación, en donde hay posibilidades, o según la información que está es pública y por las distintas redes, se han anunciado cortes.
0: Bueno, ahí está, más que claro entonces Angelini con el tema de los cortes en Circunvalación y este deseo, ¿no?, de garantizar la libre circulación. A ver, ¿lo tenemos a Mauro? Se quedó dormido.
1: Con sus objetivos personales, quienes van a manifestarse están en todo su derecho de hacerlo, como así también quienes tienen que estar circulando a lo largo y a lo ancho de la ciudad de Rosario. Tiene que ser equitativo,
0: seguro,
1: ecuánime.
0: Seguro, seguro. Gracias, Mauro, por sumarte. Nos reencontramos mañana.
1: Abrazo, doña Flaca.
0: Dale, un abrazo. Ahí pasaba Mauro Jasprisa desde el móvil para Radio Fisherton 89.5. Hoy es lunes, los lunes tenemos a Bárbara Henrich con nosotros en el segmento de Alimentación y Vida Saludable. Barbie ya está, la presentamos ahora para saludarla, vamos a charlar con ella y desarrollar su tema después. ¿Cómo estás, Barbie?
3: Hola, Vale, ¿todo bien?
0: Muy bien, muy bien. ¿Cómo estás vos?
3: Bien, bien, acá también poniéndole onda al lunes este. Pero ¿vos? Bueno, ya es agosto y a mí me gusta agosto porque tiene muchas cosas lindas. Mi cumpleaños.
0: Muy bien, y además es como que ya está, ya pasaste la mitad de año, es como que queda un tirón más fácil, me parece.
3: El cumpleaños de Baltu, porque si no se me va a armar lío también, del más pequeño, pero sí, pasaste el primer tirón del año, ya queda como que, no vamos a contar los sábados que quedan para Navidad.
0: Ya venís con envión, sí. Viste que marzo es como que cuesta porque pasaron vacaciones, todavía no hay clases, entonces marzo es como que se te pone todo en los hombros. Agosto es como que ya estamos acostumbrados, ya estamos bailando.
3: O sea, ya es otro clima de a poquito, a lo mejor, no, vamos a ver, pero es distinto.
0: Bueno, estamos transitando la Semana Mundial de la Lactancia, así que la columna de hoy tiene un poquito que ver con eso, ¿no?
3: Sí, vamos a hablar de eso y de lo que es en realidad ese primer sistema alimentario del bebé, justamente.
0: Bien, bueno, lo prometemos para dentro de un ratito. Están todos invitados a quedarse. Esto es Ser Social por Radio Fisherton 89.5.
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0: Pasan 18 minutos de la una de la tarde. Les contamos que Rafaela le declaró la guerra a las aves, blindó el centro con una cúpula de hierro láser. Fue el municipio quien instaló dispositivos que proyectan haces de luz sobre las copas de los árboles para poder ahuyentar palomas.

0: Todos los mecanismos que existen para el control de palomas son en base a disuadir su presencia, excluirla de ciertos lugares, de ciertos espacios, y hay una multiplicidad de elementos que se usan en la actualidad como para tratar de que no ocupen lugares indebidos.
1: Claro.
0: La presencia de paloma, más que nada, es por la suciedad que provoca, la incomodidad, ¿no? Y algunas enfermedades que puedan llegar a asociarse al individuo de aves, en este caso silvestres, como las palomas.
1: ¿Y en qué caso, Carlos, sí se consideraría plaga? ¿Qué tendría que pasar para que entre dentro de esa categoría?
0: Bueno, es medio difícil establecerla como plaga cuando muchas veces la paloma también se erige como un símbolo de la paz, como un símbolo de la indisolubilidad del vínculo, ¿no? En cuestiones también religiosas. Entonces tiene toda una serie, una tradición que hace que la paloma no se considere como plaga. Imagínate que yo no imaginaba de chico fiestas patrias sin suelta de palomas. Si fuera una plaga no se la liberaría tan alegremente como se hacía en otras épocas. De hecho, Rosario tuvo y tiene hasta en la actualidad un palomar.
1: Claro.
0: Imagínate que se podía visitar y demás. Entonces, si fuera plaga o considerase como tal, no tendríamos todas estas cuestiones, ¿no es cierto? Y también se genera un poco de controversia en cuanto a los ciudadanos, que muchos la ven como plagas y otros obviamente la ven como un animal de compañía, vistoso y demás, se le da de comer y en fin, ¿no?
1: Bueno, pero entonces, sí, recordamos, yo no sé si ahora es tan común, pero hace algunos años mucha gente iba a las plazas y llevaba alimento para darle a las palomas y lo hacía como un divertimento,
0: cual,
1: un entretenimiento y también pensando, ¿no?, en ayudar a esas palomas.
0: Sí, a mí me parece que vamos a tener que rever un poco algunas conductas, que si realmente pensamos que es una plaga, bueno, dejar de ofrecerle refugio, dejar de darles de comer, en fin, todo ese tipo de conductas que hace que hoy en día tengamos una población más que importante en la ciudad y genere muchas contratiempos, ¿no?
1: Uh-huh.
0: Es decir, vemos en algunos lugares, en muchos espacios públicos, invadidos de palomas que generan suciedades, bancos sucios, árbol que después terminan especies interesantes, valiosas, que se pierden por, digamos, la suciedad que provocan las palomas, ¿no es cierto?
1: Los autos llenos de caca
0: los
1: de paloma.
0: Autos.
1: Terminaste de lavar el auto y lo dejaste en una zona donde hay palomas y lo volvés al auto y lo ves así, todo
0: tal
1: cascoteado,
0: cual.
1: Te querés matar.
0: De todas maneras, hay que pensar que en los últimos años hay otra presencia de aves también, como ha sido los estorninos.
1: Uh-huh.
0: Es un ave que es exótica, porque acá de palomas muchas veces generalizamos como palomas, y en realidad palomas tenemos dos tipos de paloma. Hay una paloma que ha sido importada de la zona mediterránea sobre todo, y hay otra paloma que es típica de Sudamérica, que es la paloma torcasita. Y hay otra especie de ave también, los estorninos, como decía, que también ha sido introducida, y que en grandes cantidades también provoca el mismo daño que palomas, ¿no?
1: Claro.
0: Es decir, que hay muchas condiciones en el medio ambiente que sustentan esas poblaciones. Yo creo que en los últimos años, debido a pérdida de árboles, pérdida de bosques naturales, ha hecho que muchas aves migren a la ciudad.
1: Claro.
0: La ciudad ofrece muchos refugios, mucha cantidad de alimento que se puede encontrar a veces en vía pública, en el suelo, y eso sustenta este tipo de poblaciones, justamente.
1: Bien, y hablábamos también de que pueden transmitir algunas enfermedades. ¿Cuáles son las que se pueden transmitir a las personas? Digo, ¿hay un riesgo cotidiano o se da en una determinada situación cuando, por ejemplo, hay excremento,
0: sí,
1: y lo queremos juntar, no sé?
0: Bueno, en realidad uno de los más reclamados es la presencia de piojillos, que se da en cuando se tiene una habitación o el domicilio cerca de lugares donde puede haber palomas, sobre todo nidos de palomas. La paloma, cuando abandona el nido, el pichón sobre todo, bueno, deja los piojillos, y esos piojillos pueden trasladarse a la vivienda.

0: más cercana, ¿no? Si no tiene las aves, va a tratar de buscar a las personas para picar. Eso más que nada genera molestias y incomodidades. Y no, después, en lo que es la materia fecal, sobre todo cuando es materia fecal que está bajo techo, hay a veces lugares que se ocupan las palomas y ensucian debajo del techo, hay presencia de hongos que son perjudiciales para el organismo. Por eso siempre decimos, para los seres humanos, ¿no?, puede ser perjudicial. Por eso decimos que nunca es positivo el contacto tan estrecho con palomas o poblaciones importantes de palomas que puedan uno pueda llegar a observar, que lo vemos como algo simpático, permitir anidamiento de palomas en los balcones y demás, sí. Y en realidad puede resultar ser bastante perjudicial, sobre todo por piojillos que decíamos, y la verdad también de bastante ensuciar el lugar, ¿no es cierto?, el domicilio.
1: Claro, sí, a la vista queda feo cuando está todo sucio, y además el olor, ¿no?, también los primeros días cuando está todo fresco hace un olor bastante desagradable.
0: Sí, hay días particularmente que son bastante más notorios, el olor y demás. La paloma tiene como hábito seguir anidando siempre en el mismo lugar, y lo va haciendo sobre un montículo de desechos que va dejando, y literalmente va haciendo el nido, va construyendo el nido, las nuevas camadas, en los restos de la caca anterior y así sucesivamente. Digamos que bastante sucio como animal la paloma. Claro. Pero ha ganado bastantes adeptos también, eso hay que decirlo. Hay que tratar de tomarlo, yo creo, si bien no se considera plaga, hay que tratar de empezar a tomarlo, me parece, algunas cuestiones como no deseables. Por sí. Eso sería bueno tomar conciencia de que tener cercanía de paloma no es muy positivo ni muy sano, me parece.
1: ¿Y qué es lo que se está haciendo entonces concretamente? No es una plaga, pero ¿qué es lo que hace Rosario como para que no molesten tanto?
0: Aclaro esto porque me dicen, vos decís que no son plagas, entonces que son las palomas y qué sé yo. En realidad yo no soy el que considera plaga o no a la paloma. Claro. Simplemente hay ordenanzas y leyes que sí las pueden llegar a proteger. Pero digo esto, por más que no se considere plaga, no significa que no se pueda trabajar sobre palomas. Lo que se trabaja mayormente es sobre la exclusión, trabajando también de reducir la población. Para esto se hace una alimentación con un producto que se llama nicarbacina, que se le suministra mediante granos en distintos lugares de la ciudad. Esto fue aprobado por ordenanza municipal hace poco tiempo. Entonces, de esa manera se trata de, como decía al principio, reducir la población. Pero hay que tener en cuenta que todos estos métodos de trabajo en palomas también hay que contribuir, hay que ayudarlos. Una manera de ayudar a eso es no darle de comer a la paloma. Uh-huh. La paloma no necesita que le demos de comer. La paloma encuentra alimento en la naturaleza por sí
1: medios,
0: misma.
1: Claro.
0: Entonces no va a necesitar que la alimentemos, ¿sí? Pero sería muy bueno, ayuda, me parece, bastante el no darle de comer. De hecho, fíjate vos que a veces también las poblaciones de palomas en la naturaleza tienden a equilibrarse en algún punto. Puede llegar a suceder acá en la ciudad que en algún momento se equilibre. Cuando el medio ambiente ya no puede sustentar más a cierta cantidad de población de palomas, se va a equilibrar. Porque también se ha visto últimamente, han llegado, como tantas otras aves, han llegado aves rapaces, algunos halcones se los han visto, o gavilanes, que sobrevuelan la ciudad, porque justamente la ciudad también no le ofrece alimentos a las palomas solamente, sino también a las aves rapaces.
1: Claro. Y el tema este de Rafaela, obviamente entiendo que es una prueba piloto, que van a ver...
0: Sí, parece prometedor, habrá que seguirlo de cerca, habrá que evaluarlo. Creo que no hay una única metodología para el control de palomas, ¿no? Es decir, siempre se trata de combinar esto de no darle alimento, esto de suministrar anticonceptivo, como es la nicarbacina, que recién hablábamos, sí. El usar estos haces de luces, usar algún otro sistema como ondas complejas, que se ha probado también. Es decir, hay una serie de metodologías que se van evaluando, siempre aparece algo nuevo, porque es un problema no solamente en Rosario, es un problema en toda la Argentina y también en el mundo entero, que de qué hacemos con las palomas. Si bien es cierto que no la podemos declarar la plaga sin tener que matarla, sin tener que sacrificar animales. Pero sí, esto de obligar a la gente que no debe de comer, contarles a que es peligroso dejar que una paloma anide, porque lo va a hacer siempre, claro, en un lugar de mi casa o los edificios abandonados. En fin, creo que hay mucho un camino largo que recorrer antes de que tener que pensar en matar palomas.
1: No, no, por supuesto, pero como vos decís, no hay una única solución por ahora, ¿no? Y hay que intentar usar todas estas que toda mencionaste.
0: Todas las metodologías que se ponen en juego, se combinan, y todas necesitamos de la participación comunitaria. Eso también es importante. El ordenamiento de medio es fundamental. ¿A qué me refiero? No solo no darle de comer, sino también con los restos de alimentos que dejamos, y bueno, puedo usar un cesto con tapa, no que caiga al suelo, porque ese alimento que cae en el suelo o lo va a comer una paloma o lo puede comer un roedor también. Entonces, es parte del control ambiental que tenemos que tener. Es esa, me parece, conciencia que tenemos que empezar a desplegar, ¿no es cierto?
1: Sin dudas. Carlos, gracias. Gracias por estos minutos con nosotros. Te decimos hasta la próxima.
0: Hasta la próxima.
1: Un abrazo.
0: Gracias por llamar.
1: Por favor, gracias a vos por sumarte. Ahí pasaba Carlos Tassinatos, el director de control de vectores de la Municipalidad de Rosario, en el marco de la guerra que le declaró Rafaela a las aves. Bueno, queríamos saber cómo está la situación de las palomas en Rosario. Carlos siempre muy predispuesto y muy claro. Llega ahora el servicio informativo de Radio Fisherton 89.5, como siempre con Claudia Kowalczuk.
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4: Es la hora 13:32 en todo el país, 16 grados y la temperatura en Rosario, humedad 93%. Investigadores de la UNR crean un test que detecta recaídas de cáncer en muestras de sangre. El proyecto apunta al seguimiento de pacientes con cáncer de mama, colon y pulmón. La tecnología detecta ADN tumoral antes de los métodos tradicionales. El gobierno de Santa Fe justificó el secuestro de una bandera contra la modificación de la ley de tierras. La discusión se disparó luego de que el Ministerio de Educación de Seguridad de Santa Fe definiera retirar una bandera que tenía el mensaje "Las tierras no se venden, las tierras se defienden", colgada en la previa del encuentro que se jugó en el Coloso Marcelo Bielsa. No tenía nada que ver, dijo el secretario de Gestión Institucional del Ministerio de Justicia y Seguridad, Federico Angelini, durante una conferencia de prensa encabezada este lunes. El Partido de los Trabajadores de Brasil oficializó este domingo la candidatura del mandatario Luis Ignacio Lula da Silva para las elecciones presidenciales del próximo mes de octubre. Es la hora 13:33 en todo el país, 16 grados en la temperatura en Rosario, humedad 93%. El cielo a esta hora se encuentra nublado con lluvia, la visibilidad está reducida a 4 kilómetros. El Servicio Meteorológico Nacional anuncia lluvias aisladas durante la tarde y se espera que la temperatura máxima llegue a 18 grados.
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0: Un gustazo, ahora sí, formalmente darle la bienvenida a Bárbara Henrich. Barbie es licenciada en nutrición, nos acompaña todas las semanas en este segmento de alimentación y vida saludable. Estamos transitando la Semana Mundial de la Lactancia Materna, se celebra todos los años desde el 1 al 7 de agosto. Y bueno, con Barbie vamos a intentar tocar distintos puntos, ¿no? De la lactancia, lo tenés bien pensado, Barbie, para transmitirlo, ¿no?
1: Es lo que intento, Valen, porque el tiempo apremia, así que como para dar un poquito más de información también, vos bien lo dijiste, es del 1 al 7, y lo que se trata es de llevar información, porque a veces está, como veníamos hablando, esto de hay tanta información que termina desinformando, entonces sí. La manera de en esta semana es esto, de hablar y poner en tema justamente cosas que ya se vienen haciendo y que han funcionado en lo que tiene que ver con promocionar justamente la lactancia materna exclusiva hasta los 6 meses, poder continuarla hasta los 2 años de vida, intentar también hablar sobre esto de los 1000 días, ¿no? De que no empieza solamente cuando nace el bebé, sino ya en la gestación empiezan a toda esa formación desde los 2 años, lo que tiene de importancia a nivel cognitivo, a nivel motriz, justamente de ese bebé. Y en esto de lo que es la lactancia, es su primer sistema alimentario, ¿no es cierto? Uh-huh. Es todo lo que está antes del plato, ¿no? Claro. Si vamos a hablar de alimentación saludable, que se habla tanto, bueno, en el caso de los bebés, está en realidad desde que nace y no está en un plato, justamente, ¿no? Está en la mamá, muchas veces, ¿sí? Obviamente que eso tiene que ver también con un acompañamiento general, ¿no? Lo venimos hablando también, o sea, que siempre esté desde la elección de esa mamá, de que si quiere realmente dar la teta, justamente, uh-huh, lo haga también desde la información y desde su propio placer, desde su propio gusto, justamente. Y si no lo quiere hacer, bueno, ahí es donde se van barajando otras cuestiones. O cómo también incorporarlo.
0: Bueno, pero que conozca también las consecuencias también de no hacerlo, ¿no? Y, sí, y que pueda decidir también con toda la evidencia científica que hay, que es un montón, ¿no? Sí. Y por eso los profesionales son la fuente. Muchas veces vemos un montón de reels o de información en redes sociales que carecen de todo ese sustento, sí, y de todo ese estudio y análisis de años, años y años, ¿no?
1: Justamente eso, vos bien lo dijiste, o sea, tomar la decisión desde, digamos, desde el conocimiento. Exacto. Y desde el conocimiento que sea desde un aval científico, o sea, no del reel de turno que estemos escuchando. Uh-huh. Porque hoy también, digamos, algo que funcionó mucho es esto de poner en la mesa, digamos, justamente el charlar, el que hoy, digamos, pueda sacarte dudas también, ¿no? De desmitificar muchas cuestiones que rondan a la lactancia, justamente. Entonces, estar informados y bien informados nos va a poder, digamos, también tener ese acceso o este sistema alimentario que es la leche materna, justamente, también se pueda sostener más en el tiempo. También hoy sabemos de que a lo mejor no podemos quedarnos más de 3 meses en casa. Bueno, eso también es una política pública de, bueno, vamos a volver al trabajo. ¿Cómo podemos a lo mejor ayudar a esa mamá a que siga amamantando si es lo que ella quiere y su deseo, dentro a lo mejor del ambiente laboral, donde a lo mejor haya un sector de lactancia justamente, donde pueda tener el tiempo destinado a eso, a sacarse leche, a lo mejor a guardar? ¿Cómo aprender también a hacer ese banco de leche? O sea, justamente para después que a lo mejor si hay alguien que cuida a ese bebé mientras una vuelve al trabajo,
0: claro,
1: que lo pueda hacer.
0: Perdón, te interrumpo, ¿no? En esto. Te sacas leche, pero lo haces mal, no la llevas a cadena de frío, no rotulás, un montón de cuestiones. A lo mejor esa leche que te sacaste termina siendo hasta perjudicial para el bebé porque pasó mucho tiempo, porque no la pusiste en la heladera, en el freezer.
1: Sí, y todo eso, bueno, ¿cómo se logra? O sea, no lo sabemos a lo mejor. Claro. Y estamos hablando, encima más si hablamos a lo mejor de una madre primeriza, ¿no es cierto? Y que encima a lo mejor tiene familia, madres, abuelas que obviamente han vivido de otros momentos en donde a lo mejor se hablaba más.
0: La información era distinta.
1: Era distinta la información, como decíamos antes. Entonces también después caemos en las redes sociales, hay mucha más información, no sabemos qué hacer y a lo mejor entre el agotamiento mismo de estar criando,
0: ay, sí,
1: entre el poco sueño que cargamos, y digamos, toda esa presión muchas veces social, si no está acompañada, también se hace mucho más complicado. Entonces está buenísimo.
0: Y mucho más para las primerizas, porque sí, quien ha tenido un bebé antes a lo mejor ya más o menos conoce, pero si es tu primer bebé, es todo nuevo, ¿no? Entonces vas aprendiendo a medida que pasa el tiempo.
1: Y ahí está bueno también el trabajo de las puericultoras, que justamente se dedican como más en exclusivo a esto, o sea, que ellas estén formando parte a lo mejor de... digamos, de charlas que puedan dar, donde puedan brindar mucha más información, donde puedan derribar estos mitos, que estén trabajando de la mano con otros profesionales, no sé, Nutri, si estamos hablando también de la alimentación, porque la alimentación de la madre gestante también es sumamente importante, uh-huh. también, que ellas puedan como darle también estos consejos científicos, ¿no? No cualquier cosa, entonces que puedan acompañarse. Realmente hay cosas que se están haciendo y que se vienen haciendo, y lo que está bueno es, bueno, no bajar los brazos, digo claro. yo, como no quedarnos en el que si ya esto funcionó y viene más o menos bien, hay mucha más información, lo que hablamos antes. O sea, mi primer hijo tiene 20. Yo a los 6 meses dejé de darle la teta porque ya
0: comía, ya empezó a comer.
1: Ya empezó a comer. Esos mitos también de que a lo mejor si le doy la teta no va a comer. En realidad lo más importante, y hoy lo sabemos, y también ahí está, bueno, obviamente profesionales que se siguen perfeccionando o que siguen investigando, porque todo en la ciencia va cambiando, te pueden llevar a acompañar mejor una lactancia a lo mejor sostenida hasta los 2 años, y que sostenida en... exclusiva hasta los 6 meses, después de ahí le vamos incorporando los alimentos, pero sabemos también de que el primer periodo, sobre todo del año, tranquilamente, además la leche va cambiando, o sea, otro mito muy grande que hay, esto de que no se llena, por ejemplo, ¿no? Claro. O que si ya a los 6 meses mi leche es agua, o sea, son todos temas de
0: no,
1: que...
0: No, claro, el cuerpo es re sabio en eso, ¿no? La leche sigue siendo súper buena y les da defensas, les pasa un montón de cosas súper buenas a los chicos, la propia leche.
1: Sí, y ahí están los beneficios, o sea, su sistema inmune, por ejemplo, crece muchísimo más. Exacto. Es mucho más fuerte, de alguna manera. Obviamente que tiene todos los nutrientes que necesita el bebé. Sí. Y va cambiando, o sea, no es la misma leche la que, digamos, de los primeros días, ¿no? Que además tiene otro nombre, que es el calostro, que la que va, digamos, a partir de los meses que siguen, cómo va variando, y va variando en su composición nutricional. Es increíble eso, porque va teniendo aminoácidos, vitaminas, minerales, o sea, hasta el agua también que va a tener ese... Todo eso va cambiando a medida que el bebé va creciendo y se va como... justamente está pensada, va pensándose para acompañar el crecimiento de ese bebé. Y después, obviamente, uno siempre por eso habla de después de los 6 meses la alimentación es complementaria, siempre va a complementar lo que es la lactancia materna exclusiva. Y si realmente está en el deseo amamantar, o también de que la, digamos, pareja que acompañe, ¿no es cierto?, también tenga toda esta información a mano, que se pueda hablar también.
0: Que no sea una cosa solo de la mujer.
1: Solo de la mujer también, justamente, ¿no? Porque si no también tiene toda esta carga emocional, y a lo mejor hasta decís cómo ayudo, porque cómo, bueno, a lo mejor puedes ayudar en esto, o sea, si se habla sobre este tema, si aprendemos a cómo conservar la leche cuando yo vuelvo al trabajo, o por más que esté en casa, también quieras compartir, porque lo que tiene de beneficio, más allá de lo cognitivo, neurológico, con respecto al bebé, algo que tiene es el vínculo. El vínculo cuando vos amamantás.

0: O sea, el cruce de miradas, le digo yo. Eso a nivel justamente neurológico, emocional.
1: Es fundamental.
0: Es fundamental. Sí. Y obviamente a lo mejor la parte que no está amamantando se lo pierde de alguna manera. Entonces, bueno, también si nosotros queremos que ese vínculo se forme con otros familiares directos, a lo mejor el papá, también lo puede hacer a través, obviamente en este caso va a ser una mamadera, pero con la leche también de la madre, que obviamente va a tener, como digo, todos esos nutrientes. Y además está fortaleciendo ese vínculo, ¿no?
1: Sin duda.
0: Y con otras personas más allá de mamá.
1: Mira, algo que Andy Criboy, el médico pediatra de cabecera que tenemos acá en el programa, nos ha indicado varias veces, y ahí por las dudas estaba chequeando para no meter la pata, hay diversos estudios que encontraron que los niños amamantados tienen un 10 a 20% menos de riesgo de desarrollar obesidad durante la infancia o la adolescencia. Mirá qué importante es esto también. Igual quiero decir que no demonizamos la leche de fórmula, porque cuántas mamás hay que realmente no pueden, por distintos motivos, el que fuera, no pueden llevar adelante la lactancia.
0: Sí.
1: Entonces, ahí obviamente que la leche de fórmula es súper necesaria y agradecemos que exista, ¿no? Para que también los bebés puedan crecer y desarrollarse como corresponde.
0: Claro, por eso mismo, pero también a esto, o sea, si realmente no es solamente amamantar es la teta, sino esto también podemos estar en la mamadera, por ejemplo, pero bueno, para eso tenemos que crear este fondo, digamos,
1: el
0: y tenerlo.
1: Vínculo, sí.
0: Y el vínculo que es tan hermoso, ni hablar, pero bueno. Esto, digamos, la alimentación del bebé no va a empezar directamente en el plato, empieza mucho antes, empieza ya directamente, te diría, por eso hablamos de los 1000 días y en la gestación, porque
1: claro,
0: arranca en esta cuestión, pero ya lo que sería, bueno, algo directamente como matriz nutricional del bebé empieza con la lactancia y poder acompañarla justamente, ¿no? Después beneficios hay un montón, lo fuimos diciendo justamente, sacar estos mitos, si hay alguno que nos resuena o nos sigue acomodando porque sigue estando en el consejo de mamás, abuelas, suegra, lo que fuera, bueno, chequearlo, pero con el pediatra, con la puericultora, con ese profesional que debería, digamos, justamente también estar siempre al tanto de las cosas nuevas que hay, siempre con ese aval científico, ¿no? Yo creo que esto no alcanza solamente con decir que la lactancia es lo mejor, digamos,
1: no,
0: la lactancia
1: seguro.
0: Materna exclusiva, pero obviamente esto que vos decís, o sea, la mujer no tiene información, se ve desbordada por un montón de cuestiones, ¿no? Desde lo social, justamente.
1: Sí, es re difícil. El no dormir ya te sí. cambia todo, ¿viste? Despertarte cada 2 o 3 horas porque el bebé llora. Es un impacto grande.
0: Sí,
1: y
0: sí,
1: lo
0: sí,
1: es.
0: Sí.
1: Toda persona que haya pasado por esa situación lo puede afirmar. Hay bebés que duermen un poco más, pero los primeros meses suelen ser así.
0: Igual.
1: Muy parecidos para todos, ¿no?
0: Sí, sí.
1: Y estás cansado y muchas veces nublado y llegan las informaciones y bueno, algunas las tomás y estás errado tomando esa
0: claro,
1: información,
0: sí,
1: ¿no?
0: Sí, sí, sí, y te agota mucho más también, ¿no? Justamente, pero esto, o sea, realmente desde la información, ¿no? Mejorar, a lo mejor si hay condiciones laborales que podemos mejorar,
1: exacto.
0: Eso ya no queda solamente en lo que la mamá quiera,
1: no, claro.
0: ¿No? Sino bueno, en esto, en el conjunto, en la sociedad, ¿no?
1: En la empatía social.
0: Sí, porque, bueno, para mí tiene que ver con eso, es cuidar justamente este sistema alimentario, pero como cuidando a esa mamá, cuidando a esa infancia justamente, dándole esa red de apoyo que vos dijiste, o sea, no solamente la red de apoyo que uno tiene a nivel familiar, que a veces también es cortita, porque a veces somos pocos en la familia, o estamos lejos, ¿no? Porque también eso, como para apoyar desde otro lado, ¿no es cierto? Pero pensar esto, que tiene un montón de beneficios, que puede ser que no sea solamente tener que dar la teta y estar sentada en una silla, sino que podés, digamos, seguir, pero podés seguir amamantando desde otro lugar. No demonizar las leches de fórmula, pero tampoco volverlas la única solución.
1: Exacto.
0: Justamente, ¿no?
1: Sí, agarrarlo como la opción más simple.
0: Claro, sí, y pensar en esto de que, digamos, se puede seguir porque la leche no va a dejar de tener, digamos, al contrario, se va a ir renovando, digamos, su condición nutricional a partir de que van pasando los meses, ¿no? No empezar a suplirla con otras cosas, sobre todo por miedo o por desconocimiento,
1: claro.
0: Que esta es la parte, digamos, en la que más tratamos de hacer hincapié, justamente, ¿no? Pero es esto, si esto estuvo funcionando, bueno, seguirle metiendo como energía para que realmente nuestra elección sea desde el conocimiento y no desde el miedo, ¿no?
1: Claro, y también ser responsables, ¿no? Si no conocemos lo que está pasando,

0: escuchando, tenemos que consultar a los que sí saben, a los que están estudiando sobre todo esto, porque es nuestra responsabilidad. Digo, va a haber una mejor sociedad si todos nos actualizamos. Sí. Si algo no lo sé, le pregunto al profesional y no me lo invento, o no le pregunto al reel que vi anoche. O al chat de mami, claro.
1: Sí. De mami o la IA, porque exacto, hoy también. Pero bueno, exacto, yo sé que acompañan un montón de cuestiones, pero a veces también, y sobre todo ser mamá o primeriza o no, porque como te digo, mirá cómo cambió de una maternidad, exacto, otra en lo mío, y bueno, es como que son demasiadas cosas. Entonces, claro, bajar, estar tranquila, y para eso necesitamos que no solamente esté la mamá como con todo, poniendo el cuerpo a todo, justamente, sí, sí, porque
0: que,
1: literalmente
0: que haya un colchón, una contención, sí, también, sí. En los costados. Barbie, gracias por traer el tema. Bueno, estamos transitando, decíamos, la Semana Mundial de la Lactancia, desde el 1, comenzó el 1 de agosto hasta el 7, es una semana de visibilización, pero obviamente el tema lo tenemos siempre presente, ¿no?
1: Sí, por supuesto, pero bueno, Tom, justo hay una semana, es un montón una semana, así que aprovechar y bueno, sí, a sacarse dudas también. Va a haber mucho más reel también, así que ojo, seguramente, pero lo vamos viendo.
0: Gracias, Barbie, gracias por venir al estudio.
1: Un placer, como siempre.
0: Bárbara Henrich es licenciada en nutrición, nos acompaña todas las semanas en este segmento de alimentación y vida saludable. Sumamos ahora la info del deporte en Ser Social, como siempre, con Franco Marro.
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0: Hola amigos de Ser Social, Franco Marro con toda la información del mundo deportivo. Comenzamos con el fútbol, porque Central se trajo un triunfazo del Monumental, con un gol en contra de Otamendi, venció a River y consiguió su primer triunfo en el campeonato. Fue 1-0 para el elenco de Almirón. Por su parte, Newell's igualó 2-2 ante Boca. Cócaro y Reyiardo anotaron para la Lepra, Ascacíbar y Velasco para el Xeneize. Buen punto de Newell's. Si te decían que le empatabas a Boca en la previa de lo que venía siendo las pobres actuaciones de Newell's, era un buen punto. Después es cierto de que Newell's lo empezó perdiendo, lo dio vuelta y se lo empataron, pero un punto que suma. Esperemos siga sumando en lo futbolístico. En otros resultados de ayer, Gimnasia doblegó a Aldo Civi por 2-1, Barracas se impuso a Riestra por 1-0. Y Lanús cayó 1-0 de local ante Instituto. Hoy continúa la fecha de este torneo clausura, 16:45 horas, Sarmiento ante Independiente Rivadavia, 7 de la tarde, Vélez Independiente y Platense Talleres, 21:15 para Huracán ante Atlético Tucumán y Central Córdoba de Santiago del Estero ante San Lorenzo.
1: Dieciséis grados, la actual temperatura en Rosario, la humedad 93%, el viento que sopla del sector sudeste a 13 kilómetros en la hora, el cielo está nublado y con lluvia en este momento. Bueno, acá yo miro por la ventana y no veo que llueva ahora, a lo mejor una llovizna muy leve. La visibilidad está muy reducida, tan solo 4 kilómetros, la presión 1011.6 hectopascales, a 18 podría llegar la temperatura máxima en la jornada de hoy, se anuncian lluvias aisladas para la tarde y cielo mayormente nublado a la noche. Mañana martes, neblina durante la madrugada, cielo mayormente nublado después con una mínima de 14 y la máxima en 17. El miércoles también, neblina durante la madrugada y la mañana, atenti los que tienen que viajar, con una mínima de 11 y la máxima de 19. Gracias a Piero Trevisan en la puesta en el aire, gracias a Claudia Kovalsuk, nos acompañó con el servicio informativo, Vale Arca es mi nombre, los invito a que se queden aquí en la programación de Radio Fisherton 89.5, ya llega Viaje de Gracia con mi amigo Sergio Contemori y nosotros con Ser Social volvemos mañana a partir de las 13. Que pasen todos excelente jornada, un beso grandote, chau chau.

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0: ¿Qué tal? ¿Cómo están? Muy buenas tardes, bienvenidos. Gracias por estar, gracias por elegir Radio Fisherton 89.5 y gracias por elegir a Viaje de Gracia todos los días de lunes a viernes de 2 a 3 p.m. hora argentina. En esta aventura de comunicación, en esta sucesión de contenidos que nos lleva por itinerarios de la gestión, del liderazgo, contenidos de las empresas que nos acompañan, que vierten en Viaje de Gracia, sea en columnas, en entrevistas, en los mensajes que escuchamos en la secuencia de avisos publicitarios, sus contenidos, su información, aquello que están haciendo, que están produciendo como huella social y también como servicio para vos. Para vos también, ¿eh? Para nosotros, claro que sí. Bienvenidos hasta las 3 en Radio Fisherton. Ya estamos viajando la primera tarde en este lunes 3 de agosto, primer día hábil del octavo mes del año. Esto lo comentamos al aire y fuera de aire, esta sensación de que el tiempo pasa veloz y ya estamos en agosto, cuando hace varios meses esperábamos el comienzo del Mundial de Fútbol 2026, Estados Unidos, Canadá, México, y ya pasó y ya sabemos lo que sucedió, y el Mundial de Fútbol sigue dando, bueno, redes para cortar. Estamos ya en el segundo semestre del año, hace bastante, claro, y estamos ya encaminándonos, orientándonos, pensando en que, bueno, no falta tanto para el comienzo de la primavera, y con ello comenzaremos a hablar de los eventos del final del año, las fiestas 2027, las elecciones presidenciales de la temporada siguiente, vacaciones en los casos de las personas que se pueden tomar vacaciones, que tienen posibilidades de vacacionar. Bueno, todo eso, y la vida pasa rápido, y lo que tenemos a disposición para administrar no es ayer, no es el pasado que ya no regresa, no es el futuro, que no sabemos si llegará. Tal vez hoy sea el último programa y alguien puede decir: no seas negativo, no seas catastrófico. No soy negativo, no soy catastrófico. Lo digo primero porque es una posibilidad, aunque no sea una probabilidad, y porque también tener esa conciencia puede invitarnos, puede llevarnos a aprovechar el aquí y ahora en su plenitud y disfrutar y ser buena gente y dar el corazón como corresponde y la responsabilidad, sin idealizar, sin ninguna frase de esas que aparecen por allí, sino siendo bien concretos. Disfrutar, ser gente responsable, ser buena gente. Si uno se equivoca, pedir perdón. Si hemos recibido una equivocación por parte de otros, bueno, abrir una conversación y también poder recibir un pedido de disculpas, un pedido de perdón, y ser también responsables a la hora de hablar. Amigos, están pasando, ¿cuántos minutos? 8 minutos después de las 2 de la tarde. Estamos trabajando con Piero Trevisan, que está chocho de trabajar. Está chocho de trabajar en 89.5 y encontrarse con distintos programas, el de Val, el de Juanpi, Viaje de Gracia, que tienen cada uno su impronta, su situación, sus detalles, y allí está Piero dándolo todo para que las cosas salgan realmente muy bien. También Claudia Kovalchuk está muy atenta porque 14.30, 15.30, como ya lo hizo durante la primera parte del día, locutará las noticias. Amigos, abrimos el programa de hoy con Mahalia y Yolanda Odeta. Si conocen el programa saben que cada semana y en otro momento de la semana abrimos el programa con gospel, que es el género editorial. Si Viaje de Gracia tiene un editorial, es justamente el gospel, Mahalia y Yolanda Odeta, y en este caso Whitney Houston y The Georgia Mass Choir haciendo I Got to the Rock, parte de la banda original de sonido de The Preacher's Wife, la esposa del predicador, esta remake de una peli anterior que en este caso Whitney protagonizó junto a Denzel Washington, con la participación eximia de Georgia Mass Choir, que es este coro gospel, en esa situación donde un vocalista dice y el coro reacciona, ¿no? La declaración y la reacción en términos de música negra, en términos de gospel, que bueno, me apasiona, y nosotros sumamos desde BDG ese homenaje, esa virtud del gospel en los tiempos que corren, cuando los mensajes son otros, las estéticas son otras. Sin embargo, mucho de lo que suena en el presente, aunque no lo parezca, encuentra su matriz en la música negra, en las work songs, esas canciones originadas en África, elaboradas por esclavos en la tradición oral, sin escritura, que se fueron pasando a través de las generaciones de modo oral, sin que haya un registro como para leer o para interpretar. Todo fue en aquel momento, en ese nacimiento, tradición oral, y la oralidad, como en los tiempos que corren, sigue siendo una herramienta, un arma central. Bienvenidos hasta las 3, ya estamos viajando este lunes 3 de agosto y nos vamos al primer contenido específico de una de las empresas que acompañan a Viaje de Gracia.
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0: 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En esta cápsula, Seba Amarillo, que desarrolló su contenido en la edición anterior de Viaje de Gracia Radio Stream el jueves y que está disponible en las redes del programa y en el canal de YouTube Viaje de Gracia y también en el canal de YouTube Radio Fisherton. 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

Hoy estamos más conectados que nunca. Sin embargo, muchas personas dicen y se sienten solas. Dicen sentirse solas y se sienten solas. Buscamos, tal vez sin saberlo, vínculos seguros. Y entendemos que hay una escasez de vínculos seguros en una situación transversal a todas las edades y a todos los estados civiles. Este es el tema que charlaremos con ella en su columna. Ella que es psicóloga, matrícula nacional 14.591,

0: Sentimos que somos los únicos que, no sé, adolecemos de tal o cual situación y pensamos que los demás tienen las vidas, su vida resuelta, cuando en realidad me parece que esta sensación de la escasez de vínculos seguros recorre o está presente en muchas personas.
1: Tal cual, sí. Lo que pasa es que es un tema también que está atravesado por varios factores, ¿no? Algunos que tienen que ver con cuestiones personales, de dificultades personales, ansiedades sociales o timidez que a lo mejor se llevan a ciertos extremos. Y otras veces también porque, bueno, vivimos en una sociedad en donde parece que hay una hiper conectividad, pero me parece que nos estamos olvidando un poco qué quiere decir estar comunicado. Una cosa es estar conectado, o sea, tengo tu número, te escribo, te pregunto cómo estás, por lo general vamos a decir bien, salvo que tengas algún lugar donde tirarte a la pileta y saber que hay agua. Y bueno, y así tantas cosas, ¿no? Vivimos alocados, vivimos casi todos muy estresados. Entonces creo que también es una cuestión multifactorial y que estamos aprendiendo a darnos cuenta del daño que en algún sentido lo está haciendo. Y esto que decís vos, que es tan poderoso y que la práctica clínica uno lo ejerce, que es poder nombrarlo, ¿no? Poder expresar qué es lo que está pasando con cada uno.
0: ¿Qué quiere decir vínculo seguro? ¿A qué se refiere este concepto? Y sumo una pregunta más porque creo que tiene que ver con lo mismo, Yu. ¿Qué hace que una persona sea un lugar seguro para otra?
1: Qué hermoso. Para mí no solo es un concepto que vamos a desarrollar, sino que es una experiencia que todo ser humano necesita vivir, y seguramente cuando vayamos hablando podamos ir conectando con las veces que sí lo hemos vivido y también, bueno, dilucidando de cómo volvernos y encontrar esos vínculos seguros. Primero, un vínculo seguro no es un vínculo perfecto. No estoy hablando de que no hay roces, que no hay discrepancias, que no hay ausencias, no. Es un vínculo, las características de un vínculo seguro es donde uno puede, antes que nada, bajar la guardia. Es esa persona en donde vos no necesitás ir con los, ya sospechando que te tenés que defender de algo o que vas a sentirte, me sale la palabra humillada, pero es un montón la palabra humillada, pero bueno, como menospreciada, o que no van a validar lo que te pasa, aunque sea una cosa que a los ojos del otro no sea tan importante. El vínculo seguro es una persona con la que no tenés que estar demostrando todo el tiempo ni cuánto valés, ni cuánto vale el vínculo para vos, ni siquiera cuánto vale el otro. Sabés que te podés, equivocar, que podés llorar, que podés pedir ayuda.
0: Es una persona con la cual puedo no estar a la defensiva.
1: Ay, eso me parece que es un montón. Es un montón, porque a veces tenemos que empezar como a justificarnos por qué preferimos tal cosa o por qué estamos sufriendo de esta manera, ¿no? Y a veces uno cuenta que está sufriendo algo en ese lugar, en un lugar X, en un trabajo, y bueno, ¿qué haces que no te va? Bueno, esta es la primera vez que te pasó, ¿viste? Entre el otro tirate un montón de cosas, y claramente que uno a veces de ciertos lugares no se va porque no está pudiendo. Entonces, en ese lugar en donde yo no me siento ni juzgado, pero tampoco me siento abandonado, porque a veces dejamos de escuchar al otro, y ahí estoy pensando en yo como lugar seguro, porque ya me parece una ridiculez lo que dice, o ya se lo dije tantas veces, o bueno, cosas que también hace que nosotros nos volvamos un lugar inseguro. Pero básicamente es, entro y sé que no tengo que estar viendo de dónde viene la daga o de dónde viene nada, simplemente es dónde soy. Mirá qué frase sencilla y profunda, es donde simplemente soy. Y creo que todos, al menos, no sé Sergio si tu caso, yo tengo, tenemos alguna persona que nos hace sentir eso.
0: Sí, tenemos. ¿Sí? Estoy bien
1: en la cabeza.
0: Sí.
1: No porque nos resuelva los problemas, porque tampoco ese es el lugar, sino porque nos transmite tranquilidad, ¿no? De no tener que enfrentar cosas solos.
0: Sí. Y también me parece que una persona segura, un vínculo seguro, tiene que ver, Yu, con que no desarrollo conducta de dependencia.
1: Sí.
0: Sino que se siembra la autonomía. Puedo no estar a la defensiva, puedo escuchar, puedo aceptar aunque no comprenda y viceversa. Sin embargo, ese vínculo de seguridad, de responsabilidad, que para mí es central en

0: este tema que estamos conversando, no se genera una situación de dependencia.
1: Sí, tal cual. Estamos hablando de una dependencia compleja, porque en realidad un cierto grado de dependencia emocional los seres humanos tenemos unos de otros. O sea, yo necesito que alguien esté para mí. Hablamos de una dependencia en donde si hay un X que se desaparece en mi vida, yo me desorganizo y ya no sé qué hacer y qué decisiones tomar, ¿no? Pero creo que un vínculo seguro también permite desarrollar la autonomía y respeta y valora tu pensamiento crítico, tus diferencias. Es el que vos podés discrepar y el otro día, che, nos tomamos un café y no pasa nada. A lo mejor sí nos ofendemos por eso, pues no son perfectos los vínculos, ¿no? Pero es un lugar en donde yo después puedo volver.
0: ¿Por qué crees que nos cuesta a algunas personas mostrarnos vulnerables? ¿Qué miedos hay detrás de esa dificultad para abrirnos? ¿Y por qué en tantos casos, creo yo, es una mirada personal, apelamos a justificarnos? Como que yo te dijera, estás un poco abrumada con estar atenta a tus tres hijos, y vos me digas, sí, pero yo los quiero. Y yo nunca pensé que no los querías. Yo solo fui al punto de estar abrumada porque, bueno, el día tiene 24 horas y también cada quien tiene sus propias necesidades en simultáneo con estar disponible para las personas que uno elige, ¿no?
1: Sí, me hiciste acordar, nada que ver, pero me hiciste acordar cuando alguien te dice qué lindo buzo te compraste y uno dice, me lo compré en una oferta, ¿viste? Como que todo el tiempo tenemos que expresarnos y explicarnos de algo, ¿no?
0: Alguien me dijo hace poco, más o menos poco, se fue a Brasil, esta persona, no importa, y me dice, pero yo el viaje lo compré hace más de un año. Yo no pienso nada.
1: Claro, lo celebro que te pudiste.
0: Claro, tal cual.
1: Sí, bueno, ahí tenemos que hacer un ejercicio de libertad. Bueno, para lo mejor lo dejamos para otra columna.
0: Mirá, dale.
1: Yo creo que ayer hablaba con uno de mis hijos que un vínculo, desarrollar un vínculo y después mantenerlo, sostenerlo, porque no podemos dar por sentado los vínculos. Por más que algunos amigos son bonsai y otros son cactus, no sé si la audiencia podemos pensar que el cactus es ese amigo que no importa si no lo regas mucho va a seguir estando, y después tener bonsai que si no lo llamaste, bueno, tenemos distintos vínculos, ¿no? Pero la verdad es que volvernos vulnerables en un vínculo, ya sea de amistad o de pareja, es correr un riesgo, ¿no? Y muchas personas aprendimos por nuestra historia que cuando mostramos algo de nuestra vulnerabilidad, alguien nos criticó, alguien nos rechazó, alguien nos ignoró. Entonces, bueno, acto seguido nos empezamos a defender y a protegernos. Entonces mostrar ciertas fortalezas o ciertas cartas, no mostrarlas enseguida. Algunas cosas son medidas cautelares. Uno testea a ver si el otro realmente ese día me va a estar escuchando o está mirando a cada rato el celular. Bueno, yo no, por lo menos en mi caso me pasa que no, me incomoda eso. Yo no, si estaba por hacer una autorrevelación importante de algún estado mío personal, y lo dejo para otro momento porque prefiero evitarme la sensación de que no me estén prestando atención, ¿no? Sí. Y es como ponerse como una armadura, que lo que sirve para no lastimarnos, ¿no? Pero también la verdad que nos impide que el otro nos pueda abrazar. Por eso la confianza no es algo que aparece de golpe en un vínculo, ¿no? Y siempre digo que en los vínculos seguros hay una bidireccionalidad. O sea, yo me autorrevelo, o sea, expreso algo que me dio mucho pudor, me costó mucho tiempo, dije muchas veces gre, vas a decir Gregorio. Y después el otro lado también hace lo mismo, ¿no? Porque si no se pone asimétrico, es como que, como la terapia. Hay uno que habla y el terapeuta se supone que no le cuenta los problemas, ¿no? Pero nos cuesta porque realmente, la verdad que construir lentamente una confianza, sobre todo cuando hemos tenido historias en donde no nos ha ido bien, el cerebro registra muy, muy bien. O sea, le cuesta más recordar, por eso yo el ejercicio, ¿tenés una persona? Porque la gente dice, sí hay alguien, ¿no? Porque nos cuesta acordarnos de las cosas positivas, somos más bien de acordarnos las cosas negativas, y sobre eso claramente nos vamos a alejar. No me acuerdo si dijiste algo más a lo último o respondí.
0: Yo creo que respondiste. Bien. Estamos hablando con Judith Martínez en su columna de la escasez de vínculos seguros, una situación transversal a todas las edades y todos los estados civiles. Seguí la cuenta de Yu en Instagram, @psjudithmartinez. @psjudithmartinez. Judith se escribe con J como consonante inicial y termina en una H. PS Judith Martínez. También encontrás sus cursos en Instagram, en el Instagram, mejor dicho, sexualidadconsentido_, y en la web sexualidadconsentido.com. Decimos que esta problemática, esta situación es transversal a todas las edades y todos los estados civiles, de acuerdo a tu experiencia, Yu, a tu rodaje, a la gente que llega a consulta con vos, a quienes entendés o crees o sabés que afecta más esta problemática. Solteros, divorciados, separados, matrimonio, familias, amigos.
1: Mira, la verdad que se me hace difícil hacer una casuística, porque viste que está el mito que el que está en pareja no tiene un problema de no saber vincularse o da por sentado que la pareja es un lugar seguro. Y la verdad que no siempre sucede. Creo que las personas que han elegido o en este tiempo no tienen un compañero o una compañera que para transitar, me estoy hablando de lo sexo afectivo, hay mucha gente que está muy rodeada de amigos y de manadas o tribus. Entonces como que es difícil. Yo creo que es una historia como decíamos recién, o decías vos recién, que es medio transversal porque hay niños en soledad. Hay niños en donde, yo no estoy hablando que alguien lo haga con dolor y alevosía, pero sí que por la vorágine de la vida y porque por ahí no se entiende bien cuál es la función materna y paterna, también transitan en una casa mejor lleno de ruido y llena de gente momentos de mucha soledad. Las personas grandes, las personas de la tercera edad, que a veces nos olvidamos que si hay una mente que todavía está en vigencia, una mente que está registrando la soledad o la falta de interés o ese lugar. Por eso creo que una de las cosas que todos necesitamos hacer, y es muy sencillo, es de verdad interesarnos por el otro. No simular, no hacer la pregunta porque bueno, me toca, sino que de verdad, y no tampoco estoy siendo como Roberto Carlos, un millón de amigos, ni mucho menos, pero necesitamos poder desarrollar la conectividad, la empatía, la compasión, por lo menos con, no sé, 3-4 personas, que son las que le van a hacer la diferencia a tu vida también, ¿no? Que los niños, a esto le hablo a los papás, que los niños tengan a personas que los amen, que los escuchen, que estén ahí para ellos, y no solamente un maestro o un tío, sino, bueno, esto de acompañarlos a generar los amigos, las amistades, la diferencia con un compañero. Así que no sé si, la verdad que no me viene a la cabeza que sea una franja etaria o un grupo determinado, porque me parece que esto es una situación social, que sin darnos cuenta o sin prestar demasiada atención nos pasa más de lo que creemos.
0: Cierro con esto, Yu, y te despido. Ya tenemos a las noticias con nosotros. También comprender que lo que te ofrece un vínculo seguro, por ejemplo, un cónyuge, una esposa, no te lo ofrecen los amigos y viceversa.
1: Por supuesto.
0: También creo yo que dentro de un ordenamiento de personas como lugar seguro, hace falta entender, discernir, que cada quien ocupa una función, es una forma del afecto y se puede disfrutar y enriquecerse recíprocamente con quien sea, ¿no? Gracias, gracias.
1: No, de nada, de nada. Próximamente volveremos a temas de vitales, como dijimos al principio, ¿no? Que tienen que ver con la vida.
0: Dale. Te mando un abrazo. Gracias.
1: Un abrazo para vos. Chau, chau.
0: Chau, chau. Allí estaba Judith Martínez, psicóloga, matrícula nacional 14.591, sexóloga clínica, educadora, en Instagram, PS Judith Martínez, también Sexualidad con Sentido y la web sexualidadconsentido.com. Están pasando 35 minutos después de las 2 p.m., hora argentina. Te mando un gran abrazo a vos, que creo, sabés, sos una persona segura para mí. Gracias por escuchar. 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
4: Es la hora 14:36 en todo el país. En Rosario la temperatura 16 grados una décima, humedad 93%. Crimen del policía en Carcarañá. Ofrecen 10 millones de pesos de recompensa a quienes aporten datos sobre más involucrados en el ataque. El ex juez Javier Borrego y el nuevo equipo legal de Cristina Fernández de Kirchner sostuvieron que estudian una acción cautelar para habilitar su candidatura en las elecciones generales de 2027. Crisis migratoria en Ceuta. Ya son 88 los muertos y Marruecos rompió el silencio sobre la tragedia. El gobierno marroquí atribuyó la llegada masiva de migrantes a una combinación de factores superpuestos, mientras España reforzó los controles fronterizos con una barrera marítima, mantiene el despliegue militar y acelera las deportaciones. Es la hora 14:36 en todo el país, 16 grados una décima. La temperatura en Rosario, humedad 93%. El cielo hasta ahora se encuentra cubierto con llovizna. La visibilidad está reducida a 8 kilómetros. El Servicio Meteorológico Nacional anuncia para la noche cielo mayormente nublado con 14 grados de temperatura.
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Están pasando 45 minutos después de las 2 p.m. hora argentina. Alejandro Lerner pasa por Viaje de Gracia desde Volver a Empezar, disco del año 1997, con Spinetta, Cerca de lo Lejos.

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3: En su cuenta de Instagram, ella dice, en su cuenta de Instagram, wording.uy, ella dice: transformo tu conocimiento en una propuesta de alto valor para atraer clientes en LinkedIn en 6 semanas. Método LinkEdit, agenda tu auditoría gratis. Ella es comunicadora, redactora digital y mentora de narrativa de marca. En 2024 fundó Wording para poner en palabras, para poner sus palabras al servicio de una comunicación más clara, más eficiente y más honesta. Hoy acompaña a profesionales independientes y líderes de negocio a transformar su conocimiento y su experiencia en una propuesta de alto valor que posiciona, conecta y atrae clientes a través de LinkedIn. También brinda talleres de storytelling para aprender a contar historias que dejan huella. Como emprendedora, descubrió su propósito en ayudar a las personas a ver su verdadero valor, contar su historia y volverse memorables. Ella reside en Uruguay. Es un gusto recibir en Viaje de Gracia a Karina Sprémola. Karina, bienvenida. Soy Sergio Contemori.
4: Hola, ¿cómo estás? Bueno, muchas gracias por la invitación. Un gusto.
3: Bueno, también para mí, también para nosotros. Gracias por hacer una ventana en tu agenda. Y la primera pregunta que me surge es: ¿qué es, qué entendés que es para vos la narrativa de marca y por qué es necesaria para empresas, marcas personales, profesionales independientes y demás?
4: Bueno, la narrativa de marca, en realidad yo acuñé ese término luego de trabajar por más de 20 años como periodista y viendo cómo hay un montón de personas que saben mucho o hacen grandes trabajos, excelentes en lo que son, pero no saben contar lo que hacen, no saben cómo mostrar el enorme valor que tienen a través de las palabras, a través de bueno, no solamente de las redes sociales, sino de todos los lugares en los que las personas pueden expresar lo que hacen. Muchas veces se quedan cortos al cuando les preguntan, bueno, ¿y vos a qué te dedicás? Y cuentan como quizás lo más técnico o lo que no conecta con la persona que está del otro lado. Y si yo siempre digo, si aprendieran a contarlo mejor, de forma que la otra persona entendiera bien cómo puede ayudarla, les irías, pero notoriamente mejor en lo que hacen, podrían vivir mucho mejor, podrían tener mayores oportunidades, porque la historia que contamos es lo que de verdad conecta con el otro. Entonces, la narrativa de marca, en este caso marca personal, pero también sirve para marcas organizacionales o marcas institucionales o empresariales, tiene que ver con eso, con aprender a contar lo que hacemos de forma que conecte con la persona que nos está escuchando, porque si no, y pasa mucho, yo trabajo mucho con profesionales independientes que saben mucho de lo que hacen, tienen trayectorias brillantes, currículums impresionantes, pero cuando llega el momento de contar o de expresar, bueno, a qué te dedicas o por qué podés ayudarnos a lo que sea que hagan, se quedan cortos, o sea, es como que parecen que recién empiezan. Entonces digo, hay una falta de narrativa en nuestras personas. Entendemos que que alcanza con eso que nos enseñaron en la universidad o eso que aprendimos, y sin embargo el conocimiento es fundamental, porque sin el conocimiento no seríamos quienes somos, no estaríamos en el lugar que estamos, pero necesitamos herramientas de comunicación, en este caso de narrativa, para que el otro conecte y entienda y se dé cuenta de que sos la persona que me puedo ayudar a lo que sea que hagas. Por eso creo que es importante, que entendí que había una oportunidad y una necesidad en estas personas y estas empresas o instituciones de contar mejor eso que hacen para atraer oportunidades de las que sea y mejorar a nivel de negocios lo que hacemos por los demás. No sé si contesté tu pregunta, pero básicamente lo que ofrezco como mentora de narrativa de marca tiene que ver con eso.
3: Yo creo que sí que contestaste. Me parece que sos bien clara. A la siguiente respuesta, te pido que, si te parece, la respondas o la construyas por afinidad y por contraste. Porque la pregunta es, ¿cómo entender a LinkedIn? ¿Qué es LinkedIn? ¿Y qué no es en relación o en comparación, por ejemplo, a Facebook, Instagram, TikTok o YouTube?
4: Bueno, qué buena pregunta. LinkedIn o LinkedIn, como le dicen en estos países, para que se entienda, pero la forma correcta es como tú le dijiste, LinkedIn. Es una red social, por supuesto. Tiene muchas cosas en común con Instagram, TikTok, Facebook y otras. La única diferencia, creo que ninguna de las otras lo tiene, y es que a LinkedIn nadie entra para entretenerse, o al menos en principio nadie tiene una cuenta para entretenerse o ingresa a mirar lo que está pasando solo para ver qué hay ahí o para scrollear, sino porque está buscando algo en particular, está buscando conseguir trabajo, está buscando clientes, está buscando mejorar su marca personal, está buscando inspiración o está buscando cómo mejorar en algún aspecto, a capacitarse o algo que tenga que ver básicamente con el recorrido profesional de las personas o de las empresas. Entonces, si bien el formato es muy similar a una red social, como las que tú mencionaste, la principal diferencia es esa, que hay una intención mucho más clara y por eso está mucho más segmentado es mucho más fácil encontrar a quién seguir o a dónde me tengo que dirigir o cómo buscar, cómo filtrar. Está todo como armado para que encuentres esas oportunidades que estás buscando. Entonces, el formato es parecido, se genera contenido, se conecta con las personas, hay creadores de contenido a los que tienen seguidores de forma muy parecida a otras redes sociales, y los formatos son también, hay carruseles, hay formato texto, hay video, hay formatos similares. Lo que pasa ahí adentro, hay una conversación que se genera que en la mayoría, inmensa mayoría de los casos, tiene que ver con el generar oportunidades o de negocio o de trabajo o lo que sea que tenga que ver con el mundo profesional o laboral. Y eso creo que es la principal diferencia, que si bien en otras redes también pasa que la gente tiene sus cuentas de Instagram o de TikTok, incluso de Facebook, con fines laborales o profesionales, las personas que ingresan, hay mucha gente que entra a LinkedIn, entra a Instagram, a TikTok, solamente para entretenerse, que podrían consumir sí productos o servicios de los creadores, pero no lo están pensando por eso, sino solamente para entretenerse. LinkedIn es una plataforma que busca conversaciones para específicamente con fines meramente profesionales.
3: Karina, ¿cuál es el verdadero valor de una persona y cómo transformarlo en un producto que interese y por el cual otros quieran pagar? ¿Cómo, a partir de discernir el verdadero valor de una persona, podremos generar un mercado?
4: Qué buena pregunta. El verdadero valor de una persona atraviesa como muchas cosas, no solamente lo que uno estudió, lo que uno sabe hacer, lo que uno resuelve. Tiene que ver con los valores personales, con lo que uno es como persona primero que nada. Pero después, para lograr eso que vos decís, para que alguien confíe en nosotros y nos pague por lo que hacemos, lo primero que genera es confianza, ser lo suficientemente claros en lo que decimos y en cómo lo comunicamos para que el otro lo visualice de la manera que genere esa confianza. Y después, comunicar el valor. Bueno, necesitamos crear una propuesta que nos diferencie de nuestros competidores. A mí me pasa mucho, lo pongo a modo de ejemplo porque es muy como paradigmático. Por ejemplo, trabajo con abogados que a priori te dicen, bueno, yo soy abogado, resuelvo este tipo de casos y hago lo mismo que hace cualquier otro abogado. Y entonces les digo, no, tenemos que ir a buscar eso que a vos te hace único, que te hace diferente. Vos seguramente ejercés la abogacía desde un lugar diferente a otros abogados. Y al principio cuesta entenderlo porque siempre digo que las principales barreras que tenemos los profesionales las tenemos en nosotros mismos, no las podemos ver, o sea, vemos el valor en todo el resto de las personas menos en nosotros, o sea, somos los últimos en ver ese valor que tenemos, y ese valor muchas veces aparece en otras cosas que no están 100% relacionadas a la profesión que ejercemos. Por ejemplo, si sos una persona que practica un deporte o que tiene algunas actividades fuera de su trabajo, eso define mucho a la persona, y entonces es seguramente si practicas un deporte competitivo y sos muy bueno en eso, bueno, quiere decir que quizás seas muy disciplinado, tengas algunos aspectos de tu vida laboral que reflejen ahí, o si sos una persona responsable, o sea, todas esas cosas a veces se ven más fácilmente en todo lo que rodea a tu actividad profesional y que no es necesariamente lo que haces en tu profesión directamente. Es la forma muchas veces de encontrar dónde está esa diferencia y que construyen esa propuesta de valor de la que te hablaba, ¿no? O sea, tenemos que buscar dónde está eso que nos hace únicos, eso en lo que brillamos, en lo que somos mejores a los demás, eso de que todo el mundo nos dice qué bueno que estás haciendo esto, y que a veces nosotros no lo vemos como tan relacionado a nuestra profesión, y sin embargo termina de cerrar, no sé si queda claro lo que estoy diciendo, pero termina de cerrar en lo que hacemos por los demás, ¿no? Entonces, como yo siempre digo, si sos abogado y haces y tenés otra cantidad de actividades, pongámosla sobre la mesa para construir a partir de todo eso que sos, que haces, que te importa, cómo atendés a tus clientes, desde qué lugar, todo lo que esté alrededor de tu profesión va a terminar de construir esa propuesta de valor y nos va a dar herramientas para comunicarla mejor y desde un lugar propio.
3: Última pregunta, por favor, sí. Una respuesta breve, porque ya termina el programa por hoy.
4: Ay, perdón que me voy por la rama.
3: Decís que como emprendedora descubriste tu propósito en ayudar a las personas a ver su verdadero valor, contar su historia y volverse memorables. ¿Por qué vos sos una mujer memorable?
4: Wow, qué pregunta. Creo que todas las personas tenemos el potencial de volvernos memorables, todas, absolutamente todas. El problema es que a veces no lo vemos a simple vista. Lo que tenemos que hacer es encontrar eso que nos hace únicos, como te decía recién, y que no pasa desapercibido, lograr comunicarlo para justamente que los demás nos recuerden. Una gran herramienta para eso es contar nuestra historia, contar por qué hacemos lo que hacemos y qué nos mueve a esto, y bueno, y ahí hay muchas más chances de volvernos memorables.
3: Gracias, Karina, te mando un abrazo.
4: Muchas gracias a ustedes por la invitación.
3: Karina Spremola, narrativa y storytelling en Instagram, wording.ui. 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
3: En la puesta en el aire, Piero Trevisan. En las noticias, Claudia Kowalczuk. Especialistas del día, Seba Amarillo, con las Macea News. Judith Martínez, psicóloga, sexóloga, hablando hoy de vínculos con personas seguras. Hasta hace instantes, Karina Spremola, comunicadora, redactora digital y mentora de narrativa de marca. En la locución artística, Fabián Montana y Mariana Biduzzi. Flyers y redes sociales, Rebeca Di Marco. Identidad BDG, Lean Di Chiasa. En la conducción y producción general, quien les habla, soy Sergio Contemori. Gracias por estar, gracias por viajarnos recíprocamente, por sobre todo y sobre todos, gracias a Capitán Giré. Quédense en Radio Fisherton en 89.5. Llega Juanpi con Sport Music. Nosotros mañana a las 2 de la tarde, después de Valeria, haremos, si Dios quiere, la edición de día martes de Viaje de Gracia. Un gran abrazo y hasta mañana.
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Hola, hola, ¿cómo andan? Bienvenidos a Sport Music por Radio Fisherton. Hasta las 4 de la tarde, quédate con nosotros porque arrancamos la semana, la primera de agosto, aquí en el 89.5 del Dial, sino a través de internet en www.sportmusic.com.ar, con muchas novedades, analizando todo lo que ha dejado el fin de semana en materia deportiva, siguiendo de cerca el fútbol argentino, con el accionar de nuestros equipos, con el empate con sabor, para mí, a derrota con Newell's Old Boys y Boca, en un partido que la Lepra lo perdía, se lo empató, se puso al frente y no lo pudo aguantar. Y la verdad que toda de Fran Darío Kudelka, hay que sacarse el sombrero por este entrenador que le saca agua a las piedras, que no tiene jerarquía en su plantel y que apuesta por los pibes. Y que la sensación que me da que con estos pibes va la guerra Kudelka. Y es así. Con los Reinati, con los Reggiardo, con los Gutsch, con los Ríos. Bueno, eso habla de lo que tiene hoy Newell's, que en 3 partidos tiene 4 puntos. No está nada mal. A favor de la Lepra, sus perseguidores o rivales a la hora de la permanencia, no le fue bien el fin de semana, salvo Gimnasia de Mendoza. El resto, el empate, le termina sintiendo bien desde la puntuación. Ganó Central, triunfazo en un reducto, o en una cancha, o en una historia que le siempre es esquiva a Central. Cuando Central tiene que ir a la cancha de River, siempre todo le cuesta el doble, y la verdad que el historial era recontra desfavorable. Y sin embargo, masterclass del señor Almirón, ¿sí? Jorge Almirón, criticado, bastardeado, sin crédito y demás. Bueno, después de la victoria de ayer, Almirón saca pecho y dice: para los que me critican, acá estoy. Y la cosa historia la cambia ahora, porque Central va a jugar con Aldo

0: 15:02 en la República Argentina. Hacemos Sport Music por Radio Fisherton. Vamos a arrancar empujando al estilo Scrum, como le pasó a muchos de los equipos del litoral para meterse en los cuartos de final del, por ejemplo, en el torneo del interior. No hacía plaza, lamentablemente, que terminó perdiendo en el final del partido frente a los Tilos. Pero está el señor Lisandro Liaro para seguir empujando y para traerte toda la información de rugby presentado con nuestros amigos de Pila I de esta manera.
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0: Lichi, ¿cómo estás? Buenas tardes.
1: Y buenas tardes para vos y para todo Sport Music. Buen arranque de semana.
0: ¿Todo bien?
1: Todo tranquilo, sí, todo tranquilo. Arrancando acá, esperando el llamado desde la producción.
0: Bueno, hemos tenido todo este fin de semana, Lichi. Quiero arrancar por Plaza, que me vi todo el partido por Disney Plus. Lamentablemente no pude ir al pasaje Goal, como siempre nos invitan los amigos de Plaza. Sé que estuviste ahí también, trabajando. Qué lástima, cómo se le escapó a Plaza, ¿no? Un partido que en el primer tiempo lo tenía bastante controlado, que no había cometido tantos errores. Sin embargo, el segundo fue una catarata de infracciones, de indisciplina. Una lástima, ¿no?
1: Sí, la verdad que sí. Sí, el arranque no fue el esperado.
0: No, pero
1: sí,
0: ya
1: después,
0: sé.
1: Que después, con el correr del tiempo, fue enderezando el buque y terminó bien el primer tiempo. Y después en el segundo no estaba mal, pero bueno, pasaron cosas. Y bueno, no pudo tener buena obtención de las formaciones. Sí, los tiros tuvo una remontada, una levantada importante anímica, con los cambios le surtieron efecto. Tiene un 10, Joaquín Tuculet, que no vamos a descubrir ahora, que tiene una calidad internacional, un chico que tiene más de 50 partidos en los Pumas, dos mundiales, con lo cual, digamos, que ha jugado afuera, jugó en Jaguares, es un crack total. A partir de Tuculet, creo que empezó a manejar mejor los hilos del partido y creo que a Plaza le hubiese venido mejor ese try que erra tiros en el gol, que se hubiese hecho, que ese try no lo hubiese perdido el equipo platense, porque después te quedan dos minutos más como para ir a buscar un penal para el triunfo. ¿Me explico? Que no se haya convertido ese try, mala salida de dropping goal que hubo, terminó los tiros consiguiendo un try a menos de un minuto, con lo cual después no te dio tiempo a nada para ser un poquito más frío de cabeza como para ir a buscar un penal, y con un penal sí estampar con la última jugada el triunfo. Plaza no puede levantar. ¿Mejoró el juego? Sí, mejoró. Ante un rival que juega bien, complicado, pero llevan 4 fechas que no gana Atlético del Rosario, cayó 39-37, no gana desde el 27 de junio, fecha 12, ante Hindú. Así que bueno, ahora digamos, la suerte de Atlético del Rosario reside en que Viey y Champa y la

0: Plata y los Matreros siguen estando por debajo y no han ganado. Con lo cual, los 29 puntos y el conchón de puntos que ha conseguido Plaza hasta acá, le viene bien, pero no puede fiarse y empezar a depender de que Champa y Viey no levanten, porque a Viey va a tener que ir a jugar de visitante, y lo bueno que Champa lo recibe, juega de local. Pero bueno, no hay que, con los Matreros y la Plata ya perdió, con lo cual ya quedan el margen de error, ya casi para el Trio Rosario, es poco, y deberá ganar y triunfar en algunos compromisos para no empezar a depender de otros.
1: Muy bien, muy bien. Y eso tiene que ver, Lichi, con que por ahí se le han escapado partidos, ¿no? Digo, no sé si por la inexperiencia, porque tiene muchos jugadores de experiencia, tiene jóvenes también, ¿no?, que están haciendo sus primeras armas, pero, digo, tiene jugadores de experiencia como para manejar algunas situaciones. Yo creo que son más errores, quizás de decisiones, de interpretación, de, no sé, de desconcentración, y también de los mismos que te proponen la jerarquía de los rivales que hay enfrente, ¿no? Que eso también hay que decirlo.
0: En el top 14 hasta el último te puede dar pelea. Es un torneo que, vos fíjate que Matrero venía abajo de Plaza y sin embargo le ganó. La Plata viene, sigue viniendo abajo de Plaza y le ganó. Tilo está ahí palo y palo, digamos, tiene un buen equipo, está haciendo una buena campaña. Era un partido complicado, pero de los tres partidos de local que había que ganar dos, sí, se perdieron los tres. ¿Me explico?
1: Sí, sí.
0: De estos cuatro partidos tenía tres de local y uno de visitante. Sí. El de visitante con Regata lo podés perder si sí, Regata tiene una campaña. Perdió con el Casi el otro día, pero está jugando. Perdón, no, Regata perdió. Sí, perdió con el Casi. Pero está haciendo una buena. Era un partido de visitante y lo podés perder. Ahora, de los tres de local había que ganar dos. Dos había que ganar. Sí. Y no se ganó ninguno. Entonces, bueno, ahora, digamos, ¿se mejoró el juego? Sí, se mejoró. Bueno, hay que ver qué se puede mejorar más.
1: Sí.
0: Para poder lograr esos dos o tres triunfos que hacen falta para ya asegurarte de ser nuevamente top.
1: Bien. Lichi, pasamos un poquito.
0: Dentro de 15 días, fecha libre,
1: claro, el sábado con
0: Juan Los Pumas, y dentro de 15 días visita el Casi en la Catedral.
1: Durísimo.
0: Durísimo.
1: Durísimo. Vamos a pasar al torneo interior, donde ya están los cruces definidos, los cuartos de final, o todavía falta, bueno, sé por lo que ha pasado el fin de semana con el accidente, sí, y el fallecimiento de uno de los chicos de Estudiantes de Paraná, falta esa llave, ¿no? Tala o Estudiantes de Paraná, Lichi, es así, pero está casi todo definido, ¿no? El resto.
0: Sí, aprovechamos para mandar un gran saludo a toda la gente de Estudiantes de Paraná y también para la familia de la otra persona fallecida en el accidente en la autopista Rosario Santa Fe, de Agustín Chester Ferreira, ex jugador de Estudiantes, y también cuando se vino a estudiar medicina a Rosario. Llegó a jugar, llegó en M19 de Plaza y llegó a jugar en M19 y en 2018-2019 jugó, antes de la previa de la pandemia, jugó un plantel superior cuando estudiaba medicina, así que bueno, también a la gente de Plaza, a la camada 96, la camada 96, que fue los compañeros de Agustín Ferreira cuando jugó aquí en la ciudad de Rosario, y a toda la familia de Estudiantes, un gran abrazo, un gran saludo. Uh-huh. Es la única llave que falta definir, porque a raíz de este accidente, Agustín era el hermano del capitán de Estudiante, con lo cual se suspendió inmediatamente el encuentro con Tal ahí en Villa Guarcalde, así que resta definir esa zona 2, quién es primero y quién es segundo. En zona 1, Marista goleó a Gimnasia, se clasificó y mandó al Manzana a jugar la reválida, 53-14, Mendoza Rugby cayó de local ante Tucumán Rugby, 27, los tucumanos ya están clasificados, con lo cual ese partido ya no reía importancia. En las 4 hectáreas, partidazo, el jockey le ganó a Uni de Córdoba 36-33, ya tenía asegurado jockey el primer lugar y la clasificación, pero quienes estaban pendientes de este resultado era en Córdoba, porque, claro, digamos, Uni si ganaba, y como está el resultado de Athletic sobre Santa

0: en los dos equipos del litoral que van a buscar defender la plaza para el TRL van a jugar de local el sábado 12 de septiembre. Tanto que los otros cruces, Tucumán Rugby, duelo verde y negro, Tucumán Rugby va a jugar ante Duendes, después bueno, Tala o CAE van a recibir a Santa Fe Rugby, el Jockey Club de Rosario, Tala o CAE, el Jockey de Córdoba ante Marista de Mendoza, con lo cual se reedita en cuarto de final la definición del año pasado del TD.
1: Bueno, ahí estamos, Lichi, un poco para entender lo que deja el torneo del interior. Ya tenemos el litoral pensado para la semana que viene, ¿no?
0: Exactamente, ya tenemos que empezar a pensar en TRL para ver qué va a suceder la próxima semana, así que bueno, ya nos metemos en modo TRL y también modo Pumas, porque vamos a estar en cancha de Vélez cubriendo el partido de los Pumas ante los Springboks, que ya han llegado a la ciudad Rosario, allá de Buenos Aires, los bicampeones del mundo.
1: Apareció el fallido.
0: Ojalá alguna vez lo podamos decir, ¿eh? Pues sí, ¿cuándo lo podemos anunciar eso?
1: Escucha, me dice un amigo.
0: Sí.
1: Me dice un amigo. Que Jockey Rowing es el televisado del sábado, Lichi.
0: Perfecto.
1: Bien, gracias a Marito que nos está escuchando, ¿eh? Qué grande. Tiene data. Así que Jockey Rowing es el televisado del próximo sábado.
0: Y te digo, con horario más temprano, porque yo ya acá tengo el, como juegan los Pumas, a las 4 de la tarde se adelantan todos los, el TRL va a jugar fecha, digamos, horario adelantado, 14:15. ¿Estamos? ¿Me escuchaste?
1: Sí, te escuché.
0: 14:15, la fecha del TRL para... Como juegan los Pumas, se adelantan los horarios.
1: Yo pensé que iba a haber descanso como hubo en la urba, Lichi.
0: Yo también. Y que juegan los Pumas en Buenos Aires, pensé también exactamente lo mismo.
1: Bueno, de los Pumas, imaginamos que el equipo lo vamos a conocer el jueves, ¿no? No.
0: Sí, hay como una... Como un... hay algo, más que nada, obedece a lo lógico. De cómo puede llegar a ser el equipo de los Pumas de cara a lo que es pero bueno, hay que esperar igualmente qué es lo que va a suceder, pero para mí no para mí es algo lógico. La formación creo que no va a haber grandes sorpresas. ¿Puede haber algún debut? Sí, obvio que puede haber algún debut, pero no lo veo con grandes sorpresas de algún debut.
1: Hago esta pregunta porque me hace mucho ruido mucha promoción de venta de tickets, Lichi. Quizá no se vendió como tanto como pensaban. ¿Puede ser que hay tanta promoción? Antes, en otro tipo de estas situaciones, un partido entre los Pumas y los Springboks, una semana antes casi era sold out.
0: Si los Pumas le hubiesen ganado a Inglaterra, hubiese sido otra esta semana.
1: Yo sé que la gente va a ir, ¿eh? Pero bueno, viste, qué sé yo, me da la sensación de... Me llamó eso, la atención, que había mucha promoción de tickets en ciertos portales o en algunos colegas que están promocionando, la empresa que vende las entradas, no sé. Me llamó mucho la atención, Lichi.
0: Mira, lo que sí, el dato que tengo es que la empresa que vende, que es Ticketek, hay amigos que quisieron comprar populares, porque las entradas que dan en los clubes ya no queda más nada. Quiso comprar populares para ir con los chicos, llevar a su hijo con sus compañeros del club, y solamente le ofrecía Ticketek y le ofrecía plateas. Ese dato real de hace dos días atrás. Pero sí, pues para mí plateas, a ver. Creo que nadie, el sábado no creo que nadie se quede afuera, Juanpi.
1: No.
0: Te soy sincero.
1: Como ha pasado en otras épocas, ¿sí? Eso sí.
0: No hay. Lo que fue All Blacks el año pasado, que se sabía que había poca y que, bueno, si no tenía entrada esa semana, ya está. No hubo. Para mí, la formación, le puedo dar el discachazo en algún que otro nombre, pero para mí no sale de acá, Juanpi.
1: A ver.
0: Maico Vivas, Ignacio Ruiz, Tomás Rapetti, Efraín Elías, Guido Petti, Pablo Matera, Benjamín Grondona, Joaquín Moro, Simón Benítez Cruz, Jerónimo Prisantelli, Ignacio Mendi, Matías Moroni, Lucio Cinti, Rodríguez Gro,

0: Santiago Carreras. ¿Puede haber un enroque Prisantini de 15, Carreras de 10? Puede ser. Pero no creo que se... De estos 15 que te nombré, creo que le voy a pegar 12, 13. Ajá. Creería.
1: Sí. Yo creo que estás... Estás bien rumbeado.
0: Puede haber un cambio en la tercera línea, ponele, qué sé yo, el 10 y el 15, pero no creo que no salga de esto. Uh-huh. Conociéndolo más a Felipe, ¿puede algún debut? Y sí, puede claro. romper la lógica y meter algún que otro debut, algún que otro chico. Ahí. Pero bueno, para mí no pasa de ahí. Uh-huh.
1: Bueno, y antes de despedirte, porque ya me voy a ir a la pausa y tengo las noticias también con Claudia Kowalczuk, Lichi, de Argentina 15 no tenemos nada todavía, ¿no?
0: No, todavía no hay nada. Hay silencio estampa. El único dato, off the record, es lo que tiramos el otro día, que va a haber jugadores de Capivara citados, que en teoría viajan el miércoles.
1: Si no sale hoy, ¿cuándo sale?
0: ¿Cómo?
1: Si no sale hoy, ¿cuándo sale? Si viajan el miércoles.
0: No, por eso. Una vez que estén en el pie del avión. Para mí, porque están definiendo también los que se queden acá o lo que fuere.
1: Claro.
0: Yo sé que había una lista de larga, claro. Y de esos 50, claro. 50 y algo, salían los que viajan a Estados Unidos.
1: Sí. Aparte, Lichi, la idea es entrenar en tierra estadounidense, no acá. Por eso a lo mejor dan la citación, se juntan y viajan y entrenan por primera vez allá, ¿no?
0: No sé. Porque aparte son chicos, la mayoría ya se conocen, salen de las cuatro,
1: claro.
0: De las cuatro franquicias, sí. y algunos ya jugaron el año pasado con Argentina 15, con lo cual además van a tener casi una semana, porque el partido es el 15. Uh-huh. Creería yo también es para ver qué jugadores libera Felipe de la concentración de los Pumas.
1: Claro.
0: Para mí también pasa por ahí.
1: Está bien, me parece bien.
0: Pero bueno, se podría ver. Total, eso, los cambios de subir y bajar jugadores no hay ningún problema.
1: No.
0: Son todo el sistema. No. Me parece ya se podía haber anunciado el equipo, el plantel, ¿no?
1: Claro. Ah, qué raro. Bueno, amigo, te mando un abrazo grande y nos vemos el jueves. Sé que venís con protagonistas. ¿Te parece?
0: Lo vemos el jueves, Juanpi. Buena semana para todos.
1: Ahí está, abrazo grande al señor Lisandro Liaro con toda la ovalada. En el primer bloque de Sport News aquí por Radio Fishton, momento de hacer una pausa, llegan las noticias y después mucho más hasta las 4 de la tarde. Vamos.
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Es la hora 15:30 en todo el país, 17 grados, 4 décimas la temperatura en Rosario, humedad 86%. La provincia comenzó a restituir bicicletas robadas a través del sistema Recupera tu Bici. Matías Figueroa Oscauriza, secretario de Gestión de Registros de la Agencia Provincial de Registro, Administración y Destino de Bienes y Derechos Patrimoniales, presentó en Rosario los primeros resultados del programa. El trabajo realizado permitió devolver 6 bicicletas robadas a sus dueños originales y otras 21 pertenecientes al sistema público municipal Mi Bici Tu Bici. Ya rige el aumento del peaje en la autopista Rosario-Santa Fe. Con esta actualización, los automóviles particulares comenzaron a pagar 4.000 pesos en las estaciones troncales mediante el sistema manual. En tanto, los usuarios adheridos a Telepase mantienen el beneficio del 20% de descuento, por lo que el valor se reduce a 3.200 pesos. Donald Trump advirtió que Irán debe elegir entre un acuerdo con Estados Unidos o la rendición total. El mandatario sostuvo que el ingreso de suministros quedará bloqueado por un muro de acero si Teherán no acepta la vía diplomática o una capitulación formal. El régimen negó nuevos contactos con Washington pese al anuncio del presidente norteamericano. A esta hora en Rosario, 17 grados 4 décimas la temperatura.

0: Temperatura, humedad 86%, el cielo se presenta cubierto, la visibilidad reducida a 6 kilómetros. El Servicio Meteorológico Nacional anuncia para mañana martes cielo mayormente nublado, con temperatura mínima de 14 grados, máxima 17.
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Nos separan 15 minutos para las 4 de la tarde, arrancando esta semana de Sport Music por Radio Fisherton. Tremenda la música seleccionada por el querido Piero Trevisan en esta tarde de lunes, arrancando la semana nublado, con una lluvia que aparece por momentos. Bueno, vamos a ver, esperemos que cambie un poco el tiempo, por aquí estamos. Vamos a meternos un poquito en lo que ha dejado el fin de semana con la fecha número 3 del fútbol argentino, que termina hoy con 5 partidos. En un ratito, 16:45, en Junín juegan Sarmiento ante Independiente Rivadavia de Mendoza. A las 7 de la tarde, mismo horario para 2 partidos. Platense Talleres en Vicente López. Y más tarde, Vélez frente a Independiente en la cancha del Fortín de Liniers. 21:15 también, 2 encuentros. Huracán Atlético Tucumán en La Quema. Mientras que en Santiago del Estero, en el mismo horario, Central Córdoba va a estar enfrentando a San Lorenzo. Recuerden que esta semana, además, el próximo miércoles, tendremos los partidos postergados de la fecha 2 del torneo argentino, que tiene que ver con los equipos que han participado de la Copa Sudamericana, de los 16avos de final, como son Boca, Tigre y Lanús. El miércoles a las 7 de la tarde, Boca enfrenta a Estudiantes en la Bombonera. 21:15, Tigre frente a Belgrano. Y el jueves a las 7 de la tarde en Santa Fe, Unión recibe a Lanús. Esto es lo que tiene que ver con el próximo jueves. Para los equipos rosarinos, después de lo que fue la fecha número 3, ya piensan en la fecha 4. Arranco por Central, que juega el viernes. Tiene que ver con que el Canalla el próximo miércoles 13 va a jugar el partido de ida por los octavos de final de la Copa Libertadores de América frente a Corinthians. Eso va a ser primero en el Gigante y la vuelta en tierras brasileñas. A las 7:30 del viernes, Central juega con Aldo Civi en el Gigante. Una buena chance para el equipo de Almirón de volver a sumar de a 3, ya que en estos primeros 3 partidos ha conseguido 4 puntos. Y Newell's va a estar jugando recién el domingo 9 de agosto a las 6:45 de la tarde en Florencio Varela ante Defensa y Justicia, este irregular equipo de Bacari que está en plena formación y que es una buena oportunidad también para Newell's de estirar este buen presente que tiene el equipo de Kudelka, que de 9 puntos consiguió 4, y quizás cuando uno veía el plantel y los refuerzos y demás, no había tanta fe o ilusión de estos primeros 3 partidos en el campeonato local. Como te dije, más allá de este empate que para la Lepra tuvo sabor a derrota y sin sabores también, porque ayer, la verdad, le metieron la mano al bolsillo al rojinegro, El penal que no cobró Merlos, claro penal, que no cobró Merlos, sí, vos Merlos, que no cobraste, dejó mucho que desear porque ni siquiera lo fue a ver. Y eso habla un poquito de lo que generalmente pasa con los equipos grandes, ¿no? Se habla mucho de algunos equipos que son del poder, pero hay que mirar todo, Hay que mirar todo. Y la verdad, lo de ayer, lo de Andrés Merlos, fue lamentable, no cobrando el penal a favor de Newell's Old Boys en lo que tiene que ver con el partido de ayer. Ni hablar lo de Ramírez, ¿no? Que quiso cobrar un penal que nadie vio, que vio el solo y el asistente, con mano clara y empujón de Otamendi, quien era el que realmente había tocado la mano, no así Ávila, como dijo Ramírez, ¿no? Y después en el segundo tiempo, más allá de que Central lo controló, las chiquitas, los fulcitos, las amarillas, fueron todas a favor de River, ¿no? Como que parecía Ramírez que River lo tenía que empatar, una cosa rara, eso es la sensación que dio. Por eso digo que mucho se habla, insisto, de esto, a Central en lo que va al campeonato, le anularon 2 goles lícitos en la misma línea, más allá de que se utilizó el VAR, frente a Racing y frente a River, y lo que le hicieron a Newell's ayer, que fue bochornoso el penal que Merlos no le cobró a Newell's cuando la pelota impactó en la mano de Di Lolo.

Parece a propósito, pero hace algunos minutos charlamos con el señor Lisandro Aliaro de todo lo que dejó el fin de semana en materia ovalada y decimos, ¿cuándo estará el anuncio de Argentina 15? Bueno, acaba de llegar de manera oficial el anuncio de la Unión Argentina de Rugby, en donde el comunicado reza lo siguiente: Argentina 15 definió su plantel para viajar a Estados Unidos. El conjunto argentino volverá a la acción el próximo 15 de agosto en el Inter Miami CF Stadium, sí, donde Messi juega habitualmente, de Fort Lauderdale, lo que será el primer compromiso del año para el seleccionado argentino, que va a conducir Álvaro Galindo. Sí, Álvaro Galindo, que va a estar acompañado de Galo Álvarez Quiñoles y Nicolás Vergallo como asistentes. La lista tiene a varios jugadores que han vestido la camiseta de capibaras, varios litoraneños, varios rosarinos, y la repasamos rápidamente, porque este equipo va a concentrarse el jueves 6 en Buenos Aires y el próximo domingo estarán viajando rumbo a tierras estadounidenses, donde van a seguir entrenando y buscando la puesta a punto. Enzo Abaca, quien estuvo aquí en nuestros estudios, el hombre de Tala, el hombre de capibaras, es uno de los citados. También aparece Diego Correa, de Estudiantes de Paraná, quien jugó en capibaras. Hay que sumarlo a Ignacio El Colo Dogliani, que tuvo un gran año, fue la apertura revelación de la temporada. También hay que mencionarlo al querido Colo y amigo de la casa, Bautista Estellés, de Atlético del Rosario, quien si bien no estaba en el sistema, tuvo un gran desempeño y hoy lo hace en plaza y lo hizo en capibaras y vuelve a tener una convocatoria, más allá que ha estado en algún que otro seleccionado de Pumitas o de Seven. Hay que sumarle también a otro de los jugadores como Bautista Lescano, quien fue parte de también capibaras. Hay que decir que también están citados Franco Rosetto, de Estudiantes de Paraná, y Alejo Zugasti, quien tiene muchas chances de ser el mero scrum titular después del gran momento en capibaras, como así también, para mí, el mejor pilar izquierdo de la temporada en el Super Rugby American fue Martín Baca, otro capibaras, como así también Felipe Villagrán, de Estudiantes de Paraná, parte de los 28 citados, insisto, por Álvaro Galindo, para formar parte de Argentina 15.

0: Nos quedan unos minutos antes de irnos aquí en Sport Music por Radio Fisher, donde damos una vuelta por el tenis, por ejemplo, lo que está pasando en el ATP 500 de Montreal sobre canchas duras, donde está jugando Mariano Navone ante Marco Berrettini. Están jugando el primer set, está ganando el argentino 2-0 arriba en esta intromisión. Ahora, en un rato, a las 6 de la tarde, Camilo Hugo Carabelli va a enfrentar al local Cande Norri, quien es el máximo clasificado en el certamen. Sebastián Báez va a hacerlo a las 7 de la tarde frente a Marco Bellucci. Juan Manuel Cerúndolo va a jugar en continuado ante Jamo Matjevic, entre los argentinos que van a jugar en el día de hoy, esperando que mañana martes se sumen, obviamente, a nuestros compatriotas Thiago Tirante ante Daniel Chan de Canadá y Román Andrés Gurruchaga, el hijo de Burru, frente a Alexander Popperin de Australia. Así que un poco repasamos también lo que pasa con este ATP 500 de Montreal. Esto en lo que tiene que ver con los varones, mientras que las damas, solamente Solana Sierra en Toronto, sobre canchas duras, se va a presentar ante Estefanía Essiani de los Estados Unidos. Eso será a las 7:30 de la tarde, teniendo en cuenta que es la única argentina que se presentó en este ATP 500 de Toronto. ...15:58, querido Piero Trevisan, nos vamos. Tiene la postura el equipo de Sport Music de entrega horario, como debe ser. Ha sido un lindo arranque de semana. Mañana, martes, vamos a tener hockey, vamos a tener básquet, vamos a tener golf, vamos a tener volei, bueno, de todo. Así que te invito a que te quedes con nosotros en la continuidad de nuestra radio. Nosotros nos reencontramos mañana a las 15 horas para hacer Sport Music por Radio Fisherton, temporada 19. ¡Chau!
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